Y continuaremos con el tema de la contaminación del río Tijuana. Pero yo creo que antes, obviamente estamos en unas fechas conmemorativas, una de las dos festejos más grandes que hay en nuestro país, como lo es la independencia de México, obviamente de la corona española. Y pues no podemos soslayar que el día 16 de septiembre se cumplen 216 años de la independencia que se llevó a cabo. Obviamente concluye en 1921 y no sé si lo dije bien, 1810 es cuando inicia el 16 de septiembre. Obviamente los próceres de la independencia, con el grito del cura Hidalgo, continúa con esta lucha de independencia don José María Morelos y Pavón, el generalísimo, y obviamente tiene una relevancia muy importante en nuestra historia el siervo de la nación, el verdadero siervo de la nación, no los que se les designó por parte del actual gobierno de los siervos de la nación, más bien serán ciegos de la nación, los que hoy en día andan proliferando en nuestro país. Pero bueno, es muy importante hablar sobre este héroe de la independencia, dado que estableció los sentimientos de la nación, que es como se conoce, por así decirlo, la primera constitución de Apatzingán, donde se establecen ciertos principios rectores que hasta hoy se recogieron inclusive en la constitución de 1917, en estos sentimientos de la nación, obviamente cuestiones de libertad. Pero hablemos un poco de historia. ¿Qué había en esa época o la ciudad de Tijuana ya había nacido? ¿En dónde se encontraba? En 1810 la ciudad de Tijuana no existía como tal. El inicio de la guerra, el inicio de la independencia de México en el centro del país pasó prácticamente desapercibido en esta región. El territorio que hoy ocupa Tijuana en este año se resume en los siguientes puntos. Era una población indígena, la zona estaba habitada principalmente por el pueblo originario los Cumiay o Tipay y Pay. Vivían en rancherías dispersas recolectando recursos locales y manteniendo sus tradiciones semi nómadas ante la completa transición.

0: transformación del Valle de Tijuana. Sabemos que había misiones, todo lo que es la Baja, estaban las misiones, el territorio pertenecía formalmente a la jurisdicción de la misión de San Diego de Alcalá, fundada en Alta California por los españoles. Toda la región funcionaba bajo un sistema puramente colonial de pastoreo de ganado y control misionero. El origen del nombre, aunque no existía un pueblo, el área ya era conocida geográficamente por variantes del nombre indígena que más tarde darían origen a Tijuana. De hecho, en mayo de 1810, un soldado virreinal llamado Santiago Argüello Moraga se casó en la región. 19 años después, en 1829, él recibiría la concesión formal de esas tierras bajo el nombre de Rancho Tía Juana, sembrando antecedentes directos de la ciudad, y obviamente se ha establecido oficialmente como fecha de fundación de nuestra ciudad el 11 de julio de 1889. Entonces, no podemos dejar de lado, obviamente, el tema de la historia, porque como dicen, aquel que en un momento no conoce su historia tiende nuevamente a incurrir en los mismos vicios y a repetirla. Entonces, como les comentaba, seguiremos con el tema este muy importante, muy relevante, y cobra mucha importancia lo del continuar con el tema del río Tijuana, la contaminación tan grave que tiene hoy en día, pero no solamente esto ha sido a raíz de los últimos años, es un problema que se viene arrastrando desde ya décadas, que nos, obviamente, cada año con año se ha ido incrementando o agravando esta situación. Pero como comentábamos en el programa anterior, que trajimos a colación el tema del fenómeno del Niño, que está próximo, ya está, por así decirlo, a la vuelta de la esquina. Se prevé que este fenómeno meteorológico toque base en alrededor del mes de noviembre, o sea, ya estamos que octubre, noviembre, a dos meses. Vemos con desgracia que no se ha actualizado el atlas de riesgo, no se han adoptado las medidas precautorias. Se habla de que ya se, que cuántos albergues, que para una capacidad, pero realmente no se están adoptando medidas preventivas. Que como todo, si los vamos a, ya sea en la salud, en la cuestión de la seguridad, pues lo más importante es la fase preventiva. No ya cuando se tiene el problema encima es que se quiera solucionar, porque pues obviamente es como, por citar un ejemplo muy sencillo, en el caso de las lluvias, vamos, si se quiere impermeabilizar ya en la fecha cuando ya inician las lluvias, pues obviamente ya vamos a tener las goteras encima, para efecto de la impermeabilización, los materiales que se requieren para en un momento dado lo de los techos o algo, pues sabemos que es muy difícil que en un momento se logre, y esperar a los días soleados para que en un momento se pueda implementar estos materiales para evitar obviamente las goteras en nuestras casas o negocios. Entonces, de aquí que retomando con el tema del río Tijuana, en días pasados promovimos una ampliación de la demanda de amparo. Esto se promovió la semana pasada, se concedió el día 11, el viernes 11, se concedió primero se admitió la ampliación de la demanda de amparo en relación a la Comisión Estatal de Servicios Públicos de Tijuana. Ello dado el informe previo y justificado que rindió en su momento la autoridad, la Procuraduría Federal de Protección al Ambiente, en la cual al rendir sus informes ante la instancia constitucional, mencionó que había clausurado una planta que se encuentra o denominada Natura. Primero, porque no tenía el estudio ambiental. Y la otra, al momento de llevar a cabo la verificación y la inspección a esta planta, no presentaron el permiso o la concesión de la Comisión Nacional del Agua, que es la autoridad responsable de autorizar, conforme a la norma oficial mexicana, para que se puedan llevar a cabo hasta cierto volumen de descargas de aguas sin tratar. Por ese motivo, clausura la planta. Bueno, nos están indicando, vamos a ir a un corte y...
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¿Sabías que si eres mujer y fumas 3 cigarrillos al día, en realidad tu cuerpo está recibiendo el daño de 6? No es exageración, es ciencia. El cigarro atrapa a hombres y mujeres por igual, pero los efectos en el cuerpo femenino son significativamente más agresivos. Y las razones por las que una mujer empieza a fumar tampoco son las mismas que las de un hombre. Hoy vamos a hablar del tabaquismo con enfoque de género. El cigarro contiene unas 7000 sustancias químicas y su efecto es más agresivo en las mujeres. ¿Por qué? Porque el tórax femenino tiene menor superficie que el masculino. Eso hace que el riesgo de desarrollar enfisema, bronquitis crónica o cáncer pulmonar se duplique con cada cigarrillo. Pero no solo los pulmones están en riesgo. Algunos compuestos del tabaco son disruptores endocrinos. Alteran el equilibrio hormonal, en particular de los estrógenos, que son clave para el ciclo menstrual y la fisiología femenina. Esa alteración aumenta el riesgo de cáncer de mama. Por eso, si una mujer fuma y quiere usar anticonceptivos o terapia hormonal por menopausia,

0: Rusia debe hacerlo bajo estricta vigilancia médica. Y las diferencias no son solo físicas. Se ha observado que las motivaciones para fumar también cambian según el género. En las mujeres, el motor principal es la sensación de empoderamiento. El cigarro como símbolo de libertad o control. En los hombres, en cambio, suele ser la curiosidad o el deseo de pertenecer a un grupo. Y cuando se trata de dependencia, ellas reportan con más frecuencia razones emocionales. Fuman porque están estresadas, tristes o con problemas de pareja. El cigarro se convierte en un refugio emocional. Los varones, por su parte, suelen fumar en contextos sociales, en reuniones con amigos, después del partido de fútbol, en la sobremesa. En México, alrededor de 15 millones de personas fuman. Según la Encuesta Nacional de Consumo de Drogas, Alcohol y Tabaco 2025, el 9% de las mujeres adultas consume tabaco. Y aunque hoy parezca un fenómeno moderno, los relatos del siglo XVI ya describían a mujeres fumando en las calles de lo que hoy es la Ciudad de México. Algo que inquietaba a los migrantes europeos. Con el tiempo, fumar fue mal visto en las mujeres y se consideró exclusivo de los hombres. Pero la industria tabacalera del siglo XX cambió eso, y ahora su mercadotecnia ya no va dirigida a los adultos, sino a niños, niñas y adolescentes, porque son los que van a durar más tiempo fumando. La mejor decisión es no empezar. Y si ya fumas, recuerda que las etapas de la vida cambian. El embarazo, la lactancia, la menopausia son momentos en los que desintoxicar el cuerpo no es un capricho, sino una necesidad. Desenmascaremos el atractivo del cigarro, tanto en hombres como en mujeres. Veamos más allá del humo y la publicidad, porque el cigarro no distingue sueños, planes ni proyectos. Pero tú sí puedes distinguir entre lo que te atrapa y lo que te libera. Con información de la doctora Guadalupe Ponciano, de la Facultad de Medicina de la UNAM. Les saluda Mónica Genis.
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2: Aunque es un platillo típico de las fiestas patrias, nunca es mal tiempo para comerlo. Hoy en nuestro platillo sabio, nos acompaña la abue Angie para enaltecer nuestros sabores con un plato que nos aporta proteína, carbohidratos y toda la frescura de las verduras. Estamos hablando del pozole blanco con salsa de chile de árbol. ¡Tome nota!
3: Nietecitas y nietecitos, bienvenidas y bienvenidos a Revista del Consumidor Radio. Soy su abue Angie y hoy en el Platillo Sabio los voy a consentir elaborando un platillo tradicional con ingredientes de temporada de nuestro campo mexicano. Un delicioso pozole blanco con su respectiva salsa. Los ingredientes que vamos a necesitar para el pozole son 1 kilogramo de maíz pozolero precocido, 2 cebollas blancas, 2 cabezas de ajo grandes, 1 kilo de carne de puerco en trozos, 1 kilo de retazo de pollo, 3 cubos de consomé de pollo, sal de grano y 9 hojas de laurel. Para la salsa, 6 chiles de árbol del que pica, 12 chiles de árbol del que no pica, 2 dientes de ajo, 2 jitomates, 3 cucharadas de vinagre de manzana, sal molida y orégano. Para acompañarlo, col, orégano, rábanos, limones y tostadas. Vamos al procedimiento. En 3 ollas grandes ponemos a hervir suficiente agua y agregamos a una de ellas el maíz pozolero. Para dar sabor, cocemos el maíz con hojas de laurel, un cubito de consomé de pollo y sal. Además, agregamos 5 dientes de ajo y una cebolla previamente licuados y dejamos cocinar hasta que el maíz reviente. Colocamos en una de las otras 2 ollas el pollo y en la otra la carne de cerdo. En cada una agregamos 3 ajos, media cebolla, 3 hojas de laurel y sal. Tapamos y dejamos que cueza aproximadamente durante una hora. Una vez que todo se haya cocido, vertemos el caldo de puerco, el caldo de pollo y la carne a la olla donde está el maíz. Por último, lo dejamos hervir 5 minutos para que se mezclen los sabores y listo. Para la salsa, licuamos los chiles, el jitomate, los dientes de ajo, el orégano, el vinagre de manzana y la sal. Debemos estar atentos para quitar la espuma que se pueda formar. Para su emplatado, servimos el pozole bien caliente y lo acompañamos con carne deshebrada, col, rábanos, cebolla, orégano, limón, la rica salsa de chile de árbol y tostadas. ¡Y listo! Así de fácil es preparar nuestro pozole, nietecitos. Recuerden que el platillo sabio Profeco, además de tener buen sabor, es muy fácil de preparar. Aporta un balance nutricional y rinde para varias porciones. Anímense a prepararlo y cuéntenos en nuestras redes sociales cómo les fue, nietecitas y nietecitos. No olviden que también pueden ver esta receta en el canal de YouTube Profeco TV. Soy su abue Angie y me encantó compartir esta receta con ustedes en Revista del Consumidor Radio. ¡Hasta la próxima!
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1: Banco de Pagos Internacionales dice que el impulso de la inteligencia artificial en el mercado mundial muestra signos de vulnerabilidad. Alemania impulsa la salida de Bolsa Commerzbank. Banco Central de Rusia mantiene sin cambios la tasa de referencia. Instituto para la Protección al Ahorro Bancario sostiene que ahorradores de Cibanco que no han reclamado sus recursos tienen hasta el 10 de octubre para hacerlo. BRICS insta a reformar las instituciones financieras internacionales. Banco Central de Europeo deja la puerta abierta a nuuevos incrementos de tasas. Nelo amplía plataforma en México. De la semilla a la mesa, la estrategia del grupo Bimbo para restaurar suelos agrícolas. Gigante farmacéutico Novo Nordisk acorta su nombre, ahora solo será Novo.
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3: Muy buenos días, bienvenidos a Oráculo Financiero. Es martes 15 de septiembre de 2026. Les saluda Corina Sánchez y estamos transmitiendo en esquina 32 Radio. Nos escucha en la 1550 y en la 800 de AM en Tijuana y San Diego. También en la 1190 de AM Mexicali y Calexico. Y estamos en vivo para usted en nuestras redes sociales de Esquina 32 Noticias a través de nuestro canal de YouTube, donde le invitamos a estar informado, al igual que nuestro portal de esquina32.info. Y puede comunicarse con nosotros esta mañana enviando un mensaje de WhatsApp. El número es 664-583-1375. También podemos agregarle al canal o al grupo de esta app para mantenerle informado de todo lo que ocurra este martes. O nos puede exponer usted alguna denuncia que desea hacer pública vía este mensaje de WhatsApp. Son las 7 de la mañana con 3 minutos. Muchísimas gracias por estar con nosotros. Y vámonos ahora con el reporte de los mercados con Dani Carreón.
4: Muy buenos días a toda la audiencia de Esquina 32. Dani Carrión les manda un cordial saludo este martes 15 de septiembre. El peso inicia la sesión con una apreciación de 0.07%. Está cotizando alrededor de 17.12 pesos por dólar. El peso es de las pocas divisas que se aprecian en la sesión debido a una corrección, luego de sufrir ayer su mayor depreciación diaria desde el 23 de junio. No obstante, el dólar estadounidense muestra un avance de 0.13%. Ante la ausencia de información económica de relevancia, el avance del dólar responde principalmente a la expectativa de la Reserva Federal, que incrementará su tasa de interés en 25 puntos base. En cuanto a noticias relevantes, Japón evalúa elevar su gasto en defensa hasta 3.5% del Producto Interno Bruto, en línea con el nuevo objetivo establecido por los países de la OTAN y otros aliados de Estados Unidos. Al igual, el mercado de capitales muestra principalmente pérdidas debido a la preocupación de que se ralentice el desarrollo de la inteligencia artificial. Y hoy durante la sesión se espera que el tipo de cambio cotice un rango de 17.07 a 17.21 pesos por dólar. Que tengan un excelente día.
3: Muchísimas gracias, Dani. Feliz martes también para ti. Son las 7:04. Le informo que el peso mexicano se estabilizó por encima de los 17 unidades ante posible alza de las tasas de la Fed, esto en Estados Unidos. También le informo sobre el precio del petróleo esta mañana de martes. Los precios suben más de 1% después de los ataques contra la infraestructura energética en Arabia Saudita, que dejaron fuera de servicio el oleoducto este-oeste del reino, lo que avivó los temores de que la reparación de los daños de la infraestructura energética y las rutas de transporte podría llevar aún más tiempo. Los futuros del Brent del Mar del Norte suben 1.67 dólares, 1.58%, y alcanzan 107.35 dólares el barril, mientras que los futuros del West Texas Intermediate de Estados Unidos ganan 2.14 dólares, 2.11%, y suma 103.53 dólares por barril. La preocupación por el suministro de petróleo petróleo se intensificó. Esto después de que las fuerzas hutíes en Yemen, respaldadas por Irán, lanzaron otros ataques contra Arabia Saudita. Esto ocurrió ayer lunes, mientras que los Estados Árabes del Golfo pospusieron estas conversaciones que tenían previstas ya con el gobierno de Irán. En los metales, le informo, el precio del oro baja este martes, ya que el repunte del crudo ponía en relieve los riesgos de la inflación, lo que reforzaba las expectativas de una subida de tasas de interés por parte de la Fed e impulsaba los rendimientos de los bonos del Tesoro antes de la reunión sobre la política monetaria del Banco Central prevista para este martes y mañana miércoles. El oro al contado baja 0.7% y alcanza los $4,266.49 por onza, tras alcanzar, recordemos, el nivel más bajo desde el 7 de agosto. Los futuros del oro de Estados Unidos caen 1% y suman $4,307.40. Está siendo necesario volver a superar los $4,440 para aliviar la actual presión bajista, dicen varios expertos sobre el comportamiento del oro. Y hay polémica de la inteligencia artificial. Las acciones vinculadas a la IA cerraron con caídas en Wall Street la jornada de ayer lunes, debido a que los inversionistas temen de un desarrollo más pausado que reduzca drásticamente la demanda inmediata de chips de memoria, servidores y la energía. También Exchange Traded Fund, o fondo cotizado, Global X Artificial Intelligence, que invierte en compañías que se benefician de la IA, recordemos, la inteligencia artificial pues está en todos lados, registró una caída de 0.80%, $63.47 por unidad. Los papeles del ARM, esta firma tecnológica que suministra equipos y servicios de fabricación para la industria de los semiconductores, fueron las de peor comportamiento. Estos papeles de ARM tuvieron más bien una caída de 9.7% y llegaron a los $239.01. 7:07, temas importantes en Canadá. Le informo que la inflación se mantuvo estable en 3% anual durante agosto, según datos oficiales ya publicados por el mismo gobierno, mientras la economía del país se está preparando para el impacto de una guerra comercial cada vez más intensa con Estados Unidos. Mark Carney, el primer ministro canadiense, rompió las negociaciones comerciales con Estados Unidos desde agosto, el día 21 exactamente, lo que llevó al mandatario republicano Donald Trump a imponer más aranceles a Canadá, a los que siguieron medidas de represalia por ambas partes, porque recordemos también Canadá respondió con la aplicación de aranceles a ciertos productos de Estados Unidos. En más sobre Canadá, analiza unirse a la Unión Europea. Al momento es lo que tiene previsto. El primer ministro canadiense, Mark Carney, busca estrechar las relaciones con la Unión Europea y estudia ya la posibilidad de que su país se convierta en un eventual miembro asociado de este bloque. La Unión Europea, que históricamente ha mantenido reglas estrictas para la adhesión, estaría abierta a discutir la creación de un estatuto como miembro asociado para Canadá. Y también, es lo que se sabe, que estaría pues muy feliz, muy satisfecho de recibir a Canadá en este bloque. La Embajada de Canadá en Bruselas y portavoces de la Comisión Europea están teniendo acercamientos, es lo que se sabe, están teniendo acercamientos y pues vamos a ver en qué concluye todo esto. Es más, sobre ese país, socio importante de México, le reitero, es Canadá. Está listo para sentarse a negociar con Estados Unidos y lograr un acuerdo comercial aceptable. Esto lo dijo también el primer ministro Mark Carney. Trump, recordemos, apenas el fin de semana dijo que espera un acuerdo comercial bastante pronto entre Washington y Ottawa. El primer ministro de Canadá añadió que ve con buenos ojos estas declaraciones del mandatario republicano sobre la posibilidad de alcanzar un acuerdo. Recordemos que en agosto fracasaron estos encuentros, estas mesas de trabajo, estas negociaciones comerciales entre ambos países, y al día siguiente respondió Estados Unidos. Ya se empezó a aplicar el arancel de 50% a productos de Canadá por un valor de $20,000 millones. no se quedó, por supuesto, con los brazos cruzados. El 8 de septiembre, hace apenas unos días, centrándose en varios sectores importantes de Estados Unidos, como es el acero, productos lácteos, incluso electrodomésticos, el sector agrícola, el papel y la electrónica, también impuso aranceles, así que ahí está abierta la puerta, se puede llegar a un acuerdo entre Estados Unidos y Canadá. Viajamos ahora a Europa. Le informo que corre el riesgo Europa de pagar por el auge de la inteligencia artificial en Estados Unidos sin participar con todos estos beneficios que implica utilizar la llamada IA. Eso lo declaró la presidenta del Banco Central Europeo, Christine Lagarde. Afirmó que en principio no hay nada de malo en importar tecnología extranjera, sin embargo, añadió que la aplicabilidad de las herramientas de la inteligencia artificial en toda la economía, así como la necesidad de compartir con ellas datos comercialmente sensibles, convierten a esta tecnología en un caso especial. Dijo que en pocos años se encargará de inspeccionar mercancías en toda la frontera, decidir qué declaraciones de impuestos se someten a auditoría, gestionar también la circulación de trenes, supervisar a los pacientes en las salas de hospital y tramitar pagos en los bancos. De todo eso se va a encargar la inteligencia artificial y habrá que regularla en Europa. En Estados Unidos, le informo que la Fed está en horas decisivas ante esta persistente inflación que se vive en ese país y preocupaciones, por supuesto, de los estadounidenses. La Reserva Federal tomará esta decisión sobre las tasas de interés hoy, mañana, y los mercados se inclinan por una subida en un contexto de inflación persistente, una perspectiva en la que, bueno, se opone el presidente Donald Trump, por supuesto, dijo que la inflación no es factor. Y es todo esto antes de las legislativas de noviembre, las elecciones. Los inversores apuestan por un alza de un cuarto de punto porcentual, lo que situaría estos tipos de rango entre 3.75 y hasta un 4%. El último informe de inflación en Estados Unidos, se publicó el viernes, los convenció de que el Banco Central de la mayor economía del mundo no puede permanecer inactivo. También sobre esto, la inflación y el petróleo están llevando a esta decisión, o bueno, es la perspectiva que se tiene por parte de expertos. Este inesperado repunte de la inflación subyacente en Estados Unidos ha inclinado expectativas a esperar una política monetaria más restrictiva por parte del Comité Federal del Mercado Abierto. Obviamente es una decisión de la Fed. Según las estrategas, estos expertos de Barclays, Wharf, Oxford Economics, la presión que ejerce el indicador subyacente complica las previsiones de una nueva flexibilización en las tasas. La inflación subyacente, que excluye de la medición, recordemos, los precios de alimentos y la energía, sí registró una variación, fue de 0.3% en agosto, desde 0.2% en julio. En tanto, la inflación general, esta inflación para todos, alcanzó una variación de 3.4% a 12 meses, lejos del objetivo puntual que tiene el banco, que es de 2% en los Estados Unidos. Y también en ese país, los republicanos del Senado en Estados Unidos hicieron público un borrador revisado de una importante ley sobre las criptos, sobre las criptomonedas, que, según afirmaron los republicanos, respondía a las preocupaciones de los demócratas sobre las disposiciones éticas y las inquietudes del sector bancario en materia de concesión de préstamos. Esto antes de una votación clave. La ley de claridad crearía un marco regulador para las criptomonedas que se había estancado debido a estas preocupaciones de los demócratas. Estaban en desacuerdo, por supuesto, con los republicanos y incluso algunos republicanos no estaban de acuerdo con esta iniciativa. Consideraban que no cuenta con suficientes salvaguardias en materia de ética y financiamiento ilícito que podría desestabilizar el sistema bancario al generar una mayor competencia en los depósitos. Le repito, los republicanos dieron a conocer este proyecto de ley sobre las criptomonedas en los Estados Unidos. En julio, el PIB de Reino Unido creció. Vamos a Europa, la economía británica creció inesperadamente en julio, no se esperaba ni un punto de crecimiento. Fue impulsada al alza por el sector de la inteligencia artificial. El Producto Interno Bruto creció 0.4% en el mes, sumándose al crecimiento de 0.3% registrado en junio. Esto lo informó la Oficina Nacional de Estadística. Analistas preveían por consenso un crecimiento nulo, le decía cero, crecimiento cero en julio. Según la Oficina Nacional de Estadística, el PIB de los tres meses hasta finales de julio creció 0.4%. Son las 7 de la mañana con 15 minutos. Continuamos en Oráculo Financiero.
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1: Banco de Pagos Internacionales dice que el impulso de la inteligencia artificial en el mercado mundial muestra signos de vulnerabilidad. Alemania impulsa la salida de Bolsa Commerzbank. Banco Central de Rusia mantiene sin cambios la tasa de referencia. Instituto para la Protección al Ahorro Bancario sostiene que ahorradores de Cibanco que no han reclamado sus recursos tienen hasta el 10 de octubre para hacerlo. BRICS insta a reformar las instituciones financieras internacionales. Banco Central de Europeo deja la puerta abierta a nuevos incrementos de tasas. 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
3: Son las 7 de la mañana con 17 minutos. Muchísimas gracias por seguir en Esquina 32 Radio. Vamos a más temas económicos. Rusia atacó este martes varias gasolineras en Kiev y Ucrania alcanzó una refinería de petróleo ruso como parte de los ataques mutuos a los objetivos energéticos que continúan. Esto a pesar del anuncio que hizo el presidente de Estados Unidos, Donald Trump, de que ambos países habían acordado frenarlos, detenerlos por completo, pues se siguen atacando una refinería de petróleo rusa. Y está también por parte de Rusia una gasolinera en Kiev. Rusia lanzó 200 drones contra la capital de Ucrania y otras ciudades en ataques nocturnos, causaron la muerte de dos personas. Además de las gasolineras de Kiev, atacó infraestructuras energéticas y portuarias en otras regiones, según informaron las mismas autoridades ucranianas. Y Rusia acogió la idea de Trump de esta tregua energética con Ucrania. El Kremlin dijo este martes, a pesar de estos ataques que le estaba platicando, este martes que se acogía con satisfacción la propuesta de Estados Unidos de una moratoria entre Rusia y Ucrania para no atacar la infraestructura energética, y dijo que también era necesario proteger exportaciones marítimas y levantar sanciones ilegales impuestas a Rusia. El presidente de Estados Unidos, Donald Trump, dijo que Ucrania y Rusia habían acordado no atacar los objetivos energéticos, que habían aceptado esta propuesta que se la atribuyó él mismo, el presidente Trump, aunque ninguna de las partes confirmó este acuerdo. Rusia bombardeó este martes las gasolineras en Kiev, le repito, y Ucrania dijo que había atacado una refinería de petróleo ruso, también se atribuyó este ataque. En tanto, el portavoz del Kremlin, Dmitry Peskov, dijo que la sugerencia de Trump, sugerencia, no instrucción ni mucho menos, era una buena idea, pero que se necesitaría algo más para reducir los precios mundiales de combustible, no nada más terminar con los ataques. Rusia tomó muy bien esta idea del presidente Donald Trump, no obstante, sigue con los ataques. Y hablando de Rusia, le informo que el Banco Central de ese país mantuvo la tasa de interés de referencia en 14%, una semana antes prácticamente de estas elecciones parlamentarias, que el Kremlin seguirá de cerca como el indicador del malestar y el cansancio que tiene la población tras ya 4 años y medio de guerra en Ucrania. La economía, valorada en 2.6 billones de dólares, sufrió una fuerte desaceleración, esto en 2025, y se prevé que crezca apenas por encima de cero este año 2026. Fue lastrada o está lastrada por la elevada tasa de interés de referencia, las sanciones occidentales que tienen para Rusia, los ataques ucranianos contra objetivos económicos y la fortaleza del rublo. La decisión de mantener las tasas de interés en ese país se ajustó con las expectativas de los analistas recogidos en una encuesta, que habían dicho que sí, se iban a mantener justamente estas tasas de interés por parte del Banco de Rusia. En Alemania, Berlín presionará para que Commerzbank conserve su identidad alemana mediante una cotización en la Bolsa Nacional y proteja los puestos de trabajo al momento. Es lo que se está buscando mientras el banco se prepara para su adquisición por parte del banco italiano UniCredit. Lars Klingbeil, el ministro de Hacienda de Alemania, expondrá estas exigencias durante una reunión prevista para hoy en Berlín con el consejero delegado de UniCredit, Andrea Ursel, tras un intento fallido de frenar la prolongada adquisición del segundo banco más grande de Alemania. Entre estas compañías, bueno, esta fusión que se pretende entre UniCredit y Commerzbank daría lugar a un banco de con más de 1.3 billones de euros en activos repartidos entre los dos mayores, las dos mayores economías de la zona euro. En más de Europa, responsables del Banco Central de Europa dejaron entrever la posibilidad de nuevos incrementos a las tasas de interés si el aumento de la energía, de estos precios que siguen subiendo como espuma, de la energía, el combustible provocados por la guerra, sigue y está empujando al alza los precios de la zona euro. El Banco Central de Europa subió apenas la semana pasada las tasas de interés por segunda vez este año, y los responsables prevén un mayor endurecimiento de la política monetaria en los próximos meses, con una posible medida ya el próximo mes, ya en octubre. Los responsables de los bancos centrales de Alemania y Estonia reconocieron

0: debido a la inversión de China en ese país, que también es muy importante, es Costco Shipping, respondió que el país norteamericano debería responder invirtiendo más en Perú simplemente. Compartieron estos expertos y encargados del puerto de Chancay, Perú, que la potencia norteamericana debería aplicar los principios del libre mercado que suele profesar e incentivar la inversión privada, no solo hablar y criticar quién tiene la administración de este megapuerto importante para el comercio exterior, por supuesto, Chancay, Perú, sino invertirle, apostarle también a Estados Unidos, la nación más grande del planeta y a la que se debe el desarrollo. Bueno, debería ejecutar lo que profesa libre mercado y la competencia, no asustarse, dijo el representante del puerto de Chancay, no asustarse por el puerto, invertir en el puerto y mejorar la economía. Es lo que dijeron representantes de este importante punto en Perú. Y como parte de una estrategia, el gobierno fortalecerá la presencia de ProColombia en Singapur para consolidar ese país como un hub estratégico entre Asia-Pacífico. El ministro de Comercio, la Industria y Turismo de Colombia, Mauricio Gómez Amín, se reunió en Bogotá con el ministro del Desarrollo Nacional de Singapur, Alvin Tan. El fin es estrechar la relación económica y comercial, por supuesto, entre ambas naciones y acelerar el trámite interno del acuerdo comercial negociado entre los integrantes de la Alianza del Pacífico, Chile, Colombia, está México también y Perú, además de la nación asiática. En un encuentro, este representante manifestó la decisión del gobierno de adelantar el proceso ante el Congreso de la República y posteriormente ante la Corte Constitucional para que el acuerdo pueda entrar en vigor lo antes posible. Cabe recordar que actualmente esta alianza ya rige para Chile y Perú y pues incluiría con esta nueva firma incluiría al resto de países, le repito, se incluye a México. Pasamos al sector automotriz. La empresa alemana Volkswagen en México sostuvo que la propuesta de incremento global de 10.04% representaba el mayor esfuerzo financiero viable bajo sus condiciones actuales, luego de que la mayoría del personal sindicalizado de esta planta, la planta importantísima en Puebla, rechazó la votación del acuerdo pactado entre la firma y el Sindicato Independiente de Trabajadores de la Industria Automotriz Volkswagen. En un comunicado dirigido a su personal en el marco de esta revisión integral del contrato colectivo de trabajo este 2026, la automotriz alemana manifestó que tomó nota del resultado de la consulta, cuyos datos están pendientes de validación por parte de la autoridad competente, aunque reiteró el respeto al proceso y a la decisión de los trabajadores. La representación patronal explicó que la oferta rechazada fue resultado de semanas de negociación en las que expuso a la Comisión Revisora Sindical la situación que enfrentan al momento este grupo, la marca y la filial mexicana. Recordemos, Volkswagen, la compañía alemana, está en una crisis económica, va a recortar 50.000 empleos, esto a nivel global, y pues en México están haciendo lo posible por cuidarlos, pero los trabajadores piden aumentos y demás prestaciones. En otro tema, el 10 de octubre de este año se cumple ya un año de que el Instituto para la Protección del Ahorro Bancario, el IPAB, asumió el cargo de liquidador de Cibanco. Recordemos, Cibanco, esta entidad que fue señalada en junio de 2025 junto a otras dos de supuestamente haber permitido operaciones de lavado de dinero y comenzó con el pago a los ahorradores de depósitos y demás operaciones que son consideradas obligaciones garantizadas sujetas a la cobertura del seguro de depósito. Hasta ahora, según representantes del IPAP, se ha pagado 91.5% del monto total de este caso, que son 3.600 millones de pesos. 7 de la mañana con 27 minutos. Hasta aquí los temas de Oráculo Financiero. Quédese con nosotros en Esquina 32 Radio.
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1: Estados Unidos no debe involucrar a México en su proceso electoral. Despido injustificado en Telnor moviliza a más de 20 sindicalizados. 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Motociclista pierde la vida en impacto contra camión revolvedor. Y auxilian a pareja con bebé tras volcadura en Casablanca. 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
2: Muy buenos días, bienvenidos a Esquina Informativa Primera Emisión. Es martes 15 de septiembre de 2026. Les saluda Corina Sánchez. 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Y puede comunicarse con nosotros esta mañana de martes enviando un mensaje de WhatsApp 664-583-1375. Podemos agregarle al canal de esta app para mantenerle informado de todo lo que ocurre este día, todas las noticias importantes. O bien nos puede exponer usted alguna denuncia que desea hacer pública vía este mensaje de WhatsApp 664-583-1375. Son las 7 de la mañana con 34 minutos. Muchísimas gracias por estar con nosotros y vámonos con la información del clima en Tijuana. Le platico, las temperaturas oscilarán entre los 18 y los 25 grados centígrados este martes. Las rachas de viento serán de 13 kilómetros por hora, humedad alta 93%, con 1% de probabilidad de lluvia. Para mañana miércoles en Tijuana tendremos temperatura mínima de 18 grados centígrados con una máxima de 26. Y para el jueves mínima de 17 con máxima de 25 grados centígrados. Vamos ahora a Mexicali, le informo este martes. Las temperaturas oscilarán entre los 26 y 42 grados centígrados. La humedad 27% con 1% de probabilidades de lluvia para hoy. Las rachas de viento serán de 5 kilómetros por hora. Para mañana miércoles, ya mitad de semana, en Mexicali tendremos temperatura mínima de 26 grados centígrados con una máxima de 41. Se mantiene prácticamente la temperatura y para el jueves mínima de 25 con una máxima de 41 grados centígrados. Disminuye algunos graditos el calor en Mexicali. Vamos ahora a información nacional importante. La presidenta de México, Claudia Sheinbaum, advirtió que no se le debe involucrar a México en el proceso electoral que se está realizando en Estados Unidos. Pues ya están las mítines, la pre-campaña, pero se realizará la elección en noviembre. La mandataria sostuvo que las elecciones en Estados Unidos no deben involucrar a México como un factor de discusión. Dijo, querer que México sea factor en la elección de Estados Unidos de noviembre, porque este tipo de notas que no tienen sustento, o por lo menos su fuente es dudosa, el argumento. La presidenta de México, Claudia Sheinbaum, nuevamente señalando a los medios de comunicación. Vamos a escucharla.
3: Son varios temas, ¿no? Uno, ya lo he dicho aquí, querer que México sea factor en la elección de Estados Unidos de noviembre, porque este tipo de notas que no tienen sustento, por lo menos su fuente es dudosa, impactan, pueden impactar en México, aunque no tanto, la verdad, porque pues es tan absurda que realmente no impactan, pero quieren impactar en Estados Unidos, ¿no? Eso es lo primero. Y como siempre hemos dicho, el tema de la elección de Estados Unidos, que la definan allá, México no tiene por qué ser factor en su elección. No somos ni piñata ni asunto de los estadounidenses. Colaboramos, coordinamos. Hay 40 millones de mexicanos allá, muchos de ellos con doble nacionalidad, y obviamente tenemos mucho en común. Pero la elección de Estados Unidos se define por la problemática de Estados Unidos y, en todo caso, qué planteamientos tienen. Ese es nuestro punto de vista.
2: Escuchamos a la presidenta Claudia Sheinbaum con referencia a estas publicaciones específicas atribuidas al Comando Norte. La titular del Ejecutivo señaló que hay varias versiones informativas que buscan generar fricciones internas al contraponer la coordinación oficial con narrativas críticas sobre el país. Sheinbaum indicó que este tipo de notas y encuestas públicas carecen de respaldo ciudadano mayoritario en el país sobre una posible intromisión externa. Es más, sobre este tema electoral que pues ya prácticamente está en Estados Unidos, la Corte Suprema de ese país rechazó ayer lunes la solicitud del presidente republicano Donald Trump de levantar una orden de un tribunal inferior que bloqueó el intento de restringir el voto por correo antes de las legislativas de noviembre. El juez Brett Kavanaugh, en una opinión concurrente con la mayoría de los magistrados, señaló que el plan del presidente Trump podría ser legal a largo plazo, pero que los funcionarios electorales estatales y locales no tienen tiempo suficiente ahora para aplicar razonablemente la norma antes de las elecciones. Le repito, es ya este proceso electoral en Estados Unidos en noviembre. Esta decisión permite que los estados sigan enviando boletas por correo con los mismos procedimientos que han utilizado pues, durante muchísimos años. El caso tiene importantes implicaciones porque casi un tercio del país vota por correo. De hecho, Alabama, Carolina del Norte y Wisconsin comenzaron ya a enviar boletas por correo a los votantes en los últimos días, mientras el nuevo sistema no está activo. Esa era la propuesta del presidente Donald Trump y fue rechazada. En más de las elecciones en ese país, el vicepresidente estadounidense, J.D. Vance, volvió a ser increpado por un manifestante quien le interrumpió esto durante un discurso en un acto de campaña. Le decían las elecciones de mitad de mandato, esto fue en Kansas, y ordenó su retiro del recinto. El episodio fue confirmado por el propio J.D. Vance, quien difundió vía red social, en X específicamente, un fragmento del momento acompañado con la leyenda "Adiós". Dijo, la última vez que dio un discurso y tuvimos a un tipo que interrumpía, tuvo la cortesía de traer una bandera mexicana para que supiéramos cuál era su postura. El vicepresidente de Estados Unidos recordó un incidente distinto ocurrido días antes. Esto fue en la convención de medio término del Comité Nacional Republicano, se organizó en Dallas, cuando otro manifestante interrumpió el discurso cuando ondeaba la bandera mexicana y bueno, se hicieron un poco de palabras. En más información nacional, ¿qué es lo que ocurre en México? Le comparto que Amílcar Olán Aparicio, él es amigo de Andrés Manuel López Beltrán, el hijo del expresidente de México, Andrés Manuel López Obrador, pues este joven, Amílcar, pasó de ganar pequeños contratos para vender material para baños a ganar más de 500 millones en contratos con gobiernos del partido de Morena, de la llamada 4T o Cuarta Transformación. El 25 de mayo de 2018, esto en Villahermosa, Tabasco, dos semanas antes de la elección presidencial en la que ganó, sabemos, López Obrador, Olán Aparicio recibió su primer contrato con el gobierno federal, el cual marcaría el inicio de varios que firmó en la gestión de Andrés Manuel López Obrador y en la administración de Tabasco, el gobierno del estado, encabezada entonces por Adán Augusto López Hernández. Olán Aparicio es un empresario tabasqueño señalado por varias empresas vinculadas a su nombre que han obtenido contratos millonarios en gobiernos, le repito, de la 4T. Este empresario es muy cercano a Andy López Beltrán, el hijo del expresidente López Obrador, quien busca actualmente, recordemos, una diputación federal y a quien el gobierno de Estados Unidos le retiró la visa, pues hace quizás un mes. Vamos a Nayarit, le informo que pues hay unas declaraciones de la fiscal de ese estado, Elvia Ludmila Heredia, donde admite que el crimen organizado pues está pues vinculado, ¿no? Hay una infiltración del crimen organizado en las policías de Nayarit. Dijo, obviamente todas las policías están infiltradas por el crimen organizado. Hay muchas investigaciones que están en curso y sí, todas, las de los 20 municipios y las del estado, también declaraciones de la fiscal nayarita, donde pues dijo que se detectó la creación de una estructura interna dentro de las corporaciones, dentro de la misma policía, para informar a los delincuentes sobre los movimientos de la autoridad, qué es lo que iban a hacer. Removieron unos mandos, es lo que dijo la fiscal, para mantener el factor sorpresa en los llamados operativos en Nayarit, donde pues también parte del sur de México pues se ha visto con alza en la incidencia delictiva. En más temas nacionales, le informo que tras el asesinato de una jovencita de 21 años de edad en Cuautla, Morelos, una española, nacionalidad española, de 2025 a la fecha, 5 estudiantes de esta universidad autónoma del estado de Morelos han sido asesinadas. En abril de 2025 fue Aileen Rodríguez Fernández, ella estudiaba psicología. Su asesino sí fue detenido y está vinculado ahora a proceso. El 2 de marzo de este 2026, Kimberly Jocelyn Ramos desapareció en febrero, el día 20, y fue encontrada sin vida en marzo. Su novio fue detenido como presunto responsable. Para el 5 de marzo de este año, Carol Toledo fue encontrada sin vida en el municipio de Coatetelco. Desapareció el 2 de marzo, era estudiante de Derecho de esta universidad en Morelos. El 2 de junio de este año, Michelle Itzayana Fuentes tenía 15 años de edad, alumna de bachillerato de esta universidad. Bueno, desapareció el 24 de mayo y fue hallada sin vida en Tepoztlán. Y apenas el 12 de septiembre de este año, unos días, Claudia Tacoronte Aguilera, originaria de Canarias, de España, estaba en México por un intercambio estudiantil, fue atacada por un hombre con un arma blanca y le quitó la vida a esta jovencita de 21 años. Son las 7 de la mañana con 43 minutos. Continuamos en Esquina 32 Radio.
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10: Nelo amplía plataforma en México. De la semilla a la mesa, la estrategia del Grupo Bimbo para restaurar suelos agrícolas. Gigante farmacéutico Novo Nordics acorta su nombre, ahora solo será Novo. Gobierno propone reducir a la mitad el presupuesto antimonopolios. Industria crece 0.5% en julio e hila 2 meses de repuntes. Canadá analiza unirse a la Unión Europea. Invertir, no criticar, sugiere China Costco Shipping a Estados Unidos en Perú. 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
2: Siete de la mañana con 46 minutos. Gracias por seguir en Esquina 32 Radio. Vamos con noticias de San Diego con nuestro compañero Antonio Álvarez y el reporte de este día. ¿Qué tal, Antonio?
11: ¿Qué tal? Te saludo con gusto. Arrancamos la información que se ha generado en las últimas horas en el condado de San Diego. Y bueno, pues tenemos que comenzar con lo que se vive desde la semana anterior en la frontera, justo en el puerto de entrada de San Isidro, con la implementación de un carril especial para motociclistas. Pero eso es precisamente lo que hasta el momento no se ha mantenido al 100%. ¿A qué nos referimos? Bueno, pues autoridades aduanales habían dicho que se iba a habilitar la puerta 15 exclusivamente para motociclistas. Si bien hay una fila previa, primer filtro de inspección de autoridades estadounidenses, donde solo se colocan automovilistas, que sabemos, bueno, pues es de 4 de la mañana a 10 de la mañana, de lunes a viernes. Lo curioso es que no ingresan por la puerta 15 de manera exclusiva. Los oficiales de CBP, tras el primer filtro, pues indican a los motociclistas hacia dónde dirigirse, alguna otra puerta que tal vez no tenga tanta afluencia de vehículos, pero eso es lo que dicen los motociclistas. La 15 era exclusiva para vehículos, ellos mismos lo dijeron. Platicamos con CBP y nos dicen que si bien no está catalogado como un programa piloto, se dan modificaciones en caso de que no funcione. Por lo pronto, pues ya hay quejas de bastantes motociclistas ante esta situación, y aquí le estaremos informando si hay alguna actualización. Pasemos a otros temas. Un juez federal sentenció a Chad Oso, de 55 años de edad, un residente de La Mesa, a 121 meses de prisión por secuestrar a su esposa separada y llevársela por la fuerza, dejando solos a sus dos hijos pequeños. De acuerdo con las pruebas presentadas en el juicio, Oso golpeó a la víctima, la arrastró hasta un vehículo y la obligó a acompañarlo contra su voluntad antes de conducirla hacia México. La mujer logró pedir ayuda a autoridades fronterizas mexicanas, lo que permitió su rescate por parte de agentes aduanales y protección fronteriza de Estados Unidos, con un caso que culminó con una condena federal por secuestro tras un juicio celebrado en el mes de marzo. Esto ocurrió el 17 de septiembre, ya 2 años en 2024. En otros temas, el condado de San Diego y los Centros para el Control de Prevención de Enfermedades realizarán una segunda evaluación comunitaria este 17 de septiembre y concluirá el 19 de septiembre para analizar los impactos de la salud relacionados con lo, por supuesto, conocido, problemas de contaminación del río Tijuana. La encuesta dará seguimiento a los hallazgos obtenidos en 2024, cuando residentes reportaron síntomas como dolores de cabeza, náuseas, tos e irritación en la garganta, además de una disminución en su calidad de vida. Las autoridades buscan conocer si las afectaciones han cambiado, identificar nuevas necesidades de la comunidad y fortalecer las acciones para atender esta crisis ambiental y de salud pública. Y cerramos la información con las recomendaciones por las altas temperaturas vividas la semana anterior y que se avecinan para la siguiente semana de acuerdo al pronóstico del clima, que las personas deben hidratarse, por supuesto, evitar la exposición directa al sol, pero también algo importante, el recordatorio de autoridades de San Diego de acudir a bibliotecas, centros comunitarios, algunas otras oficinas operadas por la ciudad de San Diego para protegerse en estas denominadas cool zone, en ocasiones fuera de los límites de la ciudad, que ahí se brinda refugio a la población cuando las temperaturas incrementan. Esta semana estará bastante agradable, sin embargo, insistimos, se espera que vuelvan a incrementar la semana entrante, por lo que es un recordatorio a la población de lo anterior. Información hasta el momento desde San Diego. Regreso contigo. Excelente martes.
2: Muchísimas gracias, Antonio Álvarez, por el reporte desde San Diego. Son las 7 de la mañana con 50 minutos. En este momento nos despedimos de nuestra estación a Norte 800. Quédese con la programación.
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2: 7 de la mañana con 51 minutos, estamos en Esquina 32 Radio transmitiendo en vivo para usted esta mañana de martes, es 15 de septiembre. En más de la frontera y la migración, le comparto que sigue causando indignación entre activistas y en la sociedad en general las medidas que ha tomado el presidente Donald Trump para los migrantes. Estos migrantes capturados entre julio de 2025 y el 18 de enero de este año, que fueron remitidos al centro de detención ya cerrado, recordemos, allá en Florida, conocido como el Alcatraz de los Caimanes, fueron colocados hasta por 2 horas en pequeños recintos metálicos utilizados como áreas de tranquilización, una práctica que no cumple con los estándares de trata humano, según un nuevo informe de la Oficina de Inspector General del Departamento de Seguridad Nacional. Entre el 17 de julio del año pasado y el 18 de enero de este 2026, 79 detenidos fueron confinados en pequeños recintos metálicos, son jaulas, prácticamente usted puede ver las fotos. Son cuadros, ahí tienen rejas, son jaulas, aproximadamente 1.67 metros cuadrados miden por periodos que iban desde varios minutos, ahí los dejaban hasta casi 2 horas. Las fotografías incluidas se muestran una jaula apenas un poco más grande que una cabina telefónica, más o menos para darnos una idea, colocada sobre lo que sería el césped o el pasto sintético y rodeada por una malla metálica rematada con alambres de púa. Esto ocurrió en este centro ya cerrado, centro de detención para migrantes en Florida, Alcatraz de los Caimanes, estas jaulas aplicadas por el gobierno del presidente Donald Trump. 7:52 a.m. Pasamos a otros temas. Alzan la voz los trabajadores sobre un despido injustificado en Telnor. El despido sin justificar masivo por parte de esta empresa Telnor provocó que más de 200 trabajadores sindicalizados acudieran a las instalaciones del Centro Federal de Conciliación y el Registro Laboral para iniciar procedimientos legales contra esta empresa. La afectación impacta a una plantilla de 1.026 trabajadores en la zona noroeste, distribuida entre Tijuana, Mexicali, el puerto de Ensenada, Playas de Rosarito, también Tecate y San Luis Río Colorado, Sonora. No obstante, el grueso de las rescisiones del contrato se concentra en plazas laborales de Tijuana. La mayoría de estos despidos ocurridos por parte de la empresa Telnor están en Tijuana. La secretaria del Sindicato de Telefonistas de Baja California, Silvia Márquez, detalló que los ceses se ejecutaron entre el 8 y el 11 de septiembre, perjudicando a personal con antigüedades que van de los 2 meses hasta los 8 años de servicio ininterrumpido. Vamos a escucharla.
12: Hola, buenas tardes. Mi nombre es Silvia Márquez, soy secretario de actos del Sindicato de Telefonistas de la Baja California. Ok, bueno, yo ahorita vengo por parte del Sindicato de Telefonistas, venimos a apoyar a los muchachos que están dando seguimiento pues al despido injustificado que tuvieron el día, bueno, fue desde el martes 8 de septiembre de 2026 y continuó con los días siguientes, el 9, el 10, el 11, porque tenemos diferentes horarios de descanso. Ahorita, bueno, los afectados somos 200 personas, más o menos, de diferentes ubicaciones. En este caso somos de aquí de Tijuana, pues casi 100 personas. También hay compañeros de Ensenada, Mexicali, San Quintín, Rosarito, Tecate, San Luis Río Colorado, de todo lo que es el noroeste. Nosotros nos regimos por un contrato colectivo de trabajo donde es muy específico que la empresa se dirige a nuestro sindicato para cualquier tema fuera de lo laboral. Llegaron a los centros de trabajo, los lugares de trabajo al mismo tiempo, simultáneamente en toda la región, abogados con un folder con toda la información, más que nada de finiquito, conforme a la ley, sí nos comentaron, fue injustificado, no hubo un motivo. Tenemos unos abogados que nos están, un despacho de abogados que nos está apoyando y pues sé que por parte del seguimiento tienen que presentarse aquí uno por uno de mis compañeros afectados.
13: Ustedes deciden, ¿no? El número de afectados sería 200 personas de diferentes municipios.
12: Así es. El día de hoy estamos aquí presentes de mis compañeros afectados, 92 personas.
13: 92 personas.
12: Así es. Y básicamente también me gustaría dar un mensaje a nuestros clientes porque realmente nos importan y sé que esto va a afectar de manera significativa porque todos tenemos la necesidad de un buen servicio y esto nos está afectando tanto en lo laboral, económico y también para nuestros clientes.
2: Escuchemos a Silvia Márquez, la secretaria de actas del Sindicato de Telefonistas de Baja California. Según el testimonio de los afectados, esta empresa, Telnor, incurrió en violaciones directas a las cláusulas del contrato colectivo de trabajo al prescindir de sus servicios sin previa notificación sindical, que es lo que ellos están argumentando, que no se informó al sindicato que se iban a dar estos despidos, simplemente la empresa tomó la decisión y les informó a los trabajadores directamente. Explicaron que el 8 de septiembre, personal jurídico de esta compañía arribó de forma simultánea a varios centros operativos con actas de finiquito. Los trabajadores refirieron que la empresa intentó fundamentar la medida argumentando una sanción económica impuesta por el Instituto Federal de Telecomunicaciones, esto en 2016, la cual asciende a 1,797,666,030 pesos. Y ayer lunes, 92 empleados cesados se presentaron en la sede del Centro Federal de Tijuana para dar trámite ya formal a sus expedientes. Le hablo de la empresa Telnor, pues sí son varios trabajadores afectados. Más o menos al momento son 200 despedidos. Todos estos empleados son sindicalizados, están buscando una solución. Son de Tijuana, Tecate, en San Luis Río Colorado, Sonora, también Ensenada, Playas de Rosarito, Mexicali, pero la mayoría está en Tijuana. Vamos a otra información. Comerciantes en Tijuana esperan repunte económico, esto por fiestas patrias. Estos comerciantes de la ciudad esperan que las fiestas mexicanas detonen un repunte comercial diferenciado en el primer cuadro de Tijuana este 15 y mañana 16 de septiembre. Locatarios y prestadores de servicios proyectan incrementos de entre un 10 y hasta un 30% en ventas. Principalmente estarán concentrados en restaurantes, por supuesto comida tradicional, son los favoritos en estas fiestas patrias. Unos buenos chilaquiles, enchiladas, tamales, pozole y demás es lo que se está buscando en estos restaurantes de comida mexicana. También bares y verbenas populares. Pese a que el calendario oficial ubica la fecha conmemorativa a mitad de semana, o sea, mañana, miércoles, los sectores vinculados a la hospitalidad confían en la llegada de visitantes binacionales y connacionales radicados al sur de California que cruzan la frontera para acudir a estas celebraciones mexicanas. Sobre esto, el presidente fundador del clúster gastroturístico de Baja California, Martín Muñoz, apuntó que los recientes eventos masivos en corredores, como es la Avenida Revolución, la Plaza Santa Cecilia, que bueno, es un clásico de Tijuana, marcaron una pauta favorable para los giros de alimentos y bebidas. Vamos a escucharlo.
14: Fíjate que yo siempre le digo las últimas veces, después de la pandemia, ahora sí que los porcentajes son muy variables porque el día que menos esperas puede ser un día muy positivo, pero sí las actividades que se generan alrededor de la zona siempre te aumentan bastante la actividad, ¿no? Independientemente de que pueda haber una actividad en zona río por el tema del grito, la gente va a correr a la Avenida Revolución, la gente se va a distribuir a lo largo de la zona y va a haber un fin de semana, digo, una actividad importante en estas festividades, ¿no?
15: En su caso, ¿cómo, qué porcentaje cree que pudiera aumentar?
14: Ahí dependerá mucho también de las actividades que hay en cada negocio, ¿no? Yo creo que esa parte también es muy importante, que los negocios también se sumen a la dinámica, a las actividades, que se involucren un poco más y sobre todo pues que tengan buenos espacios, buenas promociones, buenos productos y sin duda alguna sus ventas se les pueden duplicar sin duda alguna en esas actividades que se realizan, ¿no?
15: ¿Esperan también visitantes del otro lado?
14: Sí, de hecho este fin de semana fue un fin de semana también muy exitoso, ¿no? Se vio bastante afluencia de visitantes desde la semana antepasada. Creo que hemos tenido unos fines de semana bastante positivos en actividad turística, tanto de anglosajón, americanos, gente que nos visita. Entonces esa rachita sigue siendo positiva. Un dato curioso es que independientemente que fue la entrada de los estudiantes a la escuela, pues no minimizó en la actividad turística, sino se mantuvo y con números bastante positivos, ¿no?
15: ¿Nos pudiera compartir esos números? ¿Cómo
14: pues,
15: estamos?
14: Pues mira, a lo mejor ahí pudiéramos estar hablando entre... No, es que no quisiera hacer... decir una cifra que no sea correcta, pero fue positivo, de verdad lo digo, fue positivo. Creo que hubo números positivos desde el viernes, sábado, domingo, todavía el día domingo ayer en la noche todavía se veía bastante afluencia y esta actividad que va a ser entre semana, pues seguramente también sea muy positivo, ¿no?
15: La invitación que hace la gente para que se venga a la plaza, a la Avenida Revolución.
14: Claro, que disfruten las actividades aquí en el centro histórico de la ciudad, la Avenida Revolución, creo que ha generado un bastante boom, un buen reconocimiento, no solamente de la Avenida Revolución, sino de todos sus alrededores. Entonces, pues hay bastantes estacionamientos, buena logística, buenas actividades y mucho negocio nuevo también que disfrutar.
15: ¿Cree que los más beneficiados ahorita por la temporada pues son los restaurantes de comida mexicana?
14: Restaurantes, bares, creo que todo, ¿no? También el Día del Grito, pues es una fecha también que a muchos bares les va muy bien.
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26: Pemex confirma fuga de crudo en su contrato petrolero más grande según Ekbalam. Volkswagen se hizo el mayor esfuerzo, acecha la huelga, el 17 se cumple el estallamiento. Pemex prevé reparar en días ducto afectado por fuga de crudo en el Golfo de México. Oposición pedirá revisar la propuesta, en especial la deuda. Inflación y petróleo elevan apuestas por alzas de tasas de la Reserva Federal. Estados Unidos debería tener la tasa más baja del mundo. Confianza del consumidor de Estados Unidos cerca del mínimo histórico.
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2: Son las 8 de la mañana con 3 minutos de este martes. Muchísimas gracias por acompañarnos en Esquina 32 Radio. Y como cada martes, vamos a platicar con el doctor José María Ramos García, investigador del Colegio de la Frontera Norte, sobre temas importantes. Doctor, ¿cómo está?
27: ¿Qué tal, Corina? Muy buenos días. Saludos a la audiencia. Encantado de colaborar.
2: Gracias. Pues vámonos con la información. El gobierno de la presidenta Claudia Sheinbaum señala mucho a Estados Unidos, al gobierno del presidente Trump, por supuesto, de involucrar a México en estas conversaciones, en estas pre-campañas rumbo al proceso electoral, que pues ya está muy cerca, doctor, en noviembre. ¿Por qué la presidenta hace esas declaraciones específicamente sobre que Estados Unidos se está involucrando en el tema político a nuestro país?
27: Creo que la referencia va en dos sentidos. Uno, recordarás las acusaciones que ha planteado el gobierno de Estados Unidos contra algunos actores gubernamentales mexicanos. Esa es una. Y la otra, pues también están las posiciones favorables. Recordarás que recientemente el propio presidente de Estados Unidos mencionó que el T-MEC era fundamental para la economía del país, pero sobre todo, Corina, es fundamental para cerca de 5 o 6 estados considerados bisagras políticamente hablando, que van a ser decisivos en la elección y que dependen del comercio con México, ¿no? Estamos hablando de Michigan, sector automotriz, Dakota del Norte, temas de maíz, Ohio, entre otros. Entonces, hay una relación comercial muy intensa. Entonces, son comentarios desde mi punto de vista, sobre todo del presidente de Estados Unidos, de carácter político. Y en el caso de la presidenta Sheinbaum, pues es un posicionamiento en favor de la soberanía y sobre todo del respeto y fortalecer los esquemas de cooperación bilateral que se han incrementado bastante en estos 2 años de su administración con los Estados Unidos.
2: Ok, doctor. Tema político, sí, pero con temas o repercusiones en otros sectores como el económico, ¿verdad?
27: Así es, totalmente de acuerdo, sobre todo porque, pues, básicamente a cerca de 34 años del Telecán, la relación comercial es muy intensa. Teníamos un comercio casi similar al que se tiene actualmente con China, de cerca de entre 60 mil a 80 mil millones de dólares, y ahora está llegando a cerca de 960 mil millones de dólares, lo cual representa la magnitud del comercio y de los vínculos que se generan y que son parte de lo que se está ahora renegociando con el T-MEC.
2: Y sobre la relación que tiene México, doctor, México-China, los aranceles de las nueces pequeñas, una decisión que tomó el gobierno asiático, pero también México ya había implementado, pues hace meses, ¿no? Varios ahí tasas, aumentos a los impuestos, a productos de China. ¿China está siendo más estricto con México realmente en este tema comercial de aplicar aranceles y aumentarlos?
27: Sí, mira, de cierta manera, tú lo comentabas, va a ser un tema de un conversatorio que vamos a tener la próxima semana en el CIDE, entre otros colegas. Una de las especialistas que va a participar es la doctora Marcela Maldonado Godard, que aborda ese tipo de temas, y que efectivamente uno de los argumentos que ella plantea es que es una de las relaciones más intensas, sobre todo en los últimos años, pero que ahora atraviesa un componente de carácter geopolítico y de seguridad económica. Recordarás, Corina, que a inicio de este año el gobierno mexicano estableció una serie de aranceles a cerca de 1,400 productos mexicanos. Las tarifas que ha establecido China son del cerca del 51% para México y para Estados Unidos del 54.3%. Para el caso es particular de la nuez pecana. ¿Por qué? Porque el gobierno chino declara o ha estado planteando que existe pues una especie de dumping en el caso de ese tipo de nuez. ¿Por qué? Porque esa nuez se envía primeramente a Estados Unidos y de ahí se exporta hacia China o regresa para el caso mexicano. Entonces, esa es una situación importante. Creo que China ha sido muy cauteloso con el gobierno mexicano, sobre todo porque recordarás que China prácticamente uno de los principales productores de autos eléctricos y que la relación automotriz con el caso mexicano es muy importante. Por lo tanto, yo considero que ha sido bastante cauteloso y yo creo que la próxima, esperemos que se concretice una reunión entre el presidente Trump y el presidente chino en el marco de la PEC, que se va a llevar a cabo a fines de este mes, va a ser muy importante para definir el futuro inmediato de la relación económica entre los dos países, pero también cómo puede beneficiar al caso mexicano.
2: Muy bien, estamos platicando con el doctor José María Ramos García, investigador del COLEF. Doctor, el 11 de septiembre, bueno, ya pasó, pero pues ha cambiado de alguna manera la dinámica, como ha visto estos 25 años ya de estos atentados, pero que cambiaron también los esquemas de seguridad y la dinámica, la forma de vivir de acá de los fronterizos.
27: Sí, mira, yo creo que la diferencia más importante, Corina, tiene que ver en el hecho, si lo vemos desde el punto de vista de control fronterizo, es decir, hace 25 años los controles existían, recordarás que eran un poco más relajados, desde entonces surge el planteamiento de fronteras inteligentes. Recordarás que también inicia un programa que ha sido, pues yo diría, muy exitoso, que es el programa de Sentry Smart Car, que ha permitido que cuando menos un 40-45% de la población que cruza habitualmente Estados Unidos no tenga. Recordarás, bueno, más reciente el cruce que tenemos aquí de Tijuana a San Diego, y que refleja el interés de Estados Unidos en fortalecer la dinámica de los cruces fronterizos. ¿Qué ha sucedido? Que de mi punto de vista se ha planteado una agenda de tratar de gestionar las porosidades negativas, que son los aspectos que tienen que ver con tráfico de armas, drogas ilícitas, migración irregular, contrabando, etcétera, etcétera, y ahora el tema del combustible, pero que estas dinámicas negativas no afecten la gran dinámica del cruce de personas, de autos y mercancías, que se ha incrementado de una manera muy importante. En otras palabras, la gestión de ese equilibrio, estas porosidades negativas y las positivas, ha permitido que en estos 25 años, Corina, se haya creado lo que en su momento se llamó pues la frontera del siglo XXI, la frontera del futuro, que implica un equilibrio. Entonces, ese es un tema para los próximos años. Se han llevado a cabo una serie de ejercicios. Nosotros en el Colegio de la Frontera Norte hace algunos años llevamos a cabo un ejercicio con autores de Estados Unidos, actores empresariales, para discutir el futuro para 2050. Entonces, yo creo que el futuro de nuestra frontera va en ese sentido. ¿Cómo logramos gestionar de una manera más eficaz y eficiente estos temas negativos, pero que favorezcan la dinámica, en este caso, del cruce de personas o de mercancías? Simplemente en este año entre Tijuana y Mexicali han cruzado aproximadamente 60,000 personas, sobre todo del lado mexicano, Estados Unidos, y eso refleja competitividad, inversiones y relaciones transfronterizas positivas.
2: Doctor, por último, seminario. Van a tener un seminario los especialistas sobre gestión pública, esta relación que tiene México con Estados Unidos. ¿De qué van a platicar?
27: Pues precisamente de estos temas, Corina, vamos a platicar cómo podemos mejorar la gestión transfronteriza entre México y Estados Unidos, sobre todo en lo que viene para el presente y futuro, temas de seguridad económica, relocalización económica, los temas de semiconductores, los temas de minerales críticas. Entre los participantes estará la subsecretaria de Ciencia y Tecnología, Celina Peña, también va a participar la doctora Maldonado Bodar, y el propio presidente del INAP, Eder Betanzos. Es la primera alianza que queremos suscribir entre el Colegio de la Frontera Norte y el nuevo Instituto Nacional de Administración Pública. De hecho, vamos a tener otro evento el 7 y 8 de octubre. También aquí nos va a visitar el propio presidente del INAP y ojalá que nos puedan acompañar.
2: Claro que sí, doctor. Muchísimas gracias por estar con nosotros aquí en Esquina 32 Radio. Un abrazo, cuídese mucho y nos escuchamos la próxima semana.
27: Muchas gracias, Corina. Saludos a la audiencia. Hasta pronto. Adiós.
2: Gracias al doctor José María Ramos García, investigador del Colegio de la Frontera Norte, por estar con nosotros esta mañana, como cada martes, hablando de estos temas muy importantes para nuestra frontera. Son las 8 de la mañana con 12 minutos. Seguimos con información de estos, pues de la economía, de cómo esperan estos negocios verse beneficiados por las fiestas patrias. Hoy 15 de septiembre, mañana 16, durante este llamado Puente Patrio, que algunos sí los van a tener, otros les tocó trabajar, pero bueno, ¿quiénes son o cuáles son los negocios que van a tener estos beneficios o pueden tener estos beneficios económicos? Se habla de restaurantes con el menú, por supuesto, de la gastronomía típica mexicana, bares, las cantinas tradicionales, también que gustan mucho, ubicadas en la zona centro, en estos corredores turísticos, también los puestos y ferias instaladas en el perímetro de la delegación centro. En contraste con este optimismo restaurantero, otros segmentos del comercio formal no ven viable para sus negocios, pues abrir las cortinas debido al pago de salarios dobles por día festivo oficial y el encarecimiento de insumos básicos. Así lo consideró el presidente de Comerciantes Turísticos de Tijuana, Julián Palombo. Vamos a escucharlo.
0: Sí, definitivamente aquí lo que necesitamos nosotros como comercio organizado, ponernos de acuerdo y crear alguna motivación, ¿no?, para que tanto residentes locales se quedaran aquí en nuestra ciudad a consumir o a disfrutar y a celebrar el Día de la Independencia, y desde luego pues también que los residentes de aquel lado de la frontera crucen a nuestra ciudad para tal efecto. Te comento que de aquel lado de la frontera hay zonas donde ya se organizan también para celebrar, las comunidades latinas se organizan para celebrar en algún parque, en el mismo consulado mexicano, para celebrar el Día de la Independencia, y muchos también pues aprovechan para, inclusive va gente de aquí de este lado para celebrarlo de este lado.
1: ¿Sería importante para usted como organizar un evento grande, digamos el 16 en la Avenida Revolución, en algún punto para pues incentivar a la gente, ¿no?
0: Creo que todas las fechas de festivas de nuestra ciudad, todos los días nacionales, deberíamos o debemos de organizar un evento macro para manera de que tanto consumidores locales, así como de diferentes puntos de la República y de Estados Unidos, vengan y nos visitan. Así como sucede en otros puntos, en otros destinos de la República Mexicana, donde organizan grandes eventos, deberíamos nosotros aquí como tijuanenses, teniendo un mercado tan importante como es California, para celebrar ese tipo de eventos, atraerlos, y que de esa manera pues se apoyara la economía directa e indirectamente a todos los que aquí recibimos en Tijuana.
2: Son las 8 de la mañana con 15 minutos. Continuamos con más información en Esquina 32 Radio.
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26: Inditex alista 20 proyectos de expansión en Estados Unidos. Colombia apurará pacto comercial con Singapur. Consejo Coordinador Empresarial pacta con Secretaría de Hacienda y Crédito Público discutir la letra chica de miscelánea fiscal 2027. Secretaría de Infraestructura, Comunicaciones y Transportes publicará esta semana licitación para construir centro de convenciones en Morelos. Arranca la etapa clave de la compra consolidada de medicamentos 2027-2028. Pedidos de pozole se disparan 272% durante el 15 de septiembre, según Rappi. GSK avanza en la firma de contratos tras adjudicación de medicamentos de patente. 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
2: Son las 8 de la mañana con 18 minutos. Muchísimas gracias por seguir en Esquina 32 Radio. Pasamos a más noticias. El empleo formal colocó a Baja California en primer lugar nacional en generación de puestos laborales asegurados ante el Instituto Mexicano del Seguro Social, el IMSS, durante lo que va de este 2026. Ello fue posible tras incorporar a más de 112 mil trabajadores en nóminas formales y rebasar un padrón global de 1,107,000 personas con seguridad social, según las cifras oficiales presentadas por la gobernadora Marina del Pilar Ávila Olmeda. El balance de la autoridad del Estado arrojó que agosto representó el sexto mes consecutivo con cifras al alza en las altas patronales registradas en los 7 municipios. Sobre estas estadísticas, la mandataria dijo que pues es importante seguir con el tema de la formalidad. La Secretaría de Innovación, de Economía e Innovación, más bien en Baja California, reportó que en un periodo de 4 años, la cifra de asegurados pasó de 1.01 millones a más de 1.10 millones de plazas activas, empujada por giros de manufactura avanzada. Por supuesto, la industria de manufactura es importante para el Estado, comercio especializado, logística y servicios profesionales, lo que a su vez colocó a Baja California en el segundo lugar federal, con menores índices de pobreza laboral. El titular del Trabajo del Estado, de la Secretaría del Trabajo y Previsión Social, Juan Manuel Martínez Verdeja, anunció las fechas de la Feria Nacional del Empleo para las Juventudes en sedes universitarias para tener pues estos acercamientos con los jóvenes que buscan su primer trabajo quizás. En Tijuana será este martes 15 de septiembre en las instalaciones de la Universidad Autónoma de Baja California, ya en UABC, en campus de Otay. Este importante campus desde las 9 de la mañana, ya en unos minutos inicia, y hasta la 1 de la tarde ahí estarán ofreciendo pues trabajo para los jóvenes. En Mexicali será el jueves esta feria, jueves 17 de septiembre, la Facultad de Ciencias Administrativas de la UABC también. Será de 9 de la mañana y hasta la 1 de la tarde, donde los jóvenes podrán acercarse a estos módulos que estarán instalados en la UABC, tanto en Tijuana, Campus Otay, como en Mexicali, para ofrecer información y las vacantes disponibles. Si algún joven quiere pues emplearse, ahí estará la opción. En Mexicali, le informo sobre la inflación general, desaceleró a 2.36% a tasa anual, esto en agosto de este año. El porcentaje representa una caída frente al 3.15% que se registró en el mismo periodo, pero de 2025. Según un informe mensual del Instituto Nacional de Estadística y Geografía, el INEGI. Este reporte del organismo autónomo expone que el freno en el índice de precios al consumidor derivó de los ajustes a la baja en varios insumos, sobre todo de primera necesidad, principalmente los alimentos. Los alimentos tuvieron esta baja en el precio y esto ayudó pues a que la inflación también bajara en Mexicali. Además, se observaron cambios de energética clave, como es el gas doméstico LP, la gasolina regular y las tarifas de electricidad. En el rubro de los alimentos, le decía, la variación anual en Mexicali se colocó en 77.77% en el octavo mes de 2026. La cifra es menor al 5.49% que se anotó en agosto de 2025. Y este nivel se posiciona entre los registros más reducidos para este segmento en los últimos periodos fiscales. Dentro de la canasta básica, con mayor impacto en el presupuesto familiar cachanilla, destacan contracciones que están marcadas por insumos específicos. Se trata del precio del huevo, un producto básico para las familias. Bueno, no solo en Mexicali, en México el huevo reportó una caída en el precio de 27.41%. También la carne de res cayó 1.11%, mientras que la leche moderó el avance al situarse en 3.29% anual. En cuanto a los combustibles de uso diario, el gas LP registró una deflación de 2.77% a tasa anual al cierre de agosto, mientras que la gasolina magna o verde, la más utilizada por los mexicanos, marcó un retroceso de 0.48% en su comparativo anual. Por su parte, el servicio de energía eléctrica en Mexicali, que es una de las preocupaciones principales para los mexicalenses ahora en verano, que gastan recibos hasta en de 3,000 pesos pagan del servicio eléctrico, pues hubo un incremento de 3.90% a tasa anual este agosto. El ajuste, que pese a mantenerse en terreno positivo, representó la variación más moderada para el suministro doméstico en la plaza desde el año 2021, hace ya

0: el próximo 2028, según lo establecido en la recién publicada Acta 334 de la Comisión Internacional de Límites y Aguas, que es la SILA. El secretario para el Manejo, Saneamiento y Protección del Agua de Baja California, que es la CEPROA, Víctor Daniel Amador Barragán, explicó que la medida está relacionada con las condiciones de disponibilidad del agua en la región. También advirtió que los recortes podrían aumentar en caso de que se agrave la crisis hídrica que está enfrentando el gobierno de Estados Unidos. Vamos a escuchar los detalles.
1: Se anuncian nuevos recortes desde el río Colorado. Estamos hablando de 308.4 millones de metros cúbicos anuales para el 2027. Y en caso de que se agravara la situación en Colorado, este recorte pudiera ser mayor. Tuvieran que ir para el 2028. Pero también dice la misma acta que en caso de que hubiera niveles altos, ya ven que estamos en el asunto del fenómeno del Niño, si pudiera haber más nevada, captación de agua y demás, y subiera por arriba de 1.125 pies, pudiera haber mayor participación de agua para México y también para Estados Unidos, y habría una reunión binacional para determinar esos acuerdos. Entonces ahorita lo que hay es esa parte, no hay en el acta, como fue la vez pasada, no hay un acuerdo económico de compensación, porque este no es descanso de tierras, este es únicamente que hay un estrés hídrico en la cuenca del Colorado, está muy por debajo de los niveles de las presas, el lago Pago y el lago Mill, y entonces están reduciéndose para lo que viene siendo las entregas tanto para Estados Unidos como para México. ¿Qué es lo que hay? Bueno, lo que tenemos ahorita, nosotros seguimos trabajando con lo que viene siendo el acuerdo compensatorio que se estableció aquí el año pasado, gobernadora, y estamos trabajando con el Instituto de Riego y con los módulos que fueron afectados por la nueva ley del agua, y vamos a seguir trabajando en ese tema porque el acuerdo había sido de que se iba a aplicar por el resto de la administración. Entonces seguiremos trabajando el próximo año con este acuerdo. Ahorita estamos pendientes de algunos documentación por parte de los distritos, pero ya que hayamos concluido, pues seguiremos cumpliendo con este acuerdo compensatorio.
0: Escuchamos a Víctor Daniel Amador Barragán, el secretario, el titular de la CEPROA. Por otra parte, aclaró que esta acta, el 334, no contempla una compensación económica para los productores, a diferencia de lo establecido en el acta 330, debido a que en esta ocasión no se consideró el descanso de tierras para los productores baja californianos. Pasamos a temas políticos. La gobernadora asegura que hay una campaña que busca dividir al partido que pertenece a Morena. La gobernadora de Baja California, Marina del Pilar Ávila Olmeda, declaró que no se va a distraer en campañitas negras frente a los señalamientos sobre disputas internas en Morena. En su conferencia matutina, la mandataria sostuvo que se mantiene concentrada en su gestión y pidió a los colaboradores no caer en provocaciones, ni tampoco en este llamado canto de las sirenas, ni en la estrategia de derecha por dividirlos. Vamos a escucharla.
2: No me voy a distraer en campañitas negras, ni en calumnias, ni en difamaciones, ni en infamias, ni en mentiras. Estoy concentrada en seguir promoviendo a Baja California, en la unidad al interior de nuestro movimiento. Y a eso invito a todas las compañeras y compañeros, a que no caigan en las provocaciones, ni en el canto de las sirenas, ni en la estrategia de la derecha por dividirnos. No nos van a dividir. Yo sigo firme con los principios de este movimiento. Y habrá golpeteos y mucho tema externo también. Pero por eso tenemos que estar más unidos que nunca. La unidad es fundamental para lo que viene. Y yo no me voy a meter en el proceso. Así me he mantenido. Y eso es lo que he pedido a todo mi gabinete. El respeto y el piso parejo a todas y a todos. Y todos han recibido de mí el mismo respeto, la misma atención. Es cierto, a lo mejor hay más afinidad personal con unos o con otras. Es normal, todos tenemos.
0: Escuchamos a la gobernadora sobre este tema.

0: político. De igual manera, señaló que los recursos utilizados en su campaña a la gobernatura, esto fue en 2021, fueron declarados ante el Instituto Nacional Electoral, que es el INE. Lo anterior, luego de que el medio Latinus reveló un audio en el que supuestamente Amílcar Olán utilizó recursos ilícitos para patrocinar la campaña de la morenista Marina del Pilar Ávila Olmeda. También la gobernadora de Baja California dijo que sí hubo recursos o no están declarados ante el INE. Bueno, vamos a escuchar sus argumentos.
1: Pues todo el financiamiento que yo recibí está declarado ante los órganos electorales. En su momento se declaró, se subió, se dio de alta como lo establece la propia ley.
2: O sea, no niega que recibió financiamiento.
1: ¿Y está declarado? ¿De qué persona?
2: Amílcar Olán.
1: Cualquier financiamiento que se haya recibido está dentro del margen de la ley y está declarado ante los órganos electorales. ¿Y ahí están? Cualquier financiamiento, repito, cualquier financiamiento que se haya recibido por parte de algún privado, como lo prevé la propia ley electoral, como se prevé dentro de los marcos electorales, está declarado. Entonces, si se recibió, ahí está declarado. Y si no está declarado, es porque no se recibió.
0: Son las 8 de la mañana con 30 minutos. 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
13: En julio, Producto Interno Bruto de Reino Unido creció 0.4% mensual. Reserva Federal en horas decisivas ante la persistente inflación en Estados Unidos. Gobierno vuelve a subsidiar al diésel por primera vez desde 2022. Sobre oferta de carne amenaza con desarticular la producción nacional. Tren Ciudad de México-Pachuca estará en operación el año entrante según Sheinbaum. Mujeres representan 30% del talento de la industria aeronáutica en Querétaro. Congresos médicos impulsan turismo de reuniones en el sureste del país. 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
0: Son las 8 de la mañana con 32 minutos. Gracias por estar en Esquina 32 Radio esta mañana de martes, es 15 de septiembre. Y si usted está transitando por el Boulevard 2000, le informo que hay un accidente bastante fuerte. Dejó personas heridas. Este fuerte accidente se registró esta mañana de martes en este corredor 2000, en las inmediaciones de las instalaciones más bien del IMOS, del Instituto de Movilidad Sustentable, con dirección a la colonia El Refugio. Se vieron involucrados 4 vehículos. En este percance participó un camión de transporte de personal, 2 vehículos particulares, una unidad de transporte público tipo taxi, verde y crema. Bueno, terminó del camino. Se sabe que 11 personas resultaron heridas como consecuencia de este accidente y bueno, rescataron también. El cuerpo de bomberos rescató una persona que quedó prensada lamentablemente en este accidente del Boulevard 2000. Vamos a escuchar los detalles de este incidente en voz de Gabriel Valladares, el supervisor del cuerpo de bomberos de Tijuana.
14: Su nombre y su carro. Buenos días, mi nombre es Gabriel Valladares, supervisor de rescate aérea médica de bomberos Tijuana. El reporte inició como un accidente automovilístico sobre el Boulevard 2000 con una posible volcadura y un transporte público.
15: ¿Al lugar arriba ni qué es con lo que se encuentra?
14: Se encuentra con un vehículo volcado sobre la vialidad más un vehículo de transporte público de salvarrancho.
15: En el sitio, pues, ¿cuáles son las labores que comenzaron a realizar? ¿Cuántas personas lesionadas?
14: Sí. Al arribo de nuestras unidades de bomberos se encontraban paramédicos de Cruz Roja teniendo los primeros lesionados. La intervención de nosotros fue sacar a una persona de un barranco que se encontraba prensada en el vehículo que se fue hacia un trazado.
15: ¿Tendrá un número estimado de cuántas personas y cómo son catalogadas estas personas lesionadas?
14: Aproximadamente fueron 27 pacientes en total, de los cuales 4 pacientes se consideran de prioridad condición intermedia y los demás se movieron a hospitales para evaluación médica.
4: Más o menos, ¿cuántos elementos de bomberos participaron?
14: Fueron necesarios dos estaciones, aproximadamente entre 6 y 8 elementos.
4: ¿Alguna recomendación que le haga la ciudad?
14: Pues manejar con cuidado, más en esta unidad que pues, está muy transitada.
15: ¿Por su parte ya han terminado las labores ahorita?
14: Por ahorita sí, ya no hay ningún riesgo, ya todas las unidades se retiraron y ya los riesgos ya están eliminados, ya no vamos a retirar. Gracias.
0: Ahí escuchamos al representante del Cuerpo de Bomberos, él es el supervisor justamente del Cuerpo de Bomberos, hablando del rescate de esta persona que quedó prensada. Este accidente ocurrió hoy temprano, le repito, en el Boulevard 2000, cerca del IMOS y pues con dirección al refugio, este fraccionamiento. Este accidente múltiple pues movilizó los cuerpos de emergencia, varias personas resultaron heridas, una unidad de transporte público involucrada cayó un barranco después de este fuerte impacto con otros 3 autos, 3 vehículos, entre ellos ya le decía un transporte de personal, un taxi, y pues quedó completamente otro auto volcado por completo. 4 de las personas lesionadas requirieron traslado prioritario en condición intermedia hacia varios hospitales de Tijuana. El choque también involucró un camión de transporte de personal. Le decía un auto volcado, otro que no volcó, pero bueno, fue ahí dentro de los del choque. En las labores de rescate participaron elementos de bomberos y paramédicos de Cruz Roja. Estuvieron ahí pues rescatando, ayudando a estas personas que pues lamentablemente resultaron heridas por este incidente. 8:35, pasamos a otra información también importante. Si usted quiere hacer el testamento, bueno, estamos en el mes de testamento y hay descuentos. Este mes de septiembre en Baja California se mantienen costos reducidos y asesoría legal en 85 notarías públicas del estado a lo largo de septiembre. La intención es que la ciudadanía formalice la asignación de sus bienes patrimoniales y evite pleitos judiciales entre familia. La campaña opera en coordinación entre la administración que encabeza la gobernadora Marina del Pilar Ávila Olmeda y los colegios notariales de la región, abarcando oficinas notariales de los 7 municipios para la atención de este trámite. Sobre los alcances de esta jornada de regularización, el secretario general de Gobierno, Juan José Pon Méndez, expuso la importancia. Él explicó que este trámite define por escrito la voluntad del titular respecto a sus propiedades, cuentas bancarias o derechos específicos. Esto evita que los deudos deban iniciar juicios sucesorios intestamentarios ante los juzgados civiles, procesos que suelen prolongarse por años, por décadas, incluso mermar el patrimonio familiar en los gastos de este litigio. Las notarías brindan atención a cualquier persona interesada sin importar el valor de sus posesiones. Para iniciar el expediente, los usuarios solo necesitan presentarse con su identificación oficial vigente, acta de nacimiento, la relación clara de cómo prevén repartir sus pertenencias entre sus herederos designados. Es muy importante que usted ya tenga la idea si va a ser pues cosa por cosa o de manera universal. Los fedatarios públicos realizan una entrevista previa, esto para confirmar la lucidez y la voluntad libre del otorgante, redactan el documento legal conforme a las leyes del estado y entregan el testimonio notarial debidamente registrado ya ante el Archivo General de Notarías. Las oficinas notariales recibirán solicitudes bajo el arancel preferencial hasta el último día hábil de septiembre en sus horarios habituales de atención al público, por lo que se recomienda programar cita. Esto sí es importante que haga usted una cita para revisar la documentación requerida antes de la firma final. Vea si le falta un requisito, cuáles son las sugerencias incluso que le pueda hacer el notario y ya después pues hace o procede a la firma de este testamento. 8:38, pasamos información policíaca. Un joven perdió la vida tras ser atacado con arma de fuego. Esto ocurrió ayer, lunes 14 de septiembre, en la colonia Infonavit Lomas del Porvenir. El reporte fue recibido más o menos a las 20:30 horas, cuando se alertó a las autoridades sobre una persona lesionada por proyectil de arma de fuego en la calle Pensador Mexicano. Además, las autoridades llegaron al sitio y localizaron a un hombre tendido sobre la vía pública. Estaba inconsciente a un costado de un vehículo Suzuki con placas de Baja California. Tenía abierta la puerta del conductor. Paramédicos de Cruz Roja Mexicana arribaron posteriormente al lugar y confirmaron que la víctima ya no contaba con signos vitales. La persona fallecida fue identificada preliminarmente como Ángel, de 20 años de edad, este joven. Vecinos de la zona señalaron que no observaron a los responsables de esta agresión y únicamente escucharon detonaciones de arma de fuego. Asimismo, se registró un ataque armado contra una vivienda en el que murió una pareja frente a tres menores de edad ilesos. Afortunadamente, estos pequeñitos, estos menores de edad, pues resultaron sin ningún tipo de agresión, de lesión derivados de este ataque, donde sus padres perdieron la vida. En Tijuana, le informo que derivado del homicidio del abogado Narciso Alemán, la Fiscalía General de Baja California reportó la detención de dos hombres. Contaban con orden de aprehensión por su presunta responsabilidad en este crimen. Repito, es de un abogado. Las capturas fueron posibles tras un operativo de vigilancia montado por elementos de la Agencia Estatal de Investigación en las inmediaciones de la zona urbana Río, acá en la ciudad de Tijuana. Los imputados fueron identificados como Manuel, alias el Frox, y Jesús Ronaldo, alias el Chimal, a quienes agentes estatales interceptaron al momento de salir de un inmueble portando armas de fuego, según el informe de la Fiscalía. Según la carpeta integrada por la Fiscalía Especializada en Delitos contra la Vida, los hechos ocurrieron el 4 de septiembre de este año, más o menos a las 12:30 horas, en el fraccionamiento Sección Jardines, en la delegación de Playas de Tijuana. En el sitio se encontraba la víctima, identificada como Narciso Alemán, de profesión abogado retirado. Arribó un automóvil Hyundai Veloster negro, modelo 2015. Viajaba Jesús Ronaldo junto a otro hombre. Desde la unidad abrieron fuego contra el litigante, quien perdió la vida en la vía pública por los impactos recibidos. Posteriormente al atentado, los agresores huyeron hacia la zona de prolongación Ensenada, en Laderas del Mar, donde abandonaron el primer auto para abordar un Ford Fusion 2016 negro, tripulado por Manuel, continuando su escape. Y tras ubicar la casa de seguridad utilizada por los sospechosos en zona Río, los agentes ministeriales aseguraron diversos armamentos de uso exclusivo que permanecía almacenado al interior de este predio. Ambos hombres quedaron a disposición de un juez de control que libró los mandatos por homicidio calificado con ventaja y alevosía, mientras que el inmueble y el arsenal incautado permanecen bajo resguardo para el desahogo de las pruebas periciales balísticas. En Mexicali, le informo que un sujeto identificado como Víctor Hugo fue vinculado a proceso y se quedará en prisión bajo acusación de extorsión agravada. Ocurrió en El Valle. Un juez de control le dictó prisión preventiva oficiosa tras acreditarse los datos de prueba presentados por el Ministerio Público por el presunto cobro de piso contra un comercio del ejido Durango. Durante la audiencia inicial, la autoridad jurisdiccional concedió además un plazo de 4 meses para el desahogo de la investigación complementaria, tiempo en el que el imputado permanecerá privado de la libertad. Según la carpeta de investigación integrada por la unidad especializada en extorsión, los hechos comenzaron el 22 de enero de este año, 2026, cuando el sospechoso ingresó a una ferretería ubicada en la calle 24 de febrero, en ese poblado del Valle. Simulando ser comprador de material de construcción, pidió los números de contacto del negocio antes de irse. Posteriormente, el 24 de enero, el propietario del establecimiento recibió una llamada telefónica en la que el sujeto se identificó como miembro del crimen organizado y le exigió dinero. La exigencia inicial incluía un pago forzoso de 15,000 pesos, así como una cuota periódica de mensualidades de 1,000 pesos bajo el pretexto de protección. También pidió depósito inicial de 10,000 pesos a través de una cuenta de Spin by Oxxo, la cual estaba registrada a nombre de Víctor Hugo N. Tras rastrear los movimientos de la cuenta bancaria y ubicar el paradero del presunto responsable fuera de la entidad, agentes estatales de investigación coordinaron labores con autoridades ministeriales de Sonora. La orden de aprehensión fue cumplimentada por elementos de ambas corporaciones en la ciudad de Hermosillo, desde donde el acusado fue trasladado a la capital para ser presentado ante un tribunal y, bueno, definir su situación jurídica, su situación legal por extorsión. 8:43, continuamos con más información, más noticias, aquí en Esquina 32 Radio.
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21: Comisión Nacional del Agua abre formalmente una investigación por prácticas monopólicas en el fútbol mexicano. Marta Kostriuk va por la hazaña inédita en el Guadalajara Open. US Open acerca a Alexander Zverev en la cima del ranking. Chivas se apalanca en la cima gracias a Pumas. Isaac del Toro dice que lo colocaron en una posición ideal para la victoria en Canadá. América Femenil ratifica mando con goleada sobre Tigres. No nos permitimos relajarnos, dice el Toluca después de 6 victorias y un título.
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0: 8:46, continuamos en Esquina 32 Radio con más noticias. A poco más de un mes de esta fecha anunciada del primer Festival Mágico de Luces de Cantoya, esto en la Laguna Salada, el evento aún no cuenta con los trámites correspondientes, sobre todo ambientales y de protección civil, que son necesarios para realizarse. La Secretaria de Protección al Ambiente en Baja California, Elvia Martínez Santos, informó que hasta este momento la dependencia del Estado no ha recibido de los organizadores solicitud alguna ni informe preventivo relacionado con el festival. Está programado, recordemos, para el sábado, el 24 de octubre de ese año. Vamos a escucharla.
23: La Laguna Salada, nosotros como Secretaría de Medio Ambiente, es importante decirles que pues nosotros detectamos justamente este tema en redes sociales derivado de distintas demandas de organismos de la sociedad civil. Nosotros somos muy tajantes a la hora de siempre emitir alguna autorización de algún manifiesto de impacto ambiental que hayan ingresado. Hasta ahorita nosotros no hemos recibido ninguna solicitud ni algún informe preventivo, que también lo estipula la ley en ese sentido. Entonces nosotros estamos esperando justamente que el promotor o cualquier empresa interesada en poder desarrollar alguna actividad en este sitio, que también ya revisamos la ubicación y por el polígono del mismo, se encuentra fuera del sitio Ramsar, que es importante también este tema, pero los impactos ambientales pueden ser pues severos si no se consideran las medidas correctas y sobre todo la disposición de estos residuos sólidos, ¿no? Entendemos que hay un interés genuino por parte de algunas promotoras o empresas, inclusive del propio Ayuntamiento de Mexicali, el poder impulsar este tipo de actividades de turismo, pero para nosotros es importante, justamente por indicaciones de nuestra gobernadora, revisar a detalle y revisar técnicamente, jurídicamente, cuáles son los alcances y las afectaciones que pudieran sufrir nuestros ecosistemas, sobre todo en esta región tan pues llena de bondades naturales, ¿no? Bueno, primero decirles que se requieren un manifiesto de impacto ambiental. Recordemos que este evento se está anunciando para el 24 de octubre. Es decir, la empresa todavía tiene tiempo de solicitar a la autoridad competente, que sería la Secretaría de Medio Ambiente y Desarrollo Sustentable, algún instrumento legal, ya sea informe preventivo o de una vez el manifiesto de impacto ambiental, y también a la Coordinación de Protección Civil Estatal, porque entendemos que el aforo es de 3,800 globos. Esto quiere decir que pues son más de 1,000 personas y por tanto requiere alguna autorización por parte de Protección Civil Estatal.
0: Con esta información nos despedimos. Soy Corina Sánchez, en controles Salvador Corbera. Que tenga un muy bonito día.
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1: Hola, ¿qué tal, amigos, amigas de Tablero Global? Muy buenas tardes, les saluda como todos los martes con todo el gusto del mundo Julián Lozano Cabrero. Estamos transmitiendo completamente en vivo por señal de radio abierta en la 1550 y 1190 de AM, al igual que por nuestro canal de YouTube Esquina 32 Radio. Recuerde suscribirse y activar la campana de notificaciones, descargue nuestra app Esquina 32 Radio, síganos también por Spotify Tablero Global y también puede ponerse en contacto con nosotros aquí en cabina a través de nuestro número de WhatsApp 664-599-9446. Nos puede llamar o nos puede escribir. Y bueno, el día de hoy, 15 de septiembre, México, nuestro país, al igual que otras naciones, particularmente en Centroamérica, se celebra el inicio del movimiento de independencia. Y quise hoy compartir con ustedes un tema que es prácticamente desconocido en nuestro país. Y sin embargo, está muy bien documentado. Historiadores e investigadores del más alto nivel como Guadalupe Jiménez Codinach, que por cierto es orgullosamente tijuanense, ahí le dejo ese pequeño dato, Emilio Ocampo, historiador y economista argentino, autor del libro La Última Campaña del Emperador, José Manuel Villalpando, historiador y abogado, catedrático de la Escuela Libre de Derecho allá en la Ciudad de México, donde imparte la materia de Historia del Derecho Mexicano, son de los pocos investigadores e historiadores que han tocado este tema junto a un servidor el día de hoy. Y hoy le daré a conocer muchos datos interesantes sobre la relación del emperador francés Napoleón Bonaparte con diversos países de América, pero sobre todo con México. Así como usted lo escucha, Napoleón pensó en México, pero ¿qué es lo que pensaba? ¿Qué sabía de nuestro país? ¿Qué quería para nuestro país? ¿Pensó en venir a estas tierras el emperador francés? ¿Hubo planes para traerlo acá, rescatarlo de su prisión en la isla de Santa Elena, en la isla inglesa británica de Santa Elena, ahí a mitad del Atlántico donde muere? ¿Y qué mexicano? ¿Qué mexicano lo vio también en dos ocasiones y asistió a su coronación? Ese es un dato interesantísimo. Hablaba de México también Napoleón con su confesor, el abad Antonio Buonavita, que años antes había sido sacerdote aquí en nuestro país. Más de 20 años vivió este hombre en nuestro país. ¿Por qué se asignó a este clérigo como confesor de Napoleón en el exilio? ¿Qué es lo que hablaban de México? Porque hablaban de nuestro país, sin duda. También vamos a comenzar este segmento, pues tumbando, derribando una gran mentira, un mito, que es aquella frasecita que dijo Napoleón, que ni siquiera se ponen de acuerdo, Napoleón obviamente no lo dijo, que dicen que Napoleón dijo que con un Morelos, otros dicen que con 10, otros que con 50, otros que con 100 conquistaría el mundo. Esto hay que aclararlo de una vez, es una gran mentira de nuestra historia. Ya en unos instantes le voy a comentar por qué. Eso es falso y tengo las pruebas que lo acreditan. También en sus escritos, pues vamos a hablar de las menciones que hizo Napoleón sobre Cuauhtémoc y Moctezuma, lo que significa que el emperador francés estaba bien empapado de la historia de nuestro país. También, otro dato interesante del que vamos a hablar, mexicanos en las guerras napoleónicas. Sí, le voy a dar el caso de dos marinos, uno veracruzano, uno campechano, que pertenecían, que eran marinos de la flota española. Hay que recordar que todo esto sucedió antes de la independencia de México y que pelearon en la mítica batalla de Trafalgar, una de las batallas navales más importantes de la historia. Vamos a hablar también de eso y de la influencia de Napoleón en el sistema, la influencia napoleónica en el sistema legal mexicano, en los manuales militares de nuestro país. También vamos a hablar de algunos soldados napoleónicos que estuvieron aquí en nuestro país y de algunos objetos que pertenecieron al emperador que estuvieron en México y del único mexicano que tuvo entre sus manos un objeto que perteneció al emperador francés. Pero vamos a comenzar con el primer tema. El mito de Morelos. Dicen que Napoleón dijo que con un Morelos, otros que con 5, otros que con 100, ni siquiera se ponen de acuerdo en la cantidad, conquistaría el mundo. Eso, desde ahorita, hay que derribarlo, hay que derribar esa gran mentira que incluso es vomitiva, es hasta cursi. No sé por qué en la historia de nuestro país existen estas mentiras y las repiten ad nauseam. Incluso gente que se dice conocedora del tema repiten esto sin siquiera ponerse a investigar la verdad. Esto que dicen que Napoleón dijo es una completa mentira. Sí pronunció una frase en ese tono, pero realmente, ¿a qué se refería o a quién se refería? Y voy a tomar como referencia el libro La biografía de Napoleón, del autor francés Jacques Bainville. Tiene dos prólogos, es una de las biografías de Napoleón francesas que a mí más me gustan. Y tiene dos prólogos, uno de Ralph Waldo Emerson y el otro que se lo agregó el historiador mexicano que le comenté, José Manuel Villalpando, apenas el año pasado, donde toca estos temas. Y aquí vamos a ver qué es lo que nos dice. Ni uno ni 100 siervos de la nación. Acuérdense que a Morelos así se le decía. Se repite esto como si fuera una verdad palmaria de esta frase que le comenté, definitiva y contundente, que Napoleón dijo que con un Morelos habría conquistado el mundo. En otras versiones de la misma especie se aumenta la cifra supuestamente dicha por el emperador. A veces se habla de 3, a veces de 5, en otras 10. Y hasta en alguna ya de plano desorbitada se llega a afirmar que Napoleón pedía 100 Morelos. La realidad es que esto es una falsedad. Un mito inventado seguramente por quien, con espíritu de exagerado y exaltado patrioterismo, quiso elevar la fama del siervo de la nación a los umbrales de los grandes personajes de la historia de la humanidad. Incluso esta mentira muy mexicana ha llegado hasta el extremo de que circula una mala novela en la que la trama consiste en el deseo de Napoleón de atraer a Morelos a su ejército y para ello no duda en ordenar que lo secuestren y lo trasladen a París. Pero la realidad, la verdad a secas es que Napoleón jamás habló de Morelos, no al menos en sus escritos o en los testimonios de quienes lo escucharon. Yo creo que Napoleón ni siquiera supo quién era Morelos. La auténtica frase en cuestión, evidentemente modificada por algún interesado, se refiere a la opinión de Napoleón sobre quien él mismo consideraba el más brillante militar francés, aparte de él, y el mayor comandante de la era moderna. A quien se refería Napoleón con esta frase fue al mariscal de Francia, Henri de la Tour d'Auvergne-Bouillon, vizconde de Turenne, que figuró destacadamente en las guerras europeas del siglo XVII. Las palabras exactas de Napoleón fueron: con un Turenne habría conquistado el mundo. ¿Qué tiene que ver Turenne con Morelos? Esa es la pregunta que yo y los que hemos investigado este tema nos hacemos. Y para más pruebas de que esto que estoy comentando es cierto, está escrito en las memorias de Napoleón, en el memorial de Santa Elena del Conde de las Cases. Ahí está la prueba definitiva de esto que estamos hablando. Así que me encanta el día de hoy que se celebra el inicio de la independencia, del movimiento de independencia de nuestro país, tumbar esa mentira. Está como aquella versión que dice que el himno nacional mexicano es el segundo mejor y más hermoso del mundo después de la Marsellesa, que es el himno de Francia. Eso también es falso, jamás ha habido un concurso de ese tipo, y este mito también circula en varios países de Sudamérica. Lo he escuchado con los peruanos, lo he escuchado con argentinos, con chilenos, con colombianos, etc. Entonces yo esto lo atribuyo también a una especie de cierto complejo de inferioridad de los latinoamericanos, que siempre tienen que estarse comparando con los europeos. Ningún himno es mejor que otro, ningún himno es más bello que otro, todos son bellos. Entonces, pues quise iniciar este segmento hablando de este tema. Otro dato interesante relacionado con lo que estamos hablando el día de hoy. siempre se ha preguntado si hubo compatriotas que vieron al emperador francés, que pudieron estar con él. Sí, al menos tenemos documentado un caso de un mexicano veracruzano, y por lo que sabemos, pues hasta el momento es el único, en realidad novohispano, porque nació en la época del virreinato, pero pudo ver personalmente a Napoleón en dos ocasiones, y fue el sacerdote Pablo de la Llave, recién ordenado de su carrera como clérigo. Su familia lo manda a París con la intención de continuar sus estudios. Acuérdense que pues en esas épocas las familias con recursos acostumbraban mandar a sus hijos a Europa a estudiar, particularmente España, también Francia. Entonces este hombre llega a Francia para estudiar francés, luego para aprender la lengua hebraica, para estudiar botánica. Se aficionó desde los días en que era seminarista en México, pues a todos estos saberes. Y dijo lo siguiente estando en Francia: "Todavía estoy como alelado y aturdido", escribió Pablo de la Llave a sus hermanos que se hallaban en su natal Córdoba, allá en Veracruz. Quería narrarles las grandezas de París, aprovechando las buenas relaciones de su familia con el embajador de España en Francia, ahora en la Francia imperial. Este hombre, Pablo de la Llave, a sus 31 años de edad, estaba francamente emocionado, pues por todas partes veía la abundancia, la industria, el lujo, el gusto, el aseo, las calzadas de París, los carruajes, las posadas, y dijo: "No pueden ser mejores", pero su mayor alborozo, lo más importante que deseaba comunicar a su familia, era que había visto de cerca a Napoleón, a ese personaje tan famoso, a quien los franceses proclamaron como su emperador apenas unos meses antes. Pudo estar casi frente a él, allá en París, mientras presenciaba la revista de más de 10.000 soldados. Y comentó que nunca había visto a tantas tropas juntas a la vez, llamándole la atención lo lúcido de la tropa. Su emoción aumentó cuando el embajador de España, que era muy amigo de su familia, como ya lo comenté, le consigue un boleto para la ceremonia de coronación de Napoleón en la Catedral de Notre Dame, que se efectuaría en pocos días. Siempre este hombre rubricaba sus cartas, sus misivas, con la siguiente frase: "Debo dar gracias a Dios de haber emprendido este viaje". Sin duda, el emperador lo había impresionado. Y es muy interesante porque también uno de los escritos de este hombre comenta precisamente de las tropas, que lo ve pasar a Napoleón en su caballo, impecablemente uniformado, con sus tropas atrás de él. Lo describe como gallardo, imponente, y fue a raíz de eso que vio en esa ocasión que quiso asistir a la coronación, y sí asistió a la coronación del emperador francés. Es hasta el momento el único testimonio de un mexicano que estuvo presente en la coronación de Napoleón Bonaparte. Pero hay infinidad de datos sumamente interesantes. Ya todos sabemos que también la independencia de México, pues se lleva a cabo, no nada más de México, sino todas las independencias latinoamericanas, por la invasión de Napoleón a España por allá del año de 1808, cuando apresa a los mediocres reyes españoles en Bayona, que les confisca la corona y pone a su hermano José en el trono de España. Repito, esto fue en el año de 1808, y Napoleón sabía mucho de México, de las riquezas que había en la Nueva España, porque en aquellos años, y al día de hoy sigue siéndolo, era la mayor potencia argentífera, es decir, productora de plata del mundo. Y les voy a leer aquí un fragmento muy interesante de lo que escribió José Manuel Villalpando. Este pasaje se llama "Con la vista puesta en las riquezas de la Nueva España", y dice lo siguiente: "Cuando Napoleón decide invadir España en 1808, evidentemente tomó en cuenta el interés estratégico militar por expandir sus dominios para acercar a Inglaterra. Por supuesto, la imposición de su hermano José Bonaparte como rey de esa nación lo resolvió a fin de convertir a los españoles en sus aliados. Todo esto responde a la urgencia inmediata de enfrentar a su mayor enemigo, además de satisfacer su compromiso personal de dotar de tronos a los miembros de su familia". Pero había algo expreso, algo que de mucha trascendencia que el propio Napoleón se lo expresó a su hermano José. La importancia de España, además de consistir en su geoestratégica posición en Europa, radicaba en la riqueza de sus colonias americanas, particularmente en la entonces llamada Nueva España, es decir, México. Por ese entonces era la más rica y productiva del Imperio Español. Por conducto de Jaime Bonpland, que fue compañero de viaje del barón Alexander von Humboldt, que estuvieron aquí en México en esos años y lo describieron todo, todo lo que veían, y con quien Napoleón había visitado los territorios de la América Española, Jaime Bonpland, Napoleón pudo informarse y saber de primera mano por los relatos de este ilustre viajero, que fue designado por la emperatriz Josefina, que era la esposa de Napoleón, intendente y administrador de su mansión, el Palacio de la Malmaison, de la enorme riqueza minera, especialmente de la abundante producción de plata que México generaba en las regiones de Taxco y Guanajuato, y de lo más sobresaliente, el 20% de lo extraído en las minas se enviaba al monarca español, es decir, el Quinto Real, como tributo. Napoleón ambicionó esa magnífica fuente de ingresos, por lo que le exigió a José, a su hermano, que era el rey de España, hacerse con esa riqueza. Si la Nueva España era la región más rica de la tierra, Napoleón la quería para él, y para obtenerla, además de que necesitaba bloquear Inglaterra, invadió España, lo que a la postre sería el primero de sus grandes fracasos. Entonces, pues esto nos habla de que estaba al tanto de toda la riqueza que tenía España en sus territorios americanos. Entonces, pues prácticamente lo que dijo Napoleón, si se pierde España, pues que se pierda, pero yo me quedo con los territorios españoles en América y sobre todo con las riquezas que se producen en aquellas fabulosas tierras. Pero datos hay muchos. ¿Sabían ustedes que hubo un plan para rescatar a Napoleón, para coronar a su hermano José como rey de México, a su hermano Luciano como rey de Perú y él, Napoleón, coronarse como emperador de las Américas? Es un plan real, está perfectamente bien documentado, pero pues todo fue una parte de una estafa, fue un engaño de un personaje estafador que visita al hermano de Napoleón cuando estaba viviendo en Estados Unidos. Un hermano de Napoleón, José, el que fue rey de España, vivió en Estados Unidos y este sujeto fue a visitarlo. Hubo una conspiración. Ya en el siguiente bloque le hablaré de lleno de este tema. Pero pensaron venir a América, a México, traer a Napoleón. Incluso en esas reuniones de conspiración en París estuvo un vicepresidente, ex vicepresidente de Estados Unidos. Estuvo presente en esas reuniones. Estuvo presente el embajador de España también en esas reuniones con el emperador francés. Y ese embajador de España en Francia, que estaba en esas reuniones, había sido años antes virrey de la Nueva España. Entonces, el conocimiento que tenía Napoleón sobre nuestro país era bastante amplio. Hablaba constantemente de México con sus allegados, con su confesor, que ahorita también le voy a contar esa historia. Se habla de un plan para México. Napoleón estaba también muy bien enterado de la historia de nuestro país, hace unas menciones bastante interesantes sobre personajes de la historia nacional, no de Morelos, eso ya quedó descartado, pero sí hace mención sobre todo de dos grandes emperadores mexicas en sus escritos, y es un tema, o sea, es un tema muy poco conocido. Incluso los funerales de Agustín de Iturbide también, todo esto lo voy a hablar en el segundo bloque, sirvieron como modelo para los funerales de Napoleón cuando trasladan su cadáver de Santa Elena a París muchos años después. Pero todos estos temas los tendré en el siguiente bloque. Vamos por el momento a una pausa comercial. Continuamos con más.
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1: Y bien, ya estamos de regreso, amigos, amigas de Tablero Global, y pues vamos a continuar con este tema a propósito de que hoy se celebra pues el inicio del movimiento de independencia de nuestro país y qué relación tuvo Napoleón Bonaparte con México. Repito, tema poco desconocido, y vamos a continuar con este tema. México en los planes del emperador francés, sí. Y le voy a leer otro fragmento de lo que este historiador puso en el prólogo de esta biografía de Napoleón. Y dice lo siguiente: cuando a Napoleón le resultó evidente su fracaso en España, antes de ordenar el retiro de sus tropas y el regreso a Francia de su hermano José Bonaparte, el usurpador para algunos españoles y para otros simplemente Pepe Botella, porque fue falsamente acusado de alcohólico, todavía tuvo tiempo para que en su fértil imaginación germinara alguna idea sobre la Nueva España, reino que no deseaba perder por la riqueza minera de su suelo. Sucedió que andaba de viaje por París, un antiguo vicepresidente de los Estados Unidos de América, Aaron Burr, famoso por sus escándalos y por haber matado en duelo a Alexander Hamilton, personaje prominente y uno de los padres de la Constitución norteamericana. El caso es que Burr, por todas partes, daba a conocer sus ideas secesionistas de formar un nuevo país uniendo Luisiana y Alabama con los territorios más septentrionales de la Nueva España, es decir, los territorios más al norte del virreinato, como la Florida y Texas. Logró entrevistarse con Napoleón, quien estuvo acompañado en esa reunión por el embajador del rey de España, o sea, del rey José, del hermano de Napoleón, en París, que fue un antiguo virrey de la Nueva España, Miguel José de Azanza, un hombre que había gobernado México a principios del siglo XIX y que conocía bien aquellas tierras. Finalmente, Napoleón no hizo caso de las peticiones de apoyo que Aaron Burr le hizo y terminó prohibiéndole que volviera a visitarlo. En cambio, después Napoleón le pidió a Azanza, al antiguo virrey de la Nueva España, que regresara para charlar con él. Lo que sabemos de esa plática es por la carta que el embajador español envía a José Bonaparte, en la que le decía que el propio Napoleón, sin ahondar más ni darle más detalles, simplemente le comentó que tenía un plan para México y solo le pidió que buscase quién podría ser el virrey en aquel reino, pero que fuera algún político o militar español afín a los llamados afrancesados, que eran todos estos españoles que estaban pues muy influenciados por las ideas de la Ilustración, de la Revolución Francesa, las ideas de Napoleón, etcétera, así se les conocía en España. Los que apoyaban a Bonaparte eran este grupo de españoles afrancesados. Nunca se supo nada más y quedó para siempre la incertidumbre de a qué se refería Napoleón cuando afirmó

qué es lo que pensaba hacer y qué planes tenía, como dijo, para México. Lo que sí sabemos es que Napoleón había oído hablar de México cuando, después de la derrota de Waterloo en 1815, se refugió por unos días en su casa, en la Malmaison, y fue atendido nuevamente por su administrador Aimé Bonpland. Por esos días ya sabía que tenía que salir de Francia, había abdicado de la corona imperial y mientras esperaba que se presentase la oportunidad de abandonar el país, meditaba sobre a dónde iría, confiado en que Inglaterra lo recibiría como un vencido y le permitiría vivir en donde quisiera, excepto en Francia, desde luego. En esas horas de reflexión, le pidió a Bonpland, que había estado en México, que le contara sobre sus viajes y experiencias en América, tierras que había recorrido en compañía de Humboldt una década atrás. Aimé Bonpland quería describirle con lujo de detalle los paisajes que visitó, las riquezas naturales, pero a Napoleón lo que le interesaba eran las características humanas y políticas de tres regiones específicas: la Nueva Granada y el Perú. La Nueva Granada es lo que hoy es Colombia, Venezuela, la Nueva España, nuestro país, y Estados Unidos. Bonpland le explicó todo lo que recordaba y sabía de cada una de ellas. Luego, a los pocos días, Napoleón toma la decisión y les anuncia a sus cercanos que aún permanecían leales a él, que su deseo era radicar en Estados Unidos de América. Se llevaba muy bien con los estadounidenses y los admiraba. Decía que Estados Unidos era un país de libertad, donde podría recorrer amplias y largas llanuras. Por supuesto, los ingleses no se lo permitieron y lo condenan al exilio a perpetuidad en la isla de Santa Elena, en el Atlántico Sur, muy lejos de Francia, muy lejos de Estados Unidos, muy lejos de México. Pero el que sí logró escapar a los Estados Unidos fue su hermano, José Bonaparte, que fue rey de España. Pues obtuvo no nada más el asilo, sino que hasta la residencia en el vecino país. Y además, como fue bien sabido y notorio en su tiempo, llegó bien provisto de una más que respetable, en realidad abundante, fortuna que incluía no solamente oro y plata, sino valores, arte y hasta un saco con diamantes. José Bonaparte era un hombre exageradamente rico. Por ello, fue blanco de estafadores que decidieron abusar de él. Lo que sigue a continuación es una historia perfectamente documentada de la que solo se ofrece una breve síntesis. Un hombre llamado José Álvarez de Toledo, que se decía representante del Congreso de Anáhuac, convenció a José Bonaparte de que financiara un proyecto para independizar la Nueva España, ofreciéndole a cambio coronarlo como rey de México. Incluso le propuso que donde se designarían como rey, independizar el Perú, le propuso independizar el Perú para coronar a su hermano Luciano como rey de ese país. Y mientras tanto, también rescatarían a Napoleón de Santa Elena, lo traerían a América y lo aclamarían como emperador de ese nuevo imperio que comprendería dos reinos gobernados por la dinastía Bonaparte. Sin embargo, José Bonaparte, pues al principio no creyó mucho. Le dijo a este hombre, a José Álvarez de Toledo: yo ya fui rey de ustedes porque fui rey de España. Y este hombre astutamente le dijo: no, es en serio, majestad. La gente quiere que usted sea rey de México. Lo convenció, se entusiasmó y proporcionó amplias sumas de dinero a los estafadores, a este estafador en particular, a la vez que se difundió la noticia entre muchos emigrados franceses, antiguos militares que habían huido de la Francia gobernada ahora por Luis XVIII. Entre ellos estaba el mariscal Emmanuel de Grouchy, a quien Napoleón atribuyó la derrota de Waterloo, que, ansioso por reivindicarse, y los hermanos Henri y Charles Lalmand, ambos pues fueron embarcando con rumbo al destierro, vinieron a América, atrajeron también a 200 de soldados franceses, al parecer de los cazadores de la Guardia Imperial, y además contaron con la ayuda de 2 conocidos piratas franceses que operaban en el Golfo de México, los hermanos Jean y Pierre Lafitte, quienes en sus barcos trasladaron a estos soldados hasta las costas de Texas, frente a la isla de Galveston. Todo esto pues allá en el Golfo de México. Estos hombres desembarcan y establecen un campamento al que llamaron Campo de Asilo. José Bonaparte suponía que era el inicio de la campaña que lo conduciría a ser rey de nuevo, y además se entusiasmó cuando le dijeron que las naves a las órdenes de los Lafitte irían a Santa Elena a rescatar a su hermano Napoleón. Sin embargo, todo fue un fracaso, primero porque el embajador de España en Estados Unidos

0: Unidos Luis de Onís, enterado por el gobierno de los Estados Unidos, informa al virrey de México, Juan Ruiz de Apodaca, de esta incursión francesa en Texas. Apodaca ordena al brigadier Joaquín Arredondo que acabara con ellos y así sucedió. Los soldados realistas, todos de origen mexicano, derrotaron y echaron al mar a los franceses. Al mismo tiempo, el secretario de Estado norteamericano John Quincy Adams desbarató el intento de rescate de Napoleón, recordándoles a los Lafitte que su lealtad era con los Estados Unidos, país que los había acogido, permitía sus andanzas, eso sí, en contra de barcos españoles, y que además reconocía sus servicios cuando pelearon a favor de Estados Unidos en la guerra de 1812 contra Inglaterra, defendiendo la ciudad de Nueva Orleans, cuando pretendieron invadir esa ciudad los ingleses. Frustrados todos estos planes, José Bonaparte se olvidó del asunto. Viviría por muchos años más en su finca, a la que llamó Point Breeze, en el estado de Nueva Jersey. Pero quien no se olvidó de este asunto y hasta el último día de su vida tuvo a México en la cabeza fue el mismísimo Napoleón. El plan pues jamás lo abandonó, jamás se le pudo salir. Y en Santa Elena pues había estado recibiendo cartas de su hermano José en las que le anunciaba la fantástica idea del nuevo imperio americano, donde Napoleón sería el emperador mientras José y Luciano reinarían en México y en Perú. Entusiasmado, Napoleón les dijo a quienes lo acompañaban en Longwood, que es la casona donde vivía en Santa Elena, que ahora su esfera natural eran los países del Orinoco y los de México. Tan ilusionado se hallaba que los testigos narraron cómo todo el tiempo les repetía con insistencia que se veía en América al lado de su hermano José, rodeado de una pequeña Francia. Nunca se enteró del fracaso de los planes de José, porque este a lo mejor no se los comunicó, o acaso porque no recibió las misivas debido al bloqueo que el general británico Hudson Lowe, gobernador de Santa Elena, su carcelero, le impuso. Pero hay algo aquí que a mí me encanta sobre este tema. A quien nombran como su confesor en Santa Elena, el confesor de Napoleón, fue un sacerdote, un viejo sacerdote, ya era un hombre bastante mayor, de 76, 77 años, de origen corso italiano, el abate, o el abad, Antonio Buonavita. Pero ¿por qué se nombra a este hombre como confesor del emperador francés? Su madre sabía de los planes de su hijo, sin duda, y movió sus influencias. Doña Leticia Ramolino Pietrasanta, la madre de Napoleón, mueve sus influencias. Tenía un hermano cardenal, el cardenal Fesch, vivían en ese entonces en Roma. Piden permiso al papa, piden permiso al rey británico, y envían a este viejo sacerdote que muchos años antes, había servido como sacerdote en México. Llega como tutor de los hijos del virrey Manuel Antonio Flores. Luego fue capellán militar en Jalapa y en la fortaleza de Perote. Y finalmente, por casi dos décadas, casi cerca de 20 años, sirvió como cura párroco en Santa Magdalena de Yecapixtla, lo que le permitía visitar regularmente la Ciudad de México. Este sacerdote desembarca en Santa Elena a mediados de 1819 y estaría allí hasta que, contra su voluntad, fue enviado de regreso a Roma por Napoleón con mensajes para su madre 7 semanas antes de que muriera. Y ahí le va la fecha, 5 de mayo de 1821. ¿Qué habrán pensado los franceses en Puebla muchos años después, cuando pierden esa batalla en aquella ciudad? Y era el mismo día en el que Napoleón había muerto. Se dice que a lo largo de 2 años, que fue el tiempo que estuvo Buonavita con Napoleón, diariamente hablaban sobre México, sobre su clima, su orografía, sus ríos, sus ciudades, sus pueblos, su gente. Napoleón estaba muy interesado en la gente que habitaba en estas tierras, sus productos agrícolas, sus riquezas mineras, sus monumentos, su historia, su arte y su ciencia, sus escuelas, sus hospitales, y que de todo quería saber Napoleón acerca de nuestro país, quien llenó sus días finales de exilio de saberes mexicanos de toda índole. Este es un tema de un personaje que fue Antonio Buonavita, fascinante. No se ha investigado mucho sobre lo que hablaban estos dos hombres acerca de nuestro país, pero fue elegido como su confesor precisamente porque estuvo en México. Esto está también bien documentado, y su madre consigue que manden a este hombre para que sea su confesor y que le hablara de nuestro país, que es a donde el emperador quería venir, pues ya en sus últimos años de vida. Pero lo que también es sumamente interesante es el grado de cómo Napoleón asimila lo que le daba a conocer el abate Bonavita sobre México, y es que al revisar los gastos personales del emperador en Longwood, que era donde vivía en Santa Elena, su casa, y al enterarse de las muchas deudas que le exigían pagar reclamadas por infinidad de acreedores quienes lo acompañaban, afirmaron que al discutir estas peticiones de dinero, Napoleón les expresó lo siguiente: todos esos detalles son para mí demasiado penosos y además innobles. Aunque me pusieran sobre los carbones ardientes de Moctezuma o de Cuauhtémoc, no van a sacar de mí un oro que no tengo. El emperador ya había asumido como propia la historia de nuestro país. Conocía perfectamente bien a los personajes y hace estas menciones en sus cartas cuando estaba haciendo su parte de gastos. Menciona a los emperadores mexicas. Recordemos que pues los españoles les quemaron la planta de los pies, y todo esto Napoleón lo conocía perfectamente bien. Entonces, pues esto nos habla del grado de penetración que tuvo este hombre en la historia de nuestro país, lo que deseaba estar por acá, porque pues se cuenta que su exilio en la isla de Santa Elena fue terrible para él, además de que es una isla alejada de todo, es una isla completamente pues hostil, con un clima muy húmedo, con un clima frío. Se cuenta ahí que incluso estaba lleno de moscas ahí en su casa. En fin, fue una verdadera tortura. Lo que más deseaba era escaparse, era venir para acá a América. No se le hizo, pero existieron estos planes. Los que sí llegaron acá a América, pues fueron algunos viejos oficiales del ejército francés, varios oficiales de la Grande Armée o del Gran Ejército. Después de la derrota de Waterloo y el desmoronamiento del imperio, resolvieron dejar Europa y buscar nuevos horizontes en estas tierras, acá en América. Al menos cuatro de ellos, tenemos registro, llegan a México. Fueron los franceses Jean-Joseph Arago y Adrien Vol, el italiano Giuseppe Stavoli y el polaco Karol Beneski. Estos cuatro viejos soldados franceses, bueno, mejor dicho, de los ejércitos de Napoleón, porque eran ejércitos multinacionales, tenían conocimientos y aptitudes militares de primer orden y fueron bien apreciados en el ejército mexicano, y con el tiempo alcanzarían el grado de generales del ejército mexicano. Tenían el prestigio de haber sido oficiales de Napoleón. Los cuatro además combatieron con denuedo en la batalla de Tampico, en la que Santana frustró el intento de reconquista española de 1829. Cada uno podía contar su historia a nuestro país. Arago llegó en la expedición de Francisco Javier Mina y luego participaría en la campaña de Texas de 1836. Stavoli, el italiano, se casaría con una rica heredera, la hija del famoso escultor Manuel Tolsá, el autor del Caballito, de allá en la Ciudad de México, entre otras grandes obras de aquella época que se encuentran en la Ciudad de México. Y después de retirarse de la milicia, llegaría a ser un próspero empresario. Karol Beneski se convirtió en gran amigo de Agustín de Iturbide y fue testigo de su muerte. Y Adrien Vol también tuvo pues su estancia aquí en México, llegó con Mina y sería el más longevo de todos y formaría parte de la comisión de conservadores que ofreció el trono de México a Maximiliano en el año de 1864. Y aquí es donde vemos las imitaciones. Este antiguo soldado de Napoleón, de origen polaco, Karol Beneski, tuvo mucha influencia sobre Iturbide. Y la propia familia de Iturbide después se quejaría. Iturbide tenía una ciega confianza en él y le creía todo lo que le decía. Beneski utilizaba como recurso para convencer a Iturbide el compararlo con Napoleón. Se unió a él durante la campaña Trigarante de 1821 y al año siguiente, entre muchas otras que empleó Iturbide para coronarse como emperador de México, estuvieron las argucias que le sugirió Beneski. que, conociendo muy bien a Napoleón, pues le dijo hasta cómo tenía que tomar el poder, cómo tenía que coronarse y, en fin, le dio una serie de consejos muy al estilo napoleónico. Y pues, por ejemplo, la coronación utilizó Iturbide una indumentaria similar a la de Napoleón. Se corona en la Catedral de México. Napoleón se había coronado años antes en la Catedral de Notre Dame. A su esposa la vistió prácticamente igual, Ana María Huarte, como se vistió la emperatriz Josefina el día de la coronación. En fin, hubo una serie de hechos que pues nos hacen ver pues toda esta influencia que ejerció Napoleón en nuestro país y en los primeros gobernantes que tuvo esta nación. Y hablemos también ahora de dos mexicanos que pelearon en las guerras napoleónicas. Fueron dos marinos, uno nacido en Veracruz, otro en Tabasco. Pelean en la batalla de Trafalgar, que fue este enfrentamiento naval que ocurrió en 1805, que enfrentó una flota combinada de barcos franceses y españoles que estaban en alianza, que estaban unidos, contra la Marina Real Británica frente a las costas de Cádiz. España aportó 15 navíos de línea con unos 12.000 hombres, aunque la mayoría de los oficiales tripulantes procedían de la península ibérica, especialmente de los departamentos del Ferrol y de Cádiz. La Real Armada también contaba con marinos y reclutaba marinos y personal de todos los virreinatos americanos. En la Nueva España, pues existían departamentos marítimos muy importantes como San Blas en el Pacífico, Veracruz, Campeche. Y los hijos de las familias criollas, de las familias acomodadas, enviaban a sus hijos a las academias navales de España a estudiar y a que se formaran como oficiales de la Armada Española. Y aquí es donde entra el caso de dos oficiales novohispanos documentados que combatieron aquel día y años después pasaron a ser figuras fundacionales de la Marina Armada de México. El primero, el más joven de los dos, fue Pedro Sainz de Baranda y Borreiro, nacido en Campeche en 1787. Era el hijo de un funcionario de la Real Hacienda Española y de madre campechana, su padre era español. Y a los 11 años se embarcó rumbo al Ferrol para formarse como guardiamarina, es decir, lo que hoy conocemos como cadete, en aquellos años se conocía como guardiamarina. En 1804 ya era alférez de fragata y en octubre de 1805, en la batalla de Trafalgar, fue destinado al barco Santa Ana, que era el segundo navío más importante de la flota española. Contaba con 112 cañones y tres puentes que servía de insignia del teniente general Ignacio María de Álava. El Santa Ana sostuvo un combate especialmente duro contra el Royal Sovereign del almirante inglés Collingwood. Unas 6 horas de fuego a quemarropa fue lo que duró este combate con este barco. Y Pedro Sainz de Baranda, este hombre, tenía apenas 18 años cuando ocurre esta batalla. Recibió 3 heridas graves y el buque, pues, en el que estaba se rinde, pero fue recobrado al día siguiente, recuperado por otros navíos españoles. Pero su actuación fue muy buena y fue ascendido a pesar de que fue gravemente herido este hombre en esta batalla. El Santana, como lo comenté, era uno de los mejores buques de la escuadra española. Tras Trafalgar, continuó en la Armada de España hasta 1821, se consuma la independencia, se regresa a México, se incorpora a las fuerzas mexicanas y en 1825 organiza el bloqueo del castillo de San Juan de Ulúa, que era el último reducto español en territorio mexicano, con una flotilla improvisada de corbetas y una fragata tripulada en buena parte por campechanos y albadareños. La rendición del 23 de noviembre de 1825 se considera definitiva y se considera como el acto que consolida de manera definitiva la independencia de México. Sainz de Baranda es reconocido como uno de los fundadores de la Armada de México. Más tarde fue gobernador de Yucatán. Sus restos se encuentran hoy en la Rotonda de las Personas Ilustres. Este hombre es quien realmente consuma la independencia de México y fue veterano de las guerras napoleónicas, particularmente de la batalla naval de Trafalgar, que es una de las más importantes de la historia, junto con la batalla de Lepanto, la de Midway en la Segunda Guerra Mundial, la de Salamina, todavía siglos antes. Entonces, un novohispano consuma la independencia en 1825 y era veterano de las guerras napoleónicas. El otro, mayor, era más grande de edad, Antonio de Medina y Miranda, nacido en Veracruz, ingresa en la adolescencia a la Marina Real Novohispana y en 1805 servía como teniente de fragata a bordo del Santísima Trinidad, que era el navío más grande del mundo en aquellos años. Era el equivalente al Gerald Ford de hoy, de Estados Unidos. Era un barco que se construyó en los astilleros de La Habana, tenía 4 puentes y 140 cañones. Era el buque insignia del jefe de la escuadra española, Baltasar Hidalgo de Cisneros. El parte oficial del combate menciona a este veracruzano entre los oficiales levemente heridos y contusos. El Santísima Trinidad fue rodeado por varios buques británicos, desarbolado y capturado, y se hundió al día siguiente durante un temporal. Después de Trafalgar, este hombre desempeñó cargos administrativos y militares en la Nueva España, regresa acá a México, y en 1821, al consumarse la independencia, la Junta Nacional Instituyente lo nombró secretario de Guerra y Marina, primer titular de lo que sería la Secretaría de Marina bajo el Imperio de Iturbide. También fue secretario de Hacienda y murió en 1827. Pero estos temas, por ejemplo, estos veteranos de las guerras napoleónicas que nacieron aquí en México, pues son personajes que prácticamente no se conocen fuera de los círculos de los historiadores, fuera de los círculos navales y militares. Son personajes de la historia que estuvieron en eventos importantísimos y que no se dan a conocer, tristemente. La historia que se enseña en las escuelas de este país, pues es francamente muy, muy pobre, vamos a decirlo. Muchas mentiras, muchos mitos como esto que comentamos ya de Morelos. Y pues nos llama la atención a los que nos dedicamos al estudio de estos asuntos, que habiendo tantos personajes, tantos hechos interesantes, incluso algunos gloriosos, pues estén completamente en el olvido. Entonces ahí le dejo este tema de Napoleón, también su máscara mortuoria, hablando de los objetos, pues estuvo aquí en México, y también el objeto que estuvo en manos de un mexicano, el objeto de Napoleón que estuvo en manos de un mexicano fue la espada que blandió en Austerlitz. Esta espada se la entrega el general Niox, veterano de la guerra de intervención francesa en México, se la entrega a Porfirio Díaz cuando estaba en París en Los Inválidos. Porfirio Díaz le dice que no es digno de recibir aquella espada, y el general, el militar francés, le responde: no podría estar en mejores manos que en las suyas, su excelencia, la espada de Napoleón. Entonces, este es uno de los objetos que pues estuvo en manos de un mexicano, y repito, su máscara mortuoria también, la máscara mortuoria de Napoleón, estuvo aquí en México. Estuvo allá pues hace algunos años, después desapareció, pero se tienen copias de este artefacto. Entonces, pues vemos que la influencia napoleónica en nuestro país ha sido muy importante, no nada más por la independencia, que gracias a esta invasión a España se encendieron esas mechas separatistas, sino también en el código napoleónico. El código napoleónico, código civil de los franceses, es la base del sistema legal mexicano, una de las bases del sistema legal mexicano. Así que la influencia de Napoleón también está en las leyes de nuestro país. Pero bueno, amigos, amigas, esto ha sido todo hoy en Tablero Global. Muchas gracias al buen José, a don Pepe Cerratos ahí en los controles de producción. Nos escuchamos la próxima semana. Disfrute de este día, cuídese mucho y nos escuchamos hasta la próxima. Pásela bonito.
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0: hacer llegar comentarios, sugerencias, denuncias, alguna situación en la que crea usted que podemos intervenir. 664-583-1375. Con gusto ahí lo atendemos. Igualmente lo podemos incluir en un grupo y canal de WhatsApp para que usted se vaya enterando de lo que acontece en el transcurso del día. Mientras le comento lo que vamos a tener a lo largo de este espacio, y es que cuestionan la asignación de estudiante española a universidad con feminicidios previos. Senado autoriza ingreso de 139 militares y estadounidenses a Chihuahua. Juez frena reestructuraciones de Estados, Juez frena restricciones de Estados Unidos a visas para estudiantes y periodistas. Rusia amenaza a Polonia desaparecerlo en 3 días. Despido injustificado en Telnor moviliza a más de 200 sindicalizados. Comerciantes en Tijuana esperan un repunte económico por fiestas patrias. Capturan a sujetos buscados por homicidio de abogado. Baja California enfrenta reducción de agua del río Colorado durante 2027 y 2028. En duda, Festival de las Luces de Cantoya por falta de permisos ambientales. Esto y más información le vamos a tener a lo largo de este espacio. Mientras le comento cómo nos está tratando el clima, y bueno, pues ha sido un poco más benévola de la semana pasada. Y este martes andamos en temperaturas entre los 18 y 25 grados centígrados, rachas de viento de hasta 13 kilómetros por hora. Sin embargo, la humedad sigue siendo alta. Tenemos una humedad del 93% y hay 1% de probabilidad de lluvias. Para mañana, miércoles, vamos a andar entre los 18 grados centígrados y 26, entre los 18 y 26 grados centígrados. Y para el jueves entre los 17 y 25 grados centígrados. Como que empieza a bajar, a menguar un poco este calor. Mientras en Mexicali, este martes las temperaturas andan oscilando entre los 26 y 42 grados centígrados. También la humedad es un poquito agotadora, es de 27%. Tienen 1% de probabilidad de lluvia y rachas de viento de hasta 5 kilómetros por hora. Para mañana, miércoles, van a andar entre los 26 y 41 grados centígrados, y para el jueves entre los 25 y 41 grados centígrados. Vámonos a la siguiente cápsula.
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0: Banco de Pagos Internacionales dice que el impulso de la inteligencia artificial en el mercado mundial muestra signos de vulnerabilidad. Alemania impulsa la salida de Bolsa Commerzbank. Banco Central de Rusia mantiene sin cambios la tasa de referencia. Instituto para la Protección al Ahorro Bancario sostiene que ahorradores de Cibanco que no han reclamado sus recursos tienen hasta el 10 de octubre para hacerlo. BRICS insta a reformar las instituciones financieras internacionales. Banco Central de Europeo deja la puerta abierta a nuevos incrementos de tasas. 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Gracias por continuar con nosotros. Bueno, pues vámonos con la información que se ha ido generando a nivel nacional. Fíjese que están cuestionando, pues, la asignación de la estudiante española a una universidad con feminicidios previos. La hermana prácticamente de Claudia Tacoronte, estudiante española asesinada en Morelos, en Cuautla, Morelos para ser específico, pues cuestionó que la joven fuera enviada a la Universidad Autónoma del Estado de Morelos, pese a los antecedentes de violencia contra alumnas de esta institución. Laura Lacoronte, hermana de la víctima, pues señaló que la familia no recibió información sobre los asesinatos de otras estudiantes vinculadas con la universidad. Consideró que estos antecedentes debieron ser tomados en cuenta antes de concretar el intercambio académico. Claudia, de 21 años, llegó a México como parte de un programa de movilidad de la Universidad de Granada. El pasado 12 de septiembre fue atacada con un arma blanca en Cuautla, Morelos, donde permanecía durante su estancia académica. La hermana de Claudia aseguró que su hermana únicamente pidió un intercambio y el lugar le fue asignado en México sin haber pasado por algún proceso de investigación de los precedentes del lugar. Este martes, alumnos de la Universidad Autónoma de Morelos pues marcharon por las calles de Cuernavaca para exigir justicia para Claudia Tacoronte Aguilera, así como para otras cuatro estudiantes asesinadas previamente. A ver, vamos aclarando algo. La chica no estaba haciendo residencia en Cuautla, Morelos. La chica estaba en Cuernavaca, Morelos, ¿no? O sea, digamos que su sede de asignación era Cuernavaca. En alguna nota internacional leí que la joven había viajado a Cuautla, Morelos, que por cierto, de Cuernavaca a Cuautla hay una distancia como de, pues ahora sí que en camión como de 2 horas, ¿no? Para que más o menos nos ubiquemos. Y esta chica parece ser que fue a ver un tema relacionado con plantas, una cosa por el estilo. Bueno, primera. Segunda, pues obviamente yo quisiera saber, estas jóvenes de estudiantes de intercambio extranjero, pues que estamos hablando de los tiempos actuales, de jóvenes que lo único que tienen que hacer es googlearle cuando te asignan un estado, una universidad, a ver qué antecedentes hay, si hay violencias, si hay violaciones, si hay feminicidios, si hay venta de droga, qué sé yo, ¿no? Entonces, digamos que hoy agarrar y decir la familia que es toda una responsabilidad de la universidad de no haberse fijado qué tipo de a qué ciudad la estaban mandando. Para empezar, la mandaron a Cuernavaca, no a Cuautla. Vuelvo a lo mismo. Cuautla es un municipio de Morelos que está pues ahorita controlado por muchos grupos criminales que ni la propia gente del lugar puede andar tranquilamente, por así decirlo. Y bueno, finalmente responsabilizar a la universidad por no fijarse, pues no, pues en ese caso le queremos decir entonces a todos los estudiantes extranjeros, jóvenes, la verdad, piénsenlo para venir a México, ¿no? Porque si tú te vas a salir del lugar en donde te concentran, en donde se supone que tú debes de estar, en un entorno universitario, en una zona de las casas, de las familias donde te asignan, pues entonces también tú estás asumiendo ciertos riesgos que deberías de tomarlos en cuenta en un México donde ni los mexicanos estamos seguros. O sea, no estamos en España. Y mira que en España pasan cosas. Pero si en España pasan, en México 2 veces, 3 veces. Si aquí no se le garantiza la seguridad ni a las mujeres, pues obviamente, pues a las extranjeras, pues, y más, si no toman en cuenta que no deben de salir de ciertos entornos, pues todavía peor. Y bueno, pues ahorita tienen ahí tremendo conflicto diplomático. Estaba yo viendo pues este video de la hermana que se volvió viral, de esta joven, que pues dice que cómo es posible que hayan enviado a su hermana a una universidad donde tienen feminicidios. Bueno, pues habría que revisar en qué universidad no los tenemos, ¿no? Aquí en Baja California también tenemos feminicidios. Y si tú te sales a tales horas y te vas, no sé, al el pueblo de Tecate y andas allá tomándole fotos a los ovnis, pues pregúntale a unos cómo les fue nomás cuando se fueron a tomar la foto con el emblema de Jaime Maussan. Entonces, precisamente una decisión de una universidad, es el entorno que hay en un país donde se vive violencia. En Morelos está completamente controlado por el crimen organizado. Entonces, digamos, pues habría que, nada más era cuestión de revisar el Google, ¿verdad? Mire, el Senado autoriza un ingreso de 139 militares estadounidenses a Chihuahua. Y es que el Senado de la República aprobó por unanimidad el ingreso temporal a México de 139 elementos del ejército de Estados Unidos que participarán en un ejercicio conjunto de Fuerzas Armadas Mexicanas. Mire, ve usted cómo la soberanía es flexible. Bueno, ok. El contingente perteneciente a la 101 División de Aerotransporte y permanecerá en territorio nacional del 20 al 30 de septiembre. Las actividades que desarrollarán en el Centro Nacional de Adiestramiento de Santa Gertrudis, Chihuahua, los militares estadounidenses podrán ingresar con armamento y equipo necesario para las prácticas, además de trasladarse en una aeronave de la Fuerza Aérea de Estados Unidos. El entrenamiento contempla procedimientos especializados de extracción. De acuerdo con la autorización del ejercicio, forma parte de la cooperación militar entre México y Estados Unidos, que busca fortalecer la coordinación operativa, así como el intercambio de conocimientos entre las Fuerzas Armadas de ambos países. Pues yo le digo que el tema de la soberanía y de que aquí no queremos intervencionismo y que aquí no van a llegar militares y demás, pues esta discusión puede resolverse de una manera muy diplomática y así, ¿no? Muy, muy diplomáticamente desde el Senado de la República. ¿Y en dónde? En Chihuahua, a donde se supone que mataron a dos agentes de la CIA. Por cierto, y por cierto que quieren crucificar a la gobernadora de Chihuahua, ¿no? Entonces, digo, pues, ¿Qué le cuento, verdad? Que no nos cuenten. Mire, pues, un juez frenó restricciones de Estados Unidos a visas para estudiantes y periodistas. Ah, estaban restringidas las de periodistas. Bueno, pues un juez federal de Estados Unidos ordenó suspender temporalmente una nueva política migratoria impulsada por la administración de Donald Trump, que pretendía establecer límites más estrictos para la permanencia de estudiantes, periodistas y participantes de programas de intercambio. La disposición contempla que estudiantes extranjeros con visas F y J permanecieran en el país por un máximo de 4 años, mientras que los periodistas con visas I tendrían un límite de 240 días con posibilidad de solicitar extensiones. O sea, ni siquiera iban a tener un permiso del año, ¿no? Porque regularmente la visa de periodista, pues, te daba, pues era por un año, ¿no? Y ahorita nada más era 240 días y andes, regrésate a tu pueblo, ¿no? Bueno, pues el fallo fue emitido por el juez Danny Saylor, quien cuestionó la justificación presentada por el gobierno estadounidense para implementar las nuevas restricciones. La medida habría sido impugnada por organizaciones educativas, sindicatos y representantes de periodistas. Por ahora, las nuevas reglas permanecerán suspendidas mientras continúa el proceso judicial. Una audiencia posterior permitirá avanzar en la revisión de fondo sobre la legalidad de las disposiciones promovidas por el Departamento de Seguridad Nacional. Y por otra parte, vámonos a Rusia, que está amenazando a Polonia con desaparecerlo en 3 días. Ay, no sé, así como la resurrección, ¿no? En 3 días. Bueno, pues Rusia elevó el tono de sus advertencias contra Polonia luego de que Varsovia fuera señalada por una posible participación en acciones militares relacionadas con el conflicto en Ucrania. Nikolai Patrushev, asesor del Kremlin, aseguró que el país podría dejar de existir en cuestión de días. Ay, Dios mío, esto ya me sonó muy a Trump. Se les está pegando el tonito amenazador, ¿verdad? Amenazador y de inmediatez. Bueno, esto se interviene directamente. El funcionario ruso sostuvo que Moscú utilizaría todo su arsenal disponible en caso de que Polonia emprendiera pues una ofensiva contra Rusia. La advertencia ocurre mientras Polonia mantiene una postura de respaldo a Ucrania y refuerza sus medidas de seguridad ante las acciones militares rusas en la región. El gobierno polaco también advirtió sobre posibles consecuencias de una ampliación del conflicto. Así que pues ellos no le dijeron en cuántos días los desaparecen, pero ay, no, estos mandatarios así como se amenazan, ¿no? En 3 días te desaparezco rapidito. Así o más fácil. Vámonos a la siguiente cápsula.
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0: Nelo amplía plataforma en México. De la semilla a la mesa, la estrategia del grupo Bimbo para restaurar suelos agrícolas. Gigante farmacéutico Novo Nordisk acorta su nombre, ahora solo será Novo. Gobierno propone reducir a la mitad el presupuesto antimonopolios. Industria crece 0.5% en julio e hila 2 meses de repuntes. Canadá analiza unirse a la Unión Europea. Invertir, no criticar, sugiere China Costco Shipping a Estados Unidos en Perú. 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Bueno, pues vámonos con la información que se ha ido generando en San Diego. Vámonos con el reporte de mi compañero Tony Álvarez. Escuchamos.
16: Muy buena tarde, te saludo con mucho gusto. Iniciamos la información que se ha generado en San Diego, lo más importante hasta el momento. Y tenemos que iniciar con este carril o supuesto carril especial para el ingreso a Estados Unidos en el puerto de entrada de San Isidro para motociclistas. Decimos supuesto porque un comunicado oficial de la Agencia de Aduanas y Protección Fronteriza argumentaba que era el carril 15 el que se iba a habilitar solo para motociclistas. Y ese no es el caso. Hay una fila previo al primer filtro de inspección de CBP. Ahí se colocan los motociclistas. Pero al pasar el primer filtro, las autoridades les indican a los motociclistas a dónde acudir, a qué puerta ir, dónde formarse, dependiendo de la afluencia de ya sea automovilistas o inclusive motociclistas en estas puertas. Se supone que el carril 15 era exclusivo para motociclistas, hay varios carros ahí, por lo que, bueno, la molestia de los motociclistas ante esta situación no se manejó como un programa piloto. Pero platicamos con el Departamento de Comunicación de CBP y nos dicen que se harán modificaciones a este programa si no funciona como se esperaba. Bueno, seguiremos muy al pendiente de esta situación. En otros temas, también en San Diego, un juez federal sentenció a un hombre de 55 años de edad, residente de La Mesa, a 121 meses de prisión por secuestrar a su esposa y llevársela por la fuerza, dejando solos a sus 2 hijos pequeños. Chad oso golpeó a la víctima, la arrastró hasta un vehículo y la obligó a acompañarlo contra su voluntad antes de conducirla hacia México. La mujer logró pedir ayuda a autoridades fronterizas mexicanas, lo que permitió un rescate por parte de agentes de aduana y protección fronteriza de Estados Unidos, en un caso que se llevó a cabo el 17 de septiembre de 2024. Ya se cumplirán 2 años de este suceso. En otros temas, luego de los devastadores incendios en Palisades, California, en el área de Los Ángeles, también en Eaton, que afectaron a toda esta zona en enero de 2025, el Departamento de Bomberos del Estado impulsó el desarrollo AwareCA, una nueva aplicación móvil diseñada para proporcionar información oficial y verificada en tiempo real sobre incendios forestales y otras emergencias. La plataforma desarrollada por la empresa Interra busca centralizar datos de múltiples agencias de respuesta y ofrecer a los usuarios alertas, mapas, evacuaciones, cierres de carreteras, condiciones meteorológicas y seguimiento de aeronaves contra incendios en tiempo real. Más de 60 agencias ya participan en esta iniciativa y otras 60 se encuentran en proceso de adhesión con el objetivo de ampliar la cobertura de información de emergencia en gran parte de la población californiana. Así que usted puede ya bajar esta aplicación y estar pendiente, conocer qué hacer, a dónde acudir en caso de un incendio, porque sabemos que seguimos en temporada de incendios forestales en San Diego. Estaremos la información con la postura de la proposición 45, la postura del público, una que sostiene que la ley de calidad ambiental de California ha sido utilizada de manera excesiva durante décadas para retrasar o bloquear proyectos de vivienda, infraestructura, energía y desarrollo comunitario, elevando costos y dificultando inversiones en el Estado. Este texto, por decirlo así, de la proposición, argumenta que la iniciativa que será votada en noviembre propone reformas limitadas que acelerarían las revisiones ambientales y los procesos judiciales sin eliminar la protección ambiental existente. Promotores consideran que la medida haría más eficiente y predecible el sistema de aprobación de proyectos. Detractores advierten sobre posibles riesgos para la supervisión ambiental. A echarle un ojo a esto en la boleta de noviembre, porque hasta el momento la opinión pública está dividida. Información hasta el momento desde San Diego. Regreso contigo. Excelente tarde de martes para todos.
0: Gracias a mi compañero Tony Álvarez por esta información que se ha dado desde San Diego. Bueno, mire, fíjese usted que Baja California va a enfrentar una reducción de agua del río Colorado en el 2027 y 2028. Ahí para que vaya usted considerando eso de la compra de un tinaquito, ¿verdad? Porque ya ve que a veces le dan prioridad a comprarse un buen celular. Ahí vas pagando 30,000 varos y no tienes tu tinaquito de agua. Bueno, pues mire, Baja California va a tener una reducción de 308.4 millones de metros cúbicos en el volumen de agua que recibe del río Colorado entre 2027 y 2028, de acuerdo a lo establecido por la recién publicada Acta 334 de la Comisión Internacional de Límites de Aguas y Aguas, perdón, que es el SILA, el Secretario para el Manejo, Saneamiento y Protección del Agua en Baja California, lo que es el CEPROA. Víctor Daniel Amador Barragán explicó que la medida está relacionada con las condiciones de disponibilidad de agua en la región y advirtió que los recortes podrían aumentar en caso de que se agrave la crisis hídrica que enfrenta Estados Unidos. Escuchamos.
17: Se anuncian nuevos recortes desde el río Colorado. Estamos hablando de 308.4 millones de metros cúbicos anuales hasta el 2027. Y en caso de que se agravara la situación en Colorado, este recorte pudiera ser mayor, ¿no? Tuvieran que ir para el 2028. Y, pero también dice la misma acta que en caso de que hubiera niveles altos, ya ven que estamos en el asunto del fenómeno del Niño, si pudiera haber más nevada, captación de agua y demás, y subiera por arriba de 1.125 pies, pudiera haber mayor participación de agua para México y también para Estados Unidos, y habría una reunión binacional para determinar esos acuerdos. Entonces ahorita lo que hay es esa parte, no hay en el acta, como fue la vez pasada, no hay un acuerdo económico de compensación, porque no es descanso de tierras, es únicamente que hay un estrés hídrico en la cuenca del Colorado, está muy por debajo de los niveles de las presas, el agua pago del lago Mill, y entonces está reduciéndose para lo que viene siendo las entregas tanto para Estados Unidos como para México. ¿Qué es lo que hay? Bueno, lo que tenemos ahorita, nosotros seguimos trabajando con lo que viene siendo el acuerdo compensatorio que se estableció el año pasado, gobernadora, y estamos trabajando con el distrito de riego y con los módulos que fueron afectados por la nueva ley del agua, y vamos a seguir trabajando en ese tema porque el acuerdo había sido de que se iba a aplicar por el resto de la administración. Entonces seguiremos trabajando el próximo año con este acuerdo. Ahorita estamos pendientes de algunos documentación por parte de los distritos, pero ya que

0: En esta ocasión no se consideró el descanso de tierra, simplemente le recortaron la llave al agua. Mire, también allá por las tierras de Mexicali, pues ahora está en duda un festival de luces de Cantoya por falta de permisos ambientales. Y es que a poco más de un mes de la fecha anunciada para el primer festival mágico de luces de Cantoya en la Laguna Salada, el evento aún no cuenta con los trámites ambientales y de protección civil necesarios para su realización. La Secretaría de Protección al Ambiente de Baja California, Elvia Martínez Santos, informó que pues hasta el momento la dependencia estatal no ha recibido de los organizadores ninguna solicitud ni informe previo relacionado con el festival programado para el próximo sábado 24 de octubre de este año. A ver, escuchamos.
1: La Laguna Salada, nosotros como Secretaría de Medio Ambiente es importante decirles que pues nosotros detectamos justamente este tema en redes sociales derivado de distintas demandas de organismos de la sociedad civil. Nosotros somos muy tajantes a la hora de siempre emitir alguna autorización de algún manifiesto de impacto ambiental que hayan ingresado. Hasta ahorita nosotros no hemos recibido ninguna solicitud ni algún informe preventivo, que también lo estipula la ley. En ese sentido, entonces nosotros estamos esperando justamente que el promotor o cualquier empresa interesada en poder desarrollar alguna actividad en este sitio, que también ya revisamos la ubicación y por el polígono del mismo, se encuentra fuera del sitio Ramsar, que es importante también este tema, pero los impactos ambientales pueden ser pues severos si no se consideran las medidas correctas y sobre todo la disposición de estos residuos sólidos, ¿no? Entendemos que hay un interés genuino por parte de algunas promotoras o empresas, inclusive del propio Ayuntamiento de Mexicali, el poder impulsar este tipo de actividades de turismo, pero para nosotros es importante, justamente por indicaciones de nuestra gobernadora, revisar a detalle y revisar técnicamente, jurídicamente, cuáles son los alcances y las afectaciones que pudieran sufrir nuestros ecosistemas, sobre todo en esta región tan pues llena de bondades naturales, ¿no? Bueno, primero decirles que se requieren un manifiesto de impacto ambiental. Recordemos que este evento se está anunciando para el 24 de octubre. Es decir, la empresa todavía tiene tiempo de solicitar a la autoridad competente, que sería la Secretaría de Medio Ambiente y Desarrollo Sustentable, algún instrumento legal, ya sea informe preventivo o de una vez el manifiesto de impacto ambiental, y también a la Coordinación de Protección Civil Estatal, porque entendemos que el aforo es de 3.800 globos. Eso quiere decir que pues son más de 1.000 personas y por tanto requiere alguna autorización por parte de Protección Civil Estatal.
0: Bueno, pues así las cosas con este evento, que pues la verdad es que prácticamente está nomás en redes sociales y ahí, a ver, yo quisiera saber qué va a pasar, porque eso como que no me quedó muy claro. Una cosa es que no tengan los permisos y otra cosa es que no estén haciendo una convocatoria abierta en redes sociales. Y ya ve que luego la gente le dicen, va a ver, y ahí va, ¿no? Entonces, pues pues ya quisiera yo ver cómo van a reaccionar en caso de que caiga toda una marabunta de personas con sus lucecitas de Cantoya, ¿no? Pensando que las están echando en el nombre de Jesús, ahí a ver a dónde le cae, ¿no? Bueno, mire, de acuerdo con la funcionaria, el proyecto contempla el lanzamiento de alrededor de 3.800 luces de Camboya, de Cantoya, perdón, ¿y por qué de Camboya? Dije yo, bueno, Cantoya, por lo que los promotores deberán presentar un manifiesto de impacto ambiental, además de obtener las autorizaciones correspondientes de Protección Civil. Por ahora, los organizadores deben iniciar procedimientos correspondientes ante autoridades estatales si buscan concretar el espectáculo de luces en esta zona natural de Mexicali. Ante la situación, se integró una mesa de trabajo técnica con dependencias federales como Procuraduría Federal de Protección al Ambiente, lo que la Profepa, y la Secretaría de Medio Ambiente y Recursos Naturales, Semarnat, así como la Comisión Nacional de Áreas Naturales Protegidas, que es la CONAP, junto con la con Protección Civil del Estado. O sea, como quien dice, les van a aventar a las dependencias federales. Así que, pues, ahí le vaya usted pensando si usted quiere llegar con sus rosecitas de Cantoya, ya dale con Camboya, ¿verdad? De Cantoya, y que te agarren ahí por delito federal, ¿no? Mire, con un despido injustificado en Telnor, esto está movilizando a más de 250.

0: sindicalizados. Y bueno, por lo visto esta situación no solamente está ocurriendo en Mexicali, sino pues también el despido injustificado masivo por parte de Ternol provocó pues que más de 200 trabajadores sindicalizados acudieran a instalaciones del Centro Federal de Conciliación y Registro Laboral para iniciar un procedimiento legal contra la empresa. La afectación impacta a una plantilla de 1.026 trabajadores de la zona noroeste distribuida entre Tijuana, Mexicali, Ensenada, Playas de Rosarito, Tecate y San Luis Río Colorado, Sonora. No obstante, el grueso de las rescisiones de contrato se concentran en plazas laborales de Tijuana. La secretaria del Sindicato de Telefonistas de Baja California, Silvia Márquez, detalló que los ceses se ejecutaron entre el 8 y el 11 de septiembre, perjudicando a personal con antigüedades que van de los 2 meses hasta los 8 años de servicio ininterrumpido. Escuchamos.
1: Hola, buenas tardes. Mi nombre es Silvia Márquez, soy secretario de actas del Sindicato de Telefonistas de la Baja California. Ok, bueno, yo ahorita vengo por parte del Sindicato de Telefonistas, venimos a apoyar a los muchachos que están dando seguimiento pues al despido injustificado que tuvieron el día. Bueno, fue desde el martes 8 de septiembre de 2026 y continuó con los días siguientes, el 9, el 10, el 11, porque tenemos diferentes horarios de descanso. Ahorita, bueno, los afectados somos 200 personas, más o menos, de diferentes ubicaciones. En este caso somos de aquí de Tijuana, pues casi 100 personas. También hay compañeros de Ensenada, Mexicali, San Quintín, Rosarito, Tecate, San Luis Río Colorado, de todo lo que es el noroeste. Nosotros nos regimos por un contrato colectivo de trabajo donde es muy específico que la empresa se dirige a nuestro sindicato para cualquier tema fuera de lo laboral. Llegaron a los centros de trabajo, los lugares de trabajo al mismo tiempo, simultáneamente en toda la región. Abogados con un folder con toda la información, más que nada de finiquito, conforme a la ley, sí nos comentaron, pero fue injustificado, no hubo un motivo. Tenemos unos abogados que nos están, un despacho de abogados que nos está apoyando y pues sé que por parte del seguimiento tienen que presentarse aquí uno por uno de mis compañeros afectados.
2: Ustedes deciden, ¿no? El número de afectados serían 200 personas de diferentes municipios.
1: Así es. El día de hoy estamos aquí presentes, de mis compañeros afectados, 92 personas.
2: 92 personas.
1: Así es. Y básicamente también me gustaría dar un mensaje a nuestros clientes porque realmente nos importan y sé que esto va a afectar de manera significativa porque todos tenemos la necesidad de un buen servicio y esto nos está afectando tanto en lo laboral, económico y también para nuestros clientes. Okay, la mayoría por los compañeros que hemos estado recibiendo son de 8 años hasta 2 años.
2: Hasta 2 años.
1: Uh-huh. Bueno, hay una compañera que tenía meses aquí, entonces de 8 para abajo.
0: Okay. Yo creo que aquí hay que definir qué es exactamente lo que ahí pasó, porque ella habla de un finiquito. Y si te están despidiendo, regularmente las empresas no te pagan un finiquito. Con un despido, pues es una liquidación. Aunque dice un finiquito de acuerdo a la ley. Pero habla de un despido injustificado. Bueno, una empresa tiene el derecho a decir, tengo que hacer un recorte de personal y tanto personal se va. Punto. Y se va y te liquida, conforme a la ley. Es un derecho de cualquier empresa. Y el hecho de que sean sindicalizados no les da una protección adicional más que el simple hecho de que los acompañen en el proceso de liquidación. Por eso a mí no me queda muy claro, ¿los están liquidando o los están, más bien los están finiquitando o los están liquidando? Porque si nada más les dijeron, bueno, pues muchas gracias por sus servicios y te toca un finiquito, entonces sí, ahí sí hay una ilegalidad. Pero, por ejemplo, pues hasta donde yo sé, no empiezan una relación tan formal laboral si tienes menos de 3 meses de trabajo, ¿no? Entonces, los que tienen 2 meses de trabajo, bueno, pues prácticamente sí estarían dándoles pues el finiquito. ¿Qué implica el finiquito? La diferencia entre el finiquito y la liquidación es que en el finiquito nada más te dan los días que trabajaste, la parte proporcional de tu aguinaldo y si acaso la parte proporcional de las vacaciones correspondientes. Es todo lo que incluye el finiquito. La liquidación no. La liquidación incluye eso que te estoy diciendo, más aparte, tantos días, creo que no me acuerdo si son 30 o 40 días por cada año, ¿no? De que trabajaste y una serie de, ahí se meten una serie de tablas y demás. Entonces, esa es otra historia. Pero bueno, pues déjenme verificar qué es exactamente lo que les están ofreciendo, porque eso de entre finiquito y finiquito conforme a la ley y despido injustificado, bueno, pues ya a mí ya no me cuadra qué es exactamente lo que está pasando ahí. Bueno, mire usted, fíjese que también dicen que de acuerdo con el testimonio de los afectados, la empresa incurrió en violaciones directas a la cláusula del contrato colectivo del trabajo al prescindir de sus servicios sin previa notificación sindical. Bueno, entonces ahí sí es un brinco de parte del sindicato. Explicaron que el 8 de septiembre, pues el personal jurídico de la compañía arribó a la empresa con actas de finiquito, insisten en la palabra de finiquito, y los trabajadores refirieron que la empresa intentó fundamentar la medida argumentando una sanción económica impuesta por el Instituto Federal de Telecomunicaciones en 2016 que asciende a 1,797,666,030 pesos. Este lunes, en 92 empleados cesados se presentaron en la sede del Centro Federal en Tijuana para dar trámite formal a sus expedientes de queja. Y bueno, también por otra parte, fíjese que ayer aprobó el Cabildo de Tijuana transferir el CIT al IMSS. Recordemos que el CIT pues no es otra cosa más que el Sistema Integral de Transporte de Tijuana, que lo van a acordar, más bien acordaron en el Cabildo, pues trasladarlo al Instituto de Movilidad Sustentable, esto con todo el aval del Cabildo de Tijuana, mediante la aprobación de un convenio que busca resolver las contingencias legales pendientes y ceder el control del sistema al gobierno del estado. La decisión del cuerpo de licio autorizó por unanimidad negociar y formalizar un esquema de pago diferido con la empresa CIT de Tijuana, SADCB, y a esto con el fin de dar certeza jurídica al ayuntamiento y contener el impacto financiero derivado de litigios activos. El acuerdo municipal establece que el monto base a negociar con la empresa no podrá rebasar el 50% del valor económico actualizado de los reclamos jurídicos. Dicho importe podrá liquidarse en un plazo de hasta 120 mensualidades, sujeto a la capacidad presupuestal del municipio. También el convenio requerirá la validación del Tribunal Estatal de Justicia Administrativa de Baja California, lo que es el TEJA. El documento contempla el finiquito total de las demandas, así como la terminación formal del contrato de operación del subsistema 1 con el compromiso de mantener activo el servicio de transporte público en la ciudad. Resolver esta contingencia legal permitirá desahogar los procesos para que el Estado, mediante el Instituto de Movilidad Sustentable, lo que es el IMSS, asuma las terminales, estaciones y la infraestructura general para integrarlas al nuevo esquema metropolitano de movilidad. En la misma sesión, los regidores avalaron pues otras disposiciones normativas y administrativas, entre ellas se reformaron reglamentos para que las oficialías de registro civil emitan actas de nacimiento en sistema Braille, coordinándose con el Registro Nacional de Población e Identidad y el Estado, además de gestionar equipo para su impresión local. También se autorizó la convocatoria para conformar el Comité Ciudadano de Seguridad Pública del municipio enfocado en labores de consulta y previsión del delito. También la Comisión Edilicia, pues del ramo, cambió su nombre a la Comisión de Seguridad Ciudadana y Protección Civil, así como de bomberos. Se autorizó la exención de multas y recargos en contribuciones municipales 2026 en periodos anteriores, beneficio que estará activo activo del 1 de octubre al 29 de diciembre del 2026 y también se aprobó el nuevo reglamento de transparencia, acceso a la información pública y apertura institucional que fue abrogado, abrogando así la norma 2021 para alinearla con el marco federal estatal. O sea, como quien dice, nos van a seguir restringiendo la información, pues la van a homologar con el federal, pues eso significa. En pocas palabras, vámonos a la siguiente cápsula.
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0: Pemex confirma fuga de crudo en su contrato petrolero más grande según Ekbalam. Volkswagen se hizo el mayor esfuerzo, acecha la huelga, el 17 se cumple el estallamiento. Pemex prevé reparar en días ducto afectado por fuga de crudo en el Golfo de México. Oposición pedirá revisar la propuesta, en especial la deuda. Inflación y petróleo elevan apuestas por alzas de tasas de la Reserva Federal. Estados Unidos debería tener la tasa más baja del mundo. Confianza del consumidor de Estados Unidos cerca del mínimo histórico. 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Bueno, mire, vámonos con la información que, también que se ha ido generando pues a nivel local. Fíjese que el consulado de San Diego está informando que la Guardia Costera detuvo a 16 migrantes a 21 millas al oeste de San Diego. Los tripulantes del buque de la Guardia Costera Terrell Horn detuvieron a 16 presuntos migrantes aproximadamente a 21 millas al oeste de San Diego este lunes por la mañana. A las 23:46 del domingo, pues la tripulación de un avión Hércules de la estación aérea de la Guardia Costera de Barbers Point, notificó a los operadores del Centro Conjunto de Operaciones Portuarias pues que detectaron una embarcación sospechosa tipo panga. Y dale con que eso es una panga. Bueno, es que allá en mi pueblo panga era pues prácticamente unas balsas, por no deciros otra cosa, pero bueno, aquí le dicen panga a una lancha, que en mi pueblo le llamarían lancha, pero bueno. Los operadores enviaron a la tripulación de Terrell Horn para que la interceptara y bueno, pues interceptaron a la panga, ¿no? Bueno, es que no sé, a lo mejor allá el concepto de lancha es mucho más sofisticado. Pero bueno, a las 2:50 de la madrugada, pues un equipo de abordaje del Tarrant Horn subió a bordo de la embarcación y detuvo a 16 presuntos migrantes ilegales que se encontraban a bordo antes de trasladarlos a Ballast Point, donde fueron entregados a los agentes de la patrulla fronteriza de Estados Unidos. Y bueno, pues así terminó esta travesía. Oiga, y pues en relación, la relación comercial entre México y Estados Unidos, pues es pilar de más de 3 décadas, esto lo sostuvo el investigador del Colegio de la Frontera Norte, José María Ramos García, quien subrayó que la relación comercial entre México y Estados Unidos se mantiene como un pilar fundamental con más de 3 décadas de evolución bajo el marco del Tratado de Comercio. Durante su participación en Esquina Informativa Primera Edición, señaló que los vínculos económicos actuales superan los flujos históricos previos y se asemejan al intercambio que Estados Unidos mantiene con otras potencias globales. En este sentido, pues, enfatizó la magnitud de la interdependencia productiva entre ambas naciones, señalando que México es el principal socio comercial de Estados Unidos, les guste o no a los de acá al lado, y cerca del 80% del comercio bilateral, pues bilateral, es con esta nación estadounidense. A ver, escuchamos.
9: El propio presidente de Estados Unidos mencionó que el tema que era fundamental para la economía del país, pero sobre todo, Corina, es fundamental para cerca de 5 o 6 estados considerados bisagras políticamente hablando, que van a ser decisivos en la elección y que dependen del comercio con México, ¿no? Estamos hablando de Michigan, sector automotriz, Dakota del Norte, temas de maíz, Ohio, entre otros. Entonces, hay una relación comercial muy intensa. Entonces, son comentarios desde mi punto de vista, sobre todo del presidente de Estados Unidos, de carácter político. Y en el caso de la presidenta Sheinbaum, pues es un posicionamiento en favor de la soberanía y sobre todo del respeto y fortalecer los esquemas de cooperación bilateral que se han incrementado bastante en estos 2 años de su administración con los Estados Unidos.
16: Ok, doctor. Tema político, sí, pero con temas o repercusiones en otros sectores como el económico, ¿verdad?
9: Así es, totalmente de acuerdo, sobre todo porque, pues, básicamente a cerca de 34 años del TLCAN, la relación comercial es muy intensa. Teníamos un comercio casi similar al que se tiene actualmente con China, de cerca de entre 60 mil a 80 mil millones de dólares, y ahora está llegando a cerca de 960 mil millones de dólares, lo cual representa la magnitud del comercio, de los vínculos que se generan y que son parte de lo que se está ahora renegociando con el T-MEC.
0: Bueno. Oiga, nada más para aclararle, porque ya me aclararon de la Secretaría del Trabajo. Efectivamente, Telnor le está ofreciendo una liquidación a los trabajadores, no un finiquito. Liquidación, vuelva lo mismo. No, valga la redundancia, ahí va. No es lo mismo finiquito que liquidación. Entonces les están ofreciendo una liquidación conforme a la ley. ¿Ve cómo es mentirosa la gente? Estos líderes sindicales, ay, finiquito conforme a la ley. No, mi chava, o sea, no me quieras venir a engañar, pues. Quieren hacer más drama del que hay. Digo, entiendo la parte de, pues, del drama de que se van a quedar sin trabajo. Esa parte se entiende, se comprende. Pero de eso a que vengan a decir, hay un despido injustificado. Bueno, por lo que tú gustes, ¿qué te está diciendo Telnor? Pues, oye, tengo una multona de este tamaño, pues voy a tener que prescindir de tantos trabajadores, los voy a liquidar para poder pagar la multa. ¿Eso es ilegal? No, no es ilegal. Ilegal sería que te agarren y te digan, chao, baby, bueno, pues ahí luego me demandas y a ver cómo te pago. Eso sí sería ilegal. Eso no está sucediendo. Entonces, a mí me molesta mucho estos líderes sindicales que quieren dorarnos la píldora y decirnos, engañarnos y generar un drama mayor. No, en realidad lo que están haciendo es una negociación para una liquidación conforme a la ley, porque no se le avisó al sindicato, por lo que tú gustes y mandes. Pero en ningún momento están en una violación de los derechos laborales de un trabajador. Si usted es trabajador y usted piensa que tiene, pues, vamos, garantizada su plaza de trabajo para el resto de su vida porque nadie se la debe de tocar, está usted muy equivocado. Una empresa tiene el derecho a liquidarlo cuando lo prefiera, por los motivos que prefiera, pero que te liquiden conforme a la ley. Lo ilegal es cuando te dan ahí y te dicen acá fírmame y renuncia y luego nos vemos y a ver si te pago. Y eso es lo ilegal. Eso no creo que está sucediendo, pero el sindicato pues se mueven, ya sabe. Hacen más drama de lo que es. Y además quieren venirnos a engañar como sociedad. Eso es lo que molesta. Por lo menos a mí me molesta que me quieran ver la cara de estúpida. Pero bueno. Y además que le quieran ver la cara a los sindicalizados que a lo mejor no lo saben, ¿verdad? Oiga, pues fíjese que hubo hoy un tremendo... Bueno, hubo dos cosas. Primero hubo un accidente. Ahí en el Boulevard 2000, ahí cerca del IMUS, para no variar. Y luego llegó una protesta de los de Altiza a Limos. Entonces, el Boulevard 2000 yo creo que hoy estuvo todo colapsado. O todo, por lo menos las inmediaciones del Boulevard 2000. Empezamos porque primero hubo un fuerte accidente que se registró la mañana de este martes, que dejó 27 personas que tuvieron que ser atendidas por cuerpos de emergencia. Luego de que pues colisionaron cuatro vehículos en el Boulevard 2000 a unos metros del Instituto de Movilidad Sustentable. Esto con dirección hacia el refugio. En el percance participó un camión de transporte de personal. Bueno, más se fueron como que al barranco. Dos vehículos particulares, un taxi de ruta verde y crema, que tras el impacto pues se salió del camino y terminó en el fondo de un barranco. No se ve un barranco así muy profundo, pero pues considerando que regularmente estos taxis no traen a toda la gente con sus cinturones de seguridad, pues claro que si te desbarrancas ahí unos que 2-3 metros, pues la pobre gente termina ahí todo uno sobre otros, pues. Pero bueno, uno de los automóviles particulares también quedó volcado sobre la vialidad. La magnitud del accidente movilizó elementos de cuerpos de bomberos y paramédicos de Cruz Roja que acudieron a atender a los involucrados y realizar labores de rescate. Gabriel Valladares, supervisor de rescate del área médica de bomberos, informó que durante los trabajos fue rescatada una persona que estaba prensada al interior del taxi que cayó al barranco. Pues sí, me imagino que se le vinieron todos encima. Escuchamos. A ver, bueno, en lo que tenemos el audio, pues le comento que para atender la emergencia participaron dos estaciones del Cuerpo de Bomberos, entre 6 y 8 elementos, además de paramédicos de Cruz Roja, que realizaron la valoración de los afectados y apoyaron con los traslados. El accidente generó afectaciones a la circulación, obviamente, del Boulevard 2000, debido pues a todos los vehículos involucrados y a la presencia de todos estos cuerpos de emergencia. Y bueno, pues aparentemente solamente hubo una persona pues prensada, que tuvo que ser trasladada a un hospital. Ahora escuchamos.
17: El reporte inició como un accidente automovilístico sobre el Boulevard 2000 con una posible volcadura y un transporte público.
18: ¿Al lugar arriba ni qué es con lo que se encuentra?
17: Se encuentra con un vehículo volcado sobre la vialidad más un vehículo de transporte público hacia el barranco.
18: En el sitio, pues, ¿cuáles son las labores que comenzaron a realizar? ¿Cuántas personas lesionadas?
17: Sí, al arribo de nuestras unidades de bomberos se encontraban paramédicos de Cruz Roja teniendo los primeros lesionados. La intervención de nosotros fue sacar a una persona de un barranco que se encontraba prensada en el vehículo que se fue hacia un trazado.
18: ¿Tendrá un número estimado de cuántas personas y cómo son catalogadas estas personas lesionadas?
17: Aproximadamente fueron 27 pacientes en total, de los cuales 4 pacientes se consideran de prioridad condición intermedia y los demás se movieron a hospitales para evaluación médica.
19: Más o menos, ¿cuántos elementos de bomberos participaron en esto?
17: Fueron necesarios dos estaciones, aproximadamente entre 6 y 8 elementos.
19: ¿Alguna recomendación que le haga la ciudadanía?
17: Pues manejar con cuidado, más en esta vialidad que pues, está muy transitada.
18: ¿Por su parte ya han terminado las labores ahorita?
17: Por ahorita sí, ya no hay ningún riesgo, ya todas las unidades se retiraron y ya los riesgos ya están eliminados, ya no vamos a retirar.
0: Pues, ¿qué recomendación le digo ahí en el Boulevard 2000? Si tiro por viaje, tenemos un accidente ahí. Y bueno, si para eso no fuera suficiente el Boulevard 2000, pues llegaron transportistas que bloquearon el Instituto de Movilidad y acusan a este organismo de imponer rutas y favorecer a la empresa. Altiza. ¿Quién cree que está protestando? Altiza. Los que toda la vida se han visto favorecidos y el día que no los favorecen, entonces protestan los señores. Perdón. Pues entre reclamos por presuntas imposiciones de rutas, acuerdos incumplidos y decisiones que consideran arbitrarias, según sus nervios, ¿verdad? Pues transportistas de la empresa Altiza bloquearon este martes la entrada del Instituto de Movilidad Sustentable con sus unidades, provocando además el cierre de la calle frente a las instalaciones. Así que si usted tenía que hacer algún trámite, pues camínale, mi chavo, desde la carretera de Libratecate o desde el Boulevard 2000, ¿no? Porque los señores de Altiza, pues están ocupando la avenida. Ya sabes, Altiza tenía que ser. Bueno, los inconformes arribaron en la mañana con vehículos blanco con naranja y los colocaron a las afueras del organismo, impidiendo el acceso al inmueble, afectando la circulación de la vialidad como parte de una protesta para exigir que se respeten los derechos de la empresa y de sus trabajadores. Francisco Orozco, representante legal de Altiza, aseguró que el instituto ha ignorado los acercamientos que la empresa ha sostenido para buscar una solución al conflicto relacionado con el reordenamiento y operación de rutas de transporte. También cuestionó la decisión de involucrar una empresa denominada Operar, así se llama, así se llama la empresa, Operar, en la prestación del servicio, situación de la que dijo tuvieron conocimiento apenas el lunes. También puso en duda, o sea, aquí los únicos que pueden operar son ellos, ¿no? La otra empresa, Operar, valga la redundancia, es que así se llama la empresa, esa no puede operar. Parece trabalenguas. Operar no les gusta que opere, ¿verdad? Bueno. Para los manifestantes el conflicto no se limita en una ruta específica, sino representa una disputa por el reconocimiento de sus derechos como empresa concesionada y por las condiciones laborales de sus trabajadores. A ver, escuchamos estos. ¿Sí lo tenemos?
20: Pues mire, no es tanto que el quedar conformes, porque suena algo distinto a lo que perseguimos, ¿no? Nuestro objetivo es que se nos garantice que se deje de atropellar nuestros derechos, ¿verdad? Las garantías ya en la mesa se verán, pero simplemente nosotros, como le comentamos, queremos trabajar, estamos ahí, tenemos el equipo necesario, tenemos los camiones, tenemos todo para dar ese servicio y no queremos que esta empresa de manera ilegal, pues simplemente abusando de esta buena voluntad hacia los estudiantes, o más bien disfrazando este esquema, pues invada nuestras rutas, ¿no?
0: Bueno, y es que el conflicto se centra principalmente en el reordenamiento de rutas y en la prestación del servicio para estudiantes en sectores como Santa Fe, 5 y 10 y El Águila. De acuerdo con el representante de Altiza, ya cuentan con presencia en distintos recorridos y han planteado al instituto su disposición para atender la demanda estudiantil. Mira, o sea, es que yo quiero todo, pues, y son los derechos de mis trabajadores y de mis rutas. Mira qué par de pantalones. Iba yo a decir unos productos de gallina, pero hay de ustedes donde se dejen los del gobierno del estado. O sea, no es posible que en plena campaña antiextorsión permitan esto. Si esto no es extorsión, no sé qué sea. Pero bueno. Estos transportistas, estos honorables transportistas, ¿verdad?, mantienen bloqueado el acceso con sus unidades. Y bueno, pues ahí están, según ellos, hasta que los atienda. Hágale usted como quiera. Vámonos a la siguiente cápsula y regresamos.
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0: En julio, Producto Interno Bruto de Reino Unido creció 0.4% mensual. Reserva Federal en horas decisivas ante la persistente inflación en Estados Unidos. Gobierno vuelve a subsidiar al diésel por primera vez desde 2022. Sobre oferta de carne amenaza con desarticular la producción nacional. Tren Ciudad de México-Pachuca estará en operación el año entrante, según Sheinbaum. Mujeres representan 30% del talento de la industria aeronáutica en Querétaro. Congresos médicos impulsan turismo de reuniones en el sureste del país. 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Gracias por continuar con nosotros. Bueno, mire, tengo la línea telefónica aquí a mi compañero Heriberto Reyes, que está en Mexicali a punto de celebrar las fiestas patrias. Heriberto, buenas tardes. ¿Qué dice Mexicali?
33: Muy buenas tardes, Sonia, muy buenas tardes a todo el amable auditorio. Pues sí, en efecto, hoy aquí en la capital del estado tenemos tres fiestas patrias, para que te des una idea de lo importante que, la importancia que le damos los cachanillas a esta celebración, el aniversario de nuestra independencia, 216 años del grito de la independencia. Y bueno, todo está prácticamente listo, Sonia, aquí en el centro cívico. Ya desde el fin de semana se empezaron a colocar todo lo que es el escenario, se cerró la vialidad en lo que está frente, ahí donde está el obelisco, frente al centro de gobierno, todo eso está cerrado, ahí precisamente es donde está colocado uno de los escenarios. Hay dos escenarios grandes, pantallas, ya lo que tuvimos la oportunidad de hablar con el coordinador estatal de Protección Civil, nos lo topamos ahí en un recorrido que hicimos por el centro cívico, y nos comentaba que este año tomaron la decisión de mover a todos los vendedores ambulantes, todos los puestos que se colocan en las fiestas a la orilla de la calzada Independencia, decidieron moverlos a lo que es la plancha de concreto a las afueras de lo que es la Plaza de Toros Calafia. ¿Para qué? Para permitir que quepa más gente en la fiesta, porque se esperan entre 30 y 35 mil asistentes a este grito de independencia que va a dar la gobernadora de Baja California. Y entonces, pues prácticamente todo está listo, los escenarios, como comento, el evento principal, además del grito, pues es la presentación de Edén Muñoz, este cantante de música tradicional mexicana, es quien encabezará esta fiesta. Y bueno, por lo que respecta al clima, Sonia, porque me imagino que ahorita ya están bien emocionados por venir a Mexicali con este anuncio de la cantada de Edén Muñoz, pues ahorita en estos momentos estamos a 40 grados. Entonces, no se preocupen, vamos a estar bien. Vamos a decir, llamarle clima templado, Sonia, vamos a estar a 28 grados para las 10 de la noche.
0: Que me traigas a Pedro Infante, me lo resuciten, no voy.
33: 28 graditos, Sonia, prácticamente.
0: No voy.
33: Prácticamente vamos a salir en sudadera, Sonia, y chamarra, porque, híjole, 28 grados, pesos, horas, va a estar maravilloso para nosotros. Pero sí, en efecto, eso es lo que... y afortunadamente también ahorita tenemos un 40% de humedad en el ambiente. Para la noche también eso va a bajar, así es que va a ser un clima templado, vamos a llamarle así, para que no porque no te puedo llamas, decir fresco.
0: ¿Cómo es eso que Edén qué?
33: Edén Muñoz.
0: ¿Y ese de dónde es?
33: Edén Muñoz. Cantaba en una banda. ¿En cuál? ¿Quién sabe eso? Creo que banda MS. No sé si me equivoqué, perdón si me equivoco, pero es lo que sé. Hasta ahí llega mi conocimiento del artista que esta vez se va a presentar.
0: Ya, bueno, ahorita le rascamos. Dale. ¿Qué más de Libertad?
33: Calibre 50. Ah, no, ya me aclararon, aquí es Calibre 50, así es que imagínate lo que canta. Pero bueno, la banda en la que estaba antes.
0: Colmillo Norteño, mi chavo, déjame.
33: Válgame, ahora sí que salimos bien conocedores, Sonia, ¿te diste cuenta de repente de la nada?
0: Ese es mi problema con esto, cada que me dicen de estos, yo así como que, ok. Ah, pero es de los Mochis, Sinaloa, ¿no sabes lo que es el calor? Ah, que aguante entonces.
33: Sí. No se va a derretir.
0: No se va, está acostumbrado al calorcito. Sale pues, ¿qué más?
33: Bueno, también informar, Sonia, que para el día de mañana, obviamente, será.
0: Creo que sí.
33: Está programado el desfile.
0: El desfile.
33: Perdón, okay. ¿Aquí estamos?
0: Sí, ya.
33: El desfile cívico-militar para el día de mañana también está programado. Vamos a ver si está presente la gobernadora de Baja California. Porque bueno, pues en los últimos años, si mal no recuerdo, se ha estado en todos los desfiles de la independencia, no los de la revolución y menos el del Día del Trabajo, pero en este muy probablemente sí contemos con la presencia de la gobernadora. O sea, el desfile no va a ser por el Centro Cívico.
0: Perdón,
33: la independencia. Sí, si mal no recuerdo, sí ha estado en todos.
0: Porque hoy vamos a tener, sí, según esto, la revelación del candidato o candidata o candidate de a la gubernatura de Baja California. Entonces, pues yo quiero pensar que va a salir la gobernadora y va a decir, ay, qué emocionada estoy, que quedó fulanito o fulanita, ¿verdad? Entonces, quiero pensar, ¿verdad? Pero pues, a lo mejor no le cae también la noticia, ve tú a saber. Entonces, ahí vamos a ver qué tan contenta le cayó, cómo le cayó la revelación, ¿no? De la candidatura.
33: Sí, definitivamente ha sido un tema, que, sobre todo cuando ha hecho las mañaneras aquí, que cada vez que dice el futuro gobernador, pues ahora sí que le vuela la carrilla, ¿no? Porque se le olvida decir gobernadora, gobernador o gobernadora, pero y pues, se pone
0: gobernador.
33: También está excluyendo al gobernador y a la y así se evita de broncas. Pero sí.
0: Okay. La futura gobernadora, ay, no, qué feo. Bueno, okay, vale. Va, entonces estamos hoy, entonces ¿qué calles van a cerrar mañana? ¿Para el desfile?
33: Es lo que te iba a decir, el desfile ese es en Avenida Reforma, okay, a la altura de la secundaria 18, la histórica secundaria 18 de aquí de Mexicali, ahí es donde se coloca el palco de la gobernadora, y pues el desfile este no es tan largo como el de la revolución, este desfile cívico-militar normalmente dura entre una hora y dos horas, entre una hora y media y dos horas, cuando el de la revolución sí se lleva más de tres horas el desfile. Entonces,
0: lo que pasa es que el de la revolución participan escuelas, sindicatos, organizaciones. Y aquí pues nomás son instituciones, ¿no? Y pues tampoco tienen tanto.
33: Y de seguridad.
0: Exacto, o sea, las instituciones de seguridad, ¿no? Pero bueno.
33: Con todos los operativos que tienen en el Valle de Mexicali, no hay muchas unidades disponibles, Sonia.
0: Gracias a Dios, ojalá y no vayan a sacar toda vayan a movilizar a todos los cuerpos policíacos nomás para que se luzcan y abandonen allá todo el relajito que...
33: Que se queden haciendo el trabajo.
0: Vale, ¿qué más, Alberto?
33: Pues también comentarles, pues el día de mañana, como les decía, no abre el Palacio Municipal. De hecho, si ustedes todavía dicen, queda una hora, alcanzo a ir al Palacio a hacer un trámite, ni vaya, porque ya cerraron. Cerraron desde las 12 del mediodía, precisamente por los preparativos para este, no sé qué tienen que preparar dentro del Palacio Municipal, pero ya ves cómo la burocracia tiene ciertos privilegios. Entonces ahí pues les dijeron, pues ya de una vez váyanse desde las 12 para que no batallen. A final de cuentas, Sonia, también por el cierre de las vialidades ahí en el Centro Cívico, déjame decirte que había muy pocas personas transitando hacia el Palacio Municipal, de todos modos, comparado a otros días, ¿no? Entonces, para mañana el Teatro Lux del Centro Histórico va a tener esta guardia para trámites únicamente funerarios. Obviamente la que no puede cerrar es el pago del impuesto predial. Habrá también en recaudación de rentas. El Palacio Municipal no puedes entrar para hacer otra cosa más que pagar el impuesto predial. Eso es lo único que va a estar abierto. Sí, esas son las dos opciones que tienes el 16 de septiembre.
0: O morirte. No hay de otra. No tu papel. Tan, porque no te van a
33: tener ahí tanto.
0: No. Y con el calor, no. Ok, vale.
33: Así es. Bueno, para el jueves 17, Sonia, se reanudan las actividades normales, ¿no? En los horarios normales. Así es que, pues, prácticamente todo está listo para esta celebración del Día de la Independencia. Y te decía que en el Centro Cívico estamos hablando nada más de esta ceremonia, pero también aquí tenemos una ceremonia de grito de independencia al que a veces va pues algún diputado regidor de ahí de Pueblo Nuevo. Y también tenemos las de González Ortega, que son también otras fiestas tradicionales. Ahí es donde normalmente también vemos a la presidenta municipal, porque no, ella tiene su propio grito y no ha acompañado a la gobernadora cuando menos en los últimos años, ¿no?
0: Ah, ok. ¿Ella dónde va a dar el grito?
33: Muy probablemente ahí en González, en la delegación González Ortega.
0: Ok, vale. Bueno, pues ahí estaremos pendientes. ¿Algo más, Heriberto?
33: Pues vamos, así como dices tú, vamos a estar al pendiente de lo que digan allá desde donde deciden este tema, aunque nos digan que es por encuesta, de lo que es la designación de quién será el candidato. Pues ya, todo esto de seguirles el rollo de que coordinador estatal de la defensa de la... Al rato sabremos, a ver, que se pueda poner interesante el día de mañana.
0: Bueno, pues a ver qué, a ver a quién ponen y a ver mañana las reacciones. Gracias, Heriberto, estamos pendientes de lo que vaya a cotizar.
33: Buenas tardes.
0: Bonita tarde, va.
33: Hasta luego.
0: Pues a ver a quién avientan al ruedo. A ver quién quiere la rifa del tigre. No, pues es que cualquiera dice, quiero la rifa del tigre. Y más si piensas que que este tigre de Baja California lo pueden tener con el simple hecho de contar con el respaldo de la presidenta. Ah, porque ese es el grandísimo punto a discusión. Es decir que la presidenta es tan y tan excelsa y tan fregona que con eso se van a solucionar todos los problemas de Baja California. Me imagino que quien vayan a poner de gobernador no va a servir para un demonio, porque todo va a depender de la federación. Prácticamente así no la venden, ¿eh? Pero bueno. Mire, fíjese que es mínima la confianza en diputados locales. Esto lo reveló en INEGI. ¿No más en diputados? No, pues, ¿y para qué te digo los senadores? Bueno, mire, el INEGI reveló que el 15.9% de las personas de 18 años y más declaró tener nada de confianza, o sea, ni siquiera medias, nada de confianza en legisladores de los congresos estatales, en contraste al 1.8% que dijo tener pues confianza total. En el reporte Estadísticas a propósito del Día Internacional de la Democracia, el INEGI elaboró un informe sobre el poder legislativo estatal en el país que detalla que en el 2025 hubo 1.122 legisladores en los congresos locales. El documento detalla que a nivel de la confianza en diputados de los congresos estatales es menor. El documento detalla que el nivel de confianza en las diputadas de los congresos es incluso menor a nivel de la confianza que hay de los diputados. O sea, como quien dice, no confían tanto en las legisladoras. Es decir, 16.8% de la población dijo no tener nada de confianza en las mujeres legisladoras y 14.9% de la población pues dijo no confiar en los hombres legisladores. En contraste, 1.9% de la población dijo tener confianza total en las mujeres diputadas y el 1.7% mencionó tener confianza total en hombres diputados. En el caso de Baja California, desde el 2019, la integración del Congreso del Estado es de 25 diputados de mayoría morenista y la segunda fuerza política pues se concentra en el Partido Acción Nacional. Bueno, si eso le llaman la gran fuerza, segunda gran fuerza política, creo que tiene 2 diputados o 3, ¿no? Una cosa por el estilo. No, pues ya se convirtieron peor que Tabasco. Así andaban, ¿eh? Así que cuando me fui no pasaban de 2 diputados, 3, a lo mucho. De igual manera, en Baja California, el 64% de las diputaciones están encabezadas por mujeres y el 36% por hombres, además de que el 56% de los legisladores tienen entre 18 y 44 años y el 44% entre 45 y más de 60 años. Estados como Baja California, Oaxaca, Sinaloa, Tabasco, Tamaulipas, Veracruz, los congresos locales están integrados por el 60% o más en representación del Partido Morena. Y bueno, vámonos a la siguiente cápsula.
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0: Comisión Nacional del Agua abre formalmente una investigación por prácticas monopólicas en el fútbol mexicano. Marta Kostriuk va por la hazaña inédita en el Guadalajara Open. US Open acerca a Alexander Zverev en la cima del ranking. Chivas se apalanca en la cima gracias a Pumas. Isaac del Toro dice que lo colocaron en una posición ideal para la victoria en Canadá. América Femenil ratifica mando con goleada sobre Tigres. No nos permitimos relajarnos, dice el Toluca después de 6 victorias y un título. 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Gracias por continuar con nosotros. Oiga, pues fíjese que hoy un incendio consumió una bodega de florería en Valle Redondo, y es que un incendio que fue bastante fuertecito se registró por la mañana de este martes en una bodega de una florería ubicada en la zona Valle Redondo, luego de que comerciantes alertaron sobre la presencia de fuego alrededor de las 9 de la mañana. La llegada de la primera unidad de emergencias confirmó el incendio, que se concentraba en la bodega de una vivienda Jorge Perfecto, jefe del batallón de bomberos, comentó que debido a la cantidad de material utilizado en el negocio, principalmente tipo FOMI, pues las llamas se propagaron rápidamente, por lo que fue necesaria la llegada de 2 unidades adicionales para controlar la emergencia. Perfecto mencionó que pues personal y las personas intentaron sofocar el fuego y resultó una persona que intentó sofocar el fuego, pues resultó con algunas quemaduras de primer grado, por lo que fue atendida en el lugar. El incendio provocó afectaciones a una vivienda y daños parciales en una casa contigua, así como a una camioneta que estaba estacionada al costado del lugar. Oiga, pues estuvo bastante fuertecito, o sea, sí se extendió un buen, paramédicos y personal de UMAS acudieron como parte del protocolo y bueno, pues como medida preventiva el acceso al Panteón Municipal número 12 quedó cerrado al público mientras se realizaban las labores de emergencia y se evaluaban las condiciones del sitio. O sea, como quien dice, era una propiedad cerca del panteón, ¿no? Que pues afectó pues bastantito la zona. ¿Tenemos audio? Ah, sí, adelante.
2: ¿Tu nombre, por favor, y tu cargo?
8: Capitán Jorge Perfecto, jefe de batallón del sector 3 de bomberos Tijuana.
2: ¿Nos puede comentar qué es lo que sucedió en este lugar?
8: A las 8:50 de la mañana recibimos un reporte de un incendio en una casa. Al aproximarse las unidades, en el trayecto se mira pues, que el incendio es de grandes dimensiones. Se pide apoyo a 2 estaciones más para que arriben aquí al lugar. Una vez que arribamos, pues teníamos prendido completamente toda la estructura. Es una bodega de las florerías que están aquí, que almacenan un foam que lleva las flores en la parte de abajo. Se desplegaron varias líneas para poder lograr el control del incendio. Únicamente tuvimos daños en un almacén, una casa, y daños parciales en otra casa que estaba a un costado de la florería.
2: ¿Personas lesionadas? ¿Había alguien en el interior?
8: Uno de los propietarios que estaba tratando de apagar tuvo lesiones de aire, quemaduras de primer grado, pero pues únicamente ahí en el brazo sin consideraciones de primer grado.
2: Gracias.
0: Bueno, y por otra parte, tenga en cuenta que pues hoy va a ser el grito y hay el cierre del puente Independencia que está generando pues tremendo congestionamiento vial en zona Río. Y es que este congestionamiento vial se registra esta tarde sobre la vía rápida Oriente y distintos puntos de la zona Río de Tijuana luego del cierre del puente Independencia. Esto debido pues a los preparativos para las celebraciones del grito de independencia. El cierre de la avenida Independencia generó afectaciones a la circulación, principalmente para automovilistas que se desplazan desde la zona este al centro, la garita internacional y el primer cuadro de la zona Río. La vía rápida Oriente presenta tramos con circulación lenta y prolongados tiempos de espera. El puente Independencia conecta al Palacio Municipal a la altura del monumento Miguel Hidalgo y Costilla con la Glorieta Independencia, conocida como Las Tijeras, y permanece cerrado mientras están los trabajos de instalación del escenario y otros espacios destinados para los festejos patrios. Y bueno, pues ante las restricciones, los conductores han tenido que recurrir a rutas alternas, lo que ha incrementado la carga vehicular en los alrededores. Y bueno, por otra parte, pues ya en términos policíacos, fíjese que un joven pues murió asesinado en un ataque armado en Lomas del Porvenir. Y es que un joven perdió la vida tras ser atacado con un arma de fuego. Esto fue anoche en la colonia Infonavit Lomas del Porvenir. El reporte se recibió alrededor de las 20:30 horas cuando se alertó a las autoridades sobre una persona lesionada por un arma de fuego en la calle Pensador Mexicano, casi esquina con calle Cuarta. Autoridades acudieron y localizaron a un hombre pues en la vía pública, inconsciente aún, a un costado de un vehículo Suzuki con placas de Baja California, que tenía abierta la puerta del conductor. Los paramédicos pues llegaron y confirmaron que la víctima ya no contaba con signos vitales. Esta persona fue identificada como Ángel, de 20 años de edad, pues bastante joven. Vecinos de la zona señalaron que no observaron a los responsables de la agresión y solo escucharon varias detonaciones de arma de fuego. Por otra parte, pues se registró un ataque armado contra una vivienda en el que murió pues una pareja frente a sus 3 menores hijos. Bueno, más bien entre 3 menores de edad, que se presume son sus hijos. Esto en la colonia Francisco Villa, segunda sección. Ahí policías municipales atendieron el reporte de fuertes detonaciones de arma de fuego sobre la calle Popotla. Al llegar localizaron pues diversos casquillos percutidos en la vía pública y al ingresar al domicilio encontraron a una mujer en el piso y a un costado de la vivienda en un terreno baldío pues se fue localizado un hombre de aproximadamente 30 y 40 años de edad, que también presentaba pues impactos de proyectiles de arma de fuego y tampoco contaba con vida. En una de las habitaciones fueron hallados tres menores de edad, de entre 16, 14 y 11 años, que estaban escondidos y atemorizados pues por la agresión a sus padres. Ellos resultaron ilesos y fueron resguardados por los agentes que pidieron el apoyo de la Unidad Municipal de Apoyo Social, que es la UMAS. Y bueno, pues en el lugar fueron localizados más de 50 casquillos percutidos, 223, además de un arma larga AR-15. También le comento que fueron capturados los sujetos que están siendo buscados por el homicidio de un abogado. Y es que derivado del homicidio en Tijuana del abogado Narciso Alemán, pues la Fiscalía General del Estado reportó la detención de dos hombres que contaban con orden de aprehensión por su presunta responsabilidad en el crimen. Las capturas fueron posibles tras un operativo de vigilancia que fue montado por elementos de la Agencia Estatal de Investigación en inmediaciones de la zona urbana Río Tijuana. Los imputados fueron identificados como Manuel, alias el Frox, y Jesús Ronaldo, alias el Chimay. Hoy los dos de la familia

0: de la delegación Playas de Tijuana, donde se encontraba la víctima identificada como Narciso Alemán, de profesión abogado retirado, cuando arribó un automóvil Hyundai Veloster negro modelo 2015 en el que viajaban Jesús Ronaldo junto con otro sujeto desde una unidad en la que abrieron fuego contra el litigante, quien falleció pues en el lugar por los impactos de bala. Posteriormente al atentado, los agresores huyeron hacia la zona de Prolongación Ensenada en laderas del mar, donde abandonaron el primer vehículo para abordar un Ford Fusion 2016 tripulado por Manuel, continuando su escape. Pero pues como ya hay un montón de cámaras, ya estos ya no saben ni para dónde escapar, ¿verdad? Tras ubicar la casa de seguridad utilizada por los sospechosos en Zona Río, los agentes ministeriales pues aseguraron diverso armamento de uso exclusivo del ejército que permanecía en el interior del predio, y ambos preciosos pues quedaron a disposición de un juez para que respondan por este homicidio calificado con alevosía y ventaja. Mientras que el inmueble y el arsenal incautado van a permanecer bajo resguardo para el desahogo de pruebas periciales de balística, como quien dice, para ver cuántos más crímenes se fueron involucrados. Y también, pues, antes de irnos, nada más le comento que detuvieron a un sujeto por extorsión en el Valle, y él fue Víctor Hugo N., que fue vinculado a proceso por extorsión agravada ocurrida en el Valle de Mexicali. Ahí se le dictó prisión preventiva. Este señor se dedicaba a tratar de cobrar piso a un comercio en el ejido Durango, y bueno, pues ya quedó detenido. Con esto nos despedimos, los dejamos pendientes de la información que se va a seguir generando aquí en Esquina 32. Recuerde que pues nos vemos mañana nuevamente a la 1 de la tarde. Pásenla bien.
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0: expertos del día de hoy en este martes 15 de septiembre. ¡Viva México, pues! Buenas tardes a todos, los saluda Andy Mendiolea, aquí estamos los inexpertos. Y esta tarde me acompaña aquí en la mesa Carlos López. Carlos, buena tarde, ¿cómo estás?
1: Muy buenas tardes, Andy, amigos, ¿qué tal? Aquí más que listos para platicar de deportes en este día que se va a celebrar otra edición más del Grito de Independencia.
0: Es cierto, oye, noche de grito.
1: Ya estamos listos para comer los taquitos dorados, el pozole.
0: Un pozolito estaría bien, fíjate.
1: Sí, unas tostadas de cuerito.
0: Ay. Una de cuerito y una de deshebradita.
1: Claro, ¿no? Que sí, para que amarre
0: con
1: bien.
0: Con su salsita ahí, este...
1: Rojita, verde.
0: La que pica y la que nada más acá le da un muy rico sabor.
1: Exacto.
0: Que saca la sazonadita de tomatito. ¡Ah, qué rico, ¿no?
1: Muy buen provecho.
0: Sí, ¿usted cree que uno es cachetón nomás porque sí? No, si le sabe también a esto, pues, ¿no?
1: Aquí hay colmillo.
0: Sí, oye, bien retorcionado. Oigan, buenas tardes a todos. Pues saludamos a toda la gente que nos escucha primero a través de la radio, en las estaciones de Esquina 32 Radio, en la zona de Tijuana y San Diego, en Estéreo Baja 1550, también Norte 800, en la zona de Mexicali, Estéreo Baja 1190. Bienvenidos todos, gracias. Y gracias por vernos a través del canal de YouTube de Esquina 32 Radio. Aquí estamos más que listos, checando obviamente que todo. Ah, mira, ya nos estamos viendo acá, ya me ve. Bueno, genial. El asunto es, aquí estamos. Y pues el día de hoy, 15 de septiembre, podría darse que se corone los Toros de Tijuana en el sexto partido de la Serie del Rey, ¿no? Obviamente es parte de lo que vamos a platicar el día de hoy. Los Padres, ya hay equipos que están clasificados a playoffs en las grandes ligas. Hay que revisar este tema. Por supuesto, platicaremos de fútbol, por ahí de la Liga de España. ¿Qué onda con Javier Aguirre? Ayer adelantábamos, parece que pudiera ser que regrese al fútbol español. Un poquito más. Sí, por ahí. Otro retiro de un 10 de una selección importante en Sudamérica.
1: Sí.
0: Ya no, se anunció uno, hoy se anunció otro. Y así nos vamos, ¿no? Cosas por el estilo, en fin. Hoy jugó el Real Madrid también. Hay partidos en la liga de mitad de semana. Pues mucha información. La neta es que sí hay muchas cosas.
1: Muy variada.
0: La verdad es que sí. Entonces, pues bienvenidos todos, repito, aquí a Inexpertos. Y pues vamos a irnos de lleno con el tema del béisbol, ¿no? Porque, repito, los Toros de Tijuana fueron a Tabasco a visitar a los Olmecas y se trajeron la ventaja. La serie en este momento está 3-2, ¿no?
1: Sí. Sí, fueron a jugar al estadio de los Olmecas, el Parque Centenario en la ciudad de Villahermosa.
0: Ajá.
1: Como parte de esta serie del Rey.
0: Sí.
1: Obviamente, pues Toros teniendo el mejor récord de que Olmecas durante la temporada, pues se abrió la serie aquí en Tijuana. Fueron dos partidos. Aquí dividieron honores. Y fueron, y prácticamente en Tabasco se jugaron tres partidos el fin de semana.
0: Sí.
1: Viernes, sábado y domingo, y ahí pues Toros sacó muy buena ventaja porque,
0: claro,
1: como bien comentas, pues regresaron a Tijuana para jugar hoy el sexto juego de esta serie con la, pues arriba, ¿no? Tres juegos claro, a dos. Y si hoy ganan los Toros, obviamente pues ya se coronarán campeones.
0: Correcto. Recordemos que la serie arrancó hace justamente una semana, martes y miércoles en Tijuana. El primero lo ganó Tabasco, los Olmecas. El segundo lo gana Toros.
1: Con una paliza.
0: Es cierto, es una buena paliza. Por ahí de la quinta entrada se sacaron todas las carreras del mundo mundial, ¿no? Como 10 carreras creo en esa entrada, ¿no? Si no me equivoco. Después viajaron a Tabasco, como ya nos platicaba Carlos, tres partidos. Toros se trae dos de esos tres juegos, ¿no? Entonces lo cual es bastante importante. Y por eso llega con esa ventaja para el día de hoy. Repito, el tema es si hoy gana Toros, se corona. Caso negativo, mañana forzaría al séptimo juego y definitivo.
1: Es
0: mañana,
1: correcto.
0: En caso de que hoy no ganara Toros, mañana se jugaría el séptimo y el que gana resulta campeón de la temporada 2026 de la Liga Mexicana de Béisbol. Así que, que por cierto, si acaso dijera usted, ¡ay, voy a lanzarme al juego de hoy! Ya no
1: Nos
0: hay boletos.
1: Mucho.
0: Oye,
1: ya anunciaron sold out.
0: Sold out, vendieron todo el estadio, ya está lleno. Por lo menos la venta, ¿no? Falta que llegue la gente, pero por lo menos la venta ya se hizo.
1: Sí.
0: Pero sí, ya, o sea, pinta bastante bien.
1: Qué bueno que la gente respondió, ¿eh?
0: Sí,
1: porque
0: claro.
1: Porque en los dos primeros juegos no se llenó.
0: Buena entrada, creo, claro, pero sí, lejos entrada, todavía sí. de llenarse realmente. Pero... bueno, augura eso, ¿no? Justamente el hecho. Y creo que, y ayer lo platicaba con Pepe acá en el programa, yo le decía, ojalá se dieran las cosas hoy. 15 de septiembre, Noche del Grito, obviamente ya hay fiesta, se corona toros. Hombre, imagínate el fiestón que se va a armar ahí en el estadio.
1: Sí, todo.
0: Aunque todo sea que la veamos de lejos, ¿no? Pero.
1: Ah, por supuesto.
0: Pero va a estar buena la fiesta.
1: Sí, bastante buena, sobre todo para los que van a tener oportunidad de estar presentes en el Estadio de Toros.
0: Claro.
1: Ojalá ganen. Yo sí comparto esa idea, igual que tú, de que pues hoy tiene que ser el día que tienen que ganar. Por los toros, quisiera mencionar el último partido que jugaron allá en Villahermosa, porque fue un juego de
0: ida y vuelta, ¿no?
1: De ida y vuelta prácticamente, porque los toros iniciaron ganando 4-0 el encuentro. Uh-huh. Posteriormente los olmecas les empataron a 4 y luego por una jugada de un error de mental o de concentración del primera base de toros,
0: ajá,
1: fue que anotaron la quinta carrera los olmecas y así se fueron durante casi al final del partido.
0: Uh-huh.
1: Y en octava entrada pateó un cuadrangular el jugador de los toros. Y en la novena entrada, uh-huh, Junior Lake también la reventó para irse arriba.
0: Un histórico de toros, ¿no?
1: Sí, Junior Lake.
0: Es un nombre importante
1: para terminar la 6-5. Ahora, ajá, para el juego de hoy, pues ya están anunciados los lanzadores,
0: sí,
1: que van a iniciar este encuentro, ¿no?
0: Uh-huh.
1: Por los Olmecas está Jeremy Rhodes.
0: Ok.
1: Y por los toros, Adonis Medina, que son los mismos lanzadores que iniciaron el segundo encuentro aquí en Tijuana.
0: Ah, ok. ¿O sea, es el que le pusieron la paliza?
1: Técnicamente yo digo que sí.
0: Okay. ¿Cómo técnicamente?
1: Aunque muchos dicen que no, porque también falló el relevo.
0: Oh, ok.
1: Pero prácticamente al
0: inicialista... Pues compartieron ahí la derrota, ¿no?
1: Le pegaron 3 hits, otorgó una base por bola, anotaron 4 carreras.
0: Ok, por lo menos que, la mitad de la, del,
1: sí,
0: de la carrera.
1: De todo ese rally que del hicieron rally de la quinta entrada.
0: Correcto.
1: Pero pues ahorita es otro partido, esperemos que los toros vuelvan a responder y tenemos toda la confianza por los manejados de Roberto Kelly.
0: Sí, la verdad es que sí, pues ahora sí que la mejor de las vibras y los mejores deseos, claro, obviamente que sí, para que el equipo de Tijuana, los toros, gane y en consecuencia, repetimos, se corone como campeón de la Liga Mexicana de Béisbol. Siendo realistas, hay el otro escenario donde no se pudiera ganar hoy, mañana sería el definitivo, entonces... Pues atentos, si se diera el caso, porque los boletos obviamente van a volar. Porque obviamente, ¿sí?, no se han vendido los de mañana porque no hay certeza de que existe ese partido.
1: Entonces, en caso de que oigan, sí, ganen, sí, los Olmecas,
0: claro,
1: inmediatamente, claro, abren taquilla y,
0: correcto,
1: y no dudo que la propia gente que está en el,
0: sí,
1: estadio
0: seguramente
1: van a agotar los boletos.
0: Correcto, así que bueno, pues igual inténtelo.
1: Claro.
0: Si es que se diera el caso, pero bueno, el mejor deseo es que Tijuana cierre esta serie del Rey el día de hoy en 6 juegos ganándole a los Olmecas de Tabasco. Así que bueno, saludos para toda la gente de Toros. Oye, seguimos con el béisbol y es que los Padres de San Diego el día de ayer ganaron, ¿no? Le ganaron a los Rockies.
1: Ay, sí, que he sufrido, pero...
0: ¿También sufridón?
1: Sí.
0: 8-7, ¿no? Fue el
1: de ayer. A pesar de que los Padres siempre conservaron la ventaja y tuvieron la ventaja.
0: Sí.
1: Pues los Rockies de Colorado nunca dejaron de hacer su luchita y, claro, ahí intentaron alcanzar a los Padres. Sin embargo, pues los Padres nunca fueron superados por los Rockies de Colorado.
0: Uh-huh.
1: Pero sí, bien dices, una victoria muy importante, sí, para los Padres, la verdad, para sumar a la causa de la clasificación de los playoffs como wild card. De verdad que está bien cerrado ahorita el comodín. Pero pues ahí están los Padres el día de hoy. Juegan otra vez en Colorado.
0: Sí.
1: En un rato más comienza el partido. Por los Padres está anunciado que inicie el encuentro Walker Buehler, que tiene un promedio de 4.38 de carreras permitidas.
0: Uh-huh.
1: Y por Colorado está Kyle Freeland. Él tiene un poco menos de porcentaje, pero pues los Padres ahí están. 6:40 de la tarde empieza este encuentro. Y obviamente pues confiemos en los Padres porque la verdad el bateo despertó, Andy.
0: Pues parece que sí, parece que despertó. Sí. Y aquí el detalle es, bueno, el caso ahorita, los Padres están jugando contra los Rockies. Es una serie de 4 juegos,
1: ajá,
0: ¿no? Ayer inició esta serie, el primero de esta serie. Después tienen, reciben a los Marlins en casa, reciben en Petco Park. Después les toca ir a visitar a los Dodgers y cierran la temporada. Ojo, cierre de temporada en casa recibiendo a Arizona.
1: Nada más, ni nada menos.
0: Sí, aquí el asunto a mí que me hace, o sea, ok, creo que a Rockies creo que le va a seguir dando pelea y puede eventualmente ganar la serie. Marlins, creo que le puede dar problemas.
1: Puede que sí, pero si los Padres...
0: Se aplican como en esa racha ganadora que traen,
1: debe si tienen el mismo ritmo como han estado jugando en los últimos partidos,
0: sí.
1: Tienen posibilidades de ganar la serie.
0: De acuerdo, ok. Pero la penúltima serie es contra los Dodgers.
1: Sí, contra sus acérrimos rivales.
0: Pues no estoy tan seguro de eso, pero...
1: Sí.
0: Pues bueno, pon tú que sí.
1: Muy buenos encuentros contra los Dodgers.
0: Sí, pon tú que sí. Pero bueno, el asunto es que esa serie, si lo vemos en presupuesto, lo más probable es que no le vaya bien a San Diego.
1: Híjole.
0: La verdad.
1: Sí, está muy ojalá, muy complicado.
0: El deseo está en que lo logren y ganen la serie y demás, pero siendo realistas... Muy complicado que le puedan pegar a los Dodgers.
1: Actualmente los Padres están a 9 juegos de los Dodgers.
0: Sí.
1: O sea, es una...
0: O sea, todavía numéricamente ahí están, pero...
1: Sí.
0: Pero aquí el asunto es, yo no me preocupo tanto por los Dodgers, el que está arriba, sino por el que viene atrás, que es Arizona.
1: Que es Arizona y que también a la par están en busca del boleto del comodín.
0: Correcto. Entonces ahí es mi punto donde me hace dudar el tema de esa serie... que sería de los Dodgers, sería del 22 al 24 de este mes. Que si se les complica ahí, el cierre es contra Arizona. Ahí por lo menos tienes un mano a mano y pues definirlo, ¿no? Esa posibilidad de boleto para el wild card.
1: Sí, por supuesto.
0: Pero a mí esa serie que se queda ahí en medio de los Dodgers, ¡ay, madre mía!
1: Con que saquen un juego en Los Ángeles.
0: ¿Tú crees?
1: Sí. Bueno, ahora, si sacan
0: obviamente
1: dos,
0: estamos futureando y lo que queda del mes,
1: ahora,
0: ¿no?
1: Ahora, si sacan dos,
0: no,
1: mejor.
0: Bueno, o sea, ¿dónde,
1: ahora,
0: ¿dónde
1: si
0: te
1: sacan
0: lo firmo?
1: Los tres.
0: ¿Dónde te firmo? O sea,
1: sí, claro.
0: No, bueno, por favor, ¿no?
1: Pero nada es imposible, esto...
0: No, o sea, estamos de acuerdo y los partidos hay que jugarse en cualquier deporte. Pero, una cosa, juegan las estadísticas, claro. Juegan las tendencias, ¿no? ¿Cómo van? Pero la realidad es que, ¿qué pasa ese día, en ese momento? Bueno, es otra historia.
1: Claro.
0: Y hasta que no suceda, pero en el papel así, ¡ay! Esa serie contra los Dodgers.
1: Por supuesto, y como bien dices, siendo realistas, y por los números y las experiencias que han tenido entre estos dos equipos, inclusive en esta temporada, pues no ha sido muy favorable para los Padres.
0: No, para nada. Y ahora, ya metiéndonos justamente, ya que mencionamos a Dodgers, pues los Dodgers ya están clasificados para los playoffs. Ya amarraron ahí el primer lugar de su división. Ya están dentro. También Milwaukee ya está dentro, que es de la división central de la Liga Nacional.
1: Ajá.
0: En la del Este todavía no se decide, porque ahí todavía están entre Bravos y los Phillies. Y está a 4.5 juegos de distancia. Todavía hay posibilidad de que pase algo.
1: Y los Phillies son los que también están peleando por un boleto de Wild Card.
0: Claro.
1: Lo mismo en la zona central, aunque Milwaukee sí está muy alejado del segundo lugar que...
0: Bueno, los Cubs.
1: Que son los...
0: Pero están, están a 9.5, igual
1: pero
0: que
1: los Cubs. Son los que tienen la mejor posición para Wild Card.
0: Ah, ahí está el detalle,
1: ahí
0: exacto.
1: Está el detalle. Y en la Liga Americana, cosa curiosa, dos equipos que ya están clasificados para los playoffs son y pertenecen a la división este.
0: A la misma división, ¿no?
1: Que son los... Devil Rays de Tampa Bay, los Rays.
0: Correcto, ajá.
1: Y los Yankees de Nueva York.
0: Correcto. O sea que Boston ya peló, ¿verdad?
1: Uy, están a 8.5.
0: Ya no le alcanza. No, ya no le alcanza.
1: Ni siquiera bueno, para Wild Card, yo creo.
0: Sí, está muy complicado, ¿no? Muy difícil, pero bueno, igual ahí.
1: En Wild Card sí está considerado, ¿eh?
0: Todavía
1: sí.
0: Está dentro del posible escenario.
1: Sí, claro.
0: Las otras dos divisiones en la Liga Americana no han definido todavía los clasificados, porque todavía están ahí muy pegaditos. Por ejemplo, en la central están los White Sox en primer lugar, pero a 1.5 juegos está Cleveland. Entonces puede pasar cualquier cosa en los partidos que quedan de este mes. En la división oeste están los Astros en primer lugar y los Rangers de Texas, perdón,
1: también
0: están
1: cerrados.
0: A un juego. Está muy apretadito, por eso no se ha decidido. Ahora, eso también nos trae equipos que ya fueron eliminados, claramente, pues porque no tienen manera ni de aspirar ni siquiera al wild card, ¿no? En la división, por ejemplo, donde están los Padres, en el oeste, San Francisco y Colorado, justamente con quien está jugando los Padres esta serie, ya están eliminados, no tienen posibilidades. En la central, Cincinnati, los Rojos también, fuera. En el este, Washington y los Mets de Nueva York. Adiós, se llamó esta temporada para ellos. Obviamente seguirán jugando, pero ya no tienen ninguna posibilidad de acercarse al wild card. En la americana, ¿quién está eliminado al momento? Pues los Atléticos, ¿de dónde son ahora? Ya no son de Oakland, ¿no?
1: Está en Sacramento.
0: Los Atléticos de Sacramento.
1: Que van a ser de Las Vegas.
0: Correcto, en el futuro van a ser de Las Vegas. Y los Angels también, de Anaheim.
1: Que eliminados. Acaban de ser comprados, ¿no?
0: También.
1: También fueron vendidos.
0: Ah, mira. Bueno, qué vendedero traen, ¿verdad? Bueno, y compradero, por supuesto. Claro. De equipos por aquí, por allá en los Estados Unidos. Entonces, bueno, pues la verdad se está poniendo muy interesante ya esta etapa porque es el cierre de la temporada de las Grandes Ligas de aquí al fin de mes. O sea, nos quedan dos semanitas nada más de temporada regular y arranca obviamente los playoffs en las Grandes Ligas.
1: Efectivamente. Fíjate, qué tan cerrado está la situación del Wild Card para la Liga Nacional.
0: Ajá.
1: Filadelfia tiene 83 ganados, 67 perdidos, los mismos números que los Cachorros de Chicago. 83-67. Los Padres tienen 81-68.
0: Ok.
1: Y Arizona 79-71. Está muy cerquita.
0: O sea, Arizona está cerca, pero está en cuarto lugar.
1: Sí.
0: En la carrera. Hijos, man. Pues la verdad, insisto, creo que se está poniendo bastante interesante, apretado. Bueno, los Padres como nos tienen acostumbrados a sufrir en el cierre de la temporada.
1: Para variar.
0: Sí, normal, ¿no? Ya los Padres fans saben esto, ¿cierto? Claro.
1: Claro.
0: Así se es. O sea, si eres Padre fan, así la has sufrido todos los septiembres.
1: Sí, yo recuerdo cuando sufría, cuando los Padres estaban a 40 juegos del primer lugar. ¿Qué puede no, ser pues, por,
0: no, pero ya
1: por
0: que,
1: el Wild Card?
0: ¿Qué sufrías ahí? Hombre, no, ya retírate, tiraste la gorra en ese momento.
1: Y fíjate, resultados hasta el momento. Los Dodgers van ganando 1-0 en Cincinnati.
0: Ajá.
1: Los Phillies van perdiendo 2-1 frente a los Nacionales de Washington.
0: Ok.
1: Otros resultados hasta el momento. Atlanta está empatando 0 con los Cubs. Bueno, apenas va a iniciar el encuentro.
0: Uh-huh.
1: Y bueno, para partidos más tarde, San Diego en Colorado, como ya lo mencionamos. Y Arizona estará recibiendo a los Marlins.
0: Ah, mira.
1: A ver qué tal quedan.
0: Pues ahí podremos darnos una idea, ¿no? A ver cómo puede ir a los Padres en la siguiente serie. Ya decíamos sí. Que le toca contra los Marlins. Ese cruce contra Arizona. Ahí podemos darnos una idea. Sí, cómo no. Oye, pues ya estamos llegando al momento de irnos a una pausa. Cuando regresemos, pues ya traemos información ahí futbolera. Que obviamente es lo que más luego nos piden y nos comentan, así que bueno, pero hay que darle cobertura a esto, que de entrada, insisto, el tema de que hoy es el sexto partido de la Serie del Rey, la Serie del Campeonato, donde está participando Toros de Tijuana contra los Olmecas de Tabasco.
1: Venga,
0: es decir,
1: Toros.
0: Hoy puede haber campeón en Tijuana y sería justamente los Toros de Tijuana. Así que bueno, que haya suerte. Vámonos a una pausa y regresamos en Inexpertos.
2: 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Hacemos una pausa y seguimos. 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
1: Regresamos en Inexpertos. Buena tarde para todos. Gracias por estar pues con nosotros, viéndonos y escuchándonos a través de la radio, a través del YouTube, el canal de Esquina 32 Radio. Gracias por estar por acá. Oigan, a ver, por acá tenemos algunos mensajes en el YouTube. Recuerden que también nos pueden escribir a través del WhatsApp de la cabina Esquina 32, el 664-599-9446. A ver, mensajes en el YouTube. Por acá nos saluda PBN. Saludos, buena tarde.
2: Saludos.
1: Saludos. El joven Cerratos también dice saludos. Ese joven Cerratos debería estar en clase, en la escuela, le vale. Se pone ahí a ver.
2: Es multitask.
1: No.
2: ¿No crees?
1: No, creo que no. Pero bueno, está bien, te voy a dar algo de crédito. Vamos a pensar que sí. Saludos al joven Cerratos. David Mendoza por acá dice: ¿qué clase de pregunta es esa? Hoy los Toros lo ganan todo. Y si no, entonces mañana. Pues es lo que dijimos,
2: David, saludos.
1: Justamente es lo que explicamos, mi buen David, con el mejor de los deseos para que sea hoy mismo. Yo quiero que sea hoy, 15 de septiembre, para que sea doble grito, pues.
2: Sí, es mañana ya descansar todo el día.
1: Claro, ¿no? Pues la fiesta a gusto, ¿no? Ya ahí el recalentado, que si el menudito, pozolito. Ya hablábamos a temprano, al inicio del programa, que si tostaditas, que si unas flautitas estarían muy ricas.
2: Oye, hay unas flautas por aquí cerca que te las venden, te las sirven con cuerito.
1: ¡Ah, caray! ¡Qué bárbaro! ¿Cerca de aquí de la radio? ¡Ah, caray! No la tengo en mi radar. ¡Ah, caray!
2: Después te paso la ubicación.
1: ¡Por favor, hombre! No, pues qué cosa. Oye, también David dice por acá, dice: después de hacer un recorrido por Norteamérica, estoy de vuelta para recordarles que las Chivas están de vuelta.
2: Bueno,
1: está bien, está bien. Que por cierto, este fin de semana es el clásico.
2: Sí, por ahí dice.
1: El América Chivas, ya platicaremos claro, un poco más a fondo en los próximos días, pero fin de semana de clásico nacional. Como siempre, pegándolo, acercándolo lo más posible precisamente al 15 de septiembre. Ese partido en esta parte del semestre normalmente va pegadito, o antes o después, no falla, es en cercano al 15 de septiembre.
2: Y así se juega en el Estadio
1: Azteca. En este caso se juega en el Estadio Azteca, correcto. Sí. O sea que pues la tendencia diría que Chivas va a ganar. Normalmente le va bien.
2: Normalmente le va bien en el Azteca.
1: Y que a la inversa, ¿no? O sea, normalmente cuando América va de visita a Guadalajara, le va bien a América de visita, ¿no? Entonces, por eso el tema, ¿no? Obviamente, yéndole yo a los amarillos, pero siendo realistas, pues la historia nos dice que así sucede, ¿no? A ver, ¿qué más tenemos por acá? Déjenme ver. Ya nomás que déjenme que se me quite aquí estos anuncios. ¿Por qué me salen tantos anuncios? A ver, ya se me perdieron acá los mensajes. A ver, déjame ver. Bueno, ahorita regresamos con esos otros mensajes que estaban ahí pendientes. Lo que se nos quita a nosotros anuncios. En fin, oye, a ver, vámonos con el fútbol. Ayer platicábamos que Javier Aguirre empezaba a sonar como una de las dos opciones que maneja el Valencia de España para dirigir al equipo. Porque Valencia, la verdad es que ya tiene buen rato que anda muy, muy mal. No ha descendido, pero ha andado muy mal. Y por coincidencia, hoy ganó el Valencia justamente. Hoy en el arranque de la liga, ahorita igual revisamos un poquito los resultados, los partidos de hoy. Pero justo hoy ganó el Valencia. Por ahí se dice que el Vasco se convierte en el principal candidato. Y aparentemente ya habría viajado a España. ¿Por qué?
2: Rápido.
1: Sí, porque el fin de semana el Vasco andaba acá en Las Vegas,

0: ¿no? Como aquella ocasión cuando ganaron la Copa Oro. Pero pues de verdad está sonando muy muy fuerte este regreso del Vasco Aguirre a la liga en España. ¿Cómo ves? ¿Te late o no te late?
1: Sabemos la experiencia que tiene el Vasco en el fútbol español. Ya son muchos años que ha dirigido a diferentes equipos.
0: Mayormente rescatándolos, ¿no? Del descenso.
1: Sí, exactamente. Y la mayoría de su carrera ha sido allá en el país ibérico. Y ahorita, viendo que tuvo muy buen papel con la selección mexicana en el Mundial, digo, pues se mantiene vigente, ¿no? De que es un entrenador que es comprobado, que tiene calidad, que sabe cómo tratar al jugador. Y como tú bien dices, llega como bombero a rescatar a equipos que están en zonas pues de descenso o con problemas o en crisis.
0: Claro, sí, la verdad es que se especializó en eso, ¿no? En rescatar equipos chicos, esa es la realidad.
1: Aunque ya tuvo la oportunidad de dirigir a un equipo como el Atlético de Madrid.
0: Sí.
1: Que no le fue muy bien.
0: La verdad es que no. De hecho, posteriormente llegó ahí el Cholo y ya se quedó.
1: Y ahí se quedó. Y se encholó el Atlético.
0: Se encholó.
1: Entonces, el Vasco va a continuar su carrera.
0: Sí.
1: Entonces, bueno, y de hecho, no lo veo mal.
0: Fíjate que platicaba con Pepe eso ayer que empezó a circular esta información. Yo le decía que se supone que el Vasco, digo, no abiertamente, pero como que ya buscaba mínimo descanso si no retiro, ¿no? O sea, como que se habló terminando el Mundial de que recibía una oferta importante, ¿no? De gran cantidad para irse, no recuerdo si a Arabia o a Qatar, alguno de estos ligas exóticas. Y pues no lo aceptó, ¿no? Entiendo como que también buscaba un descanso después de la etapa con la selección mexicana, pero pues a lo mejor ya el descanso no le duró tanto, ¿no? A lo mejor no serían unos meses.
1: Pues a lo mejor le hablaron bonito.
0: Sí, y creo que él, digo, no es como que para despreciar el dinero, pues, pero me imagino que no es un tema de, cuánta lana le van a ofrecer. Yo creo que debe ser atractivo el proyecto que eventualmente pueden mostrarle para que él diga, va, jalo con el Valencia.
1: Y es una institución que tiene historia,
0: ¿sí?
1: Que ha ganado campeonatos, que ha participado en competencias internacionales, en este caso en la Champions League. ¿Cuántas veces no llegó a finales de Champions League y estuvo a punto de conquistar y nunca se les dio?
0: Sí, no, de acuerdo.
1: Y bueno, ya tiene tiempo de que ha perdido ese protagonismo en la Liga Española, pero se ha mantenido vigente.
0: Sí, estoy de acuerdo. El tema sí ha batallado, pero tuvo unas muy buenas épocas, como tú ya platicabas, del Valencia. Yo traía un poquito el recuerdo antes de que el Atlético de Madrid se convirtiera como el tercero en discordia en la Liga de España, pues lo fue el Valencia.
1: Sí.
0: El Valencia era el tercero, el que andaba peleándole ahí al Barça y al
1: el
0: Madrid.
1: El Valencia del Dragón Cañizares.
0: Ándale.
1: Sé que se me vino ahorita.
0: Sí, sí, sí.
1: La mente.
0: Sí, muy icónico, ¿no?
1: Sí.
0: Este portero de Valencia y de la selección también, ¿no?
1: También fue de la selección española.
0: Pero bueno, el tema es ese, ¿no? Entonces está sonando fuerte, podría darse. Ya por ahí, y revisando así, ahorita puse en Google nada más, Javier Aguirre, dentro de las posibles noticias, ya varios medios. ¿A qué jugadores de la selección mexicana podría llevarse al Valencia?
1: No puede ser.
0: Bueno, ya, o sea, ya están moviendo ahí los representantes, ¿no? Pero, hombre, no descartemos, ¿eh?
1: No está mal.
0: No, la verdad es que, o sea,
1: mejor dicho, estaría bien.
0: Sí, estaría muy bien.
1: Javier ya los conoce.
0: Correcto, a eso iba.
1: ¿Sabe del potencial de los muchachos que ahorita participaron en el Mundial? Que se lleve uno de perdida.
0: Bueno, sería, la verdad, digo, que se lleve todos los que quiera, ¿no? Siempre cuando Valencia pueda pagarlos. Pero el asunto es, ¿qué tal que Eric Lira, en lugar de irse al Mónaco, a lo mejor acaba en Valencia, por ejemplo?
1: Mejor.
0: Sí, prefiero Valencia. Podría ser.
1: ¿Dónde compro la playera de Eric Lira, de Valencia?
0: ¡Ay! ¡Qué ole! Pues Corina tiene un amigo que dice que allá por Ciudad de México que los consiguen a buen precio.
1: Okay.
0: Luego te paso el dato y nos lo dejó por ahí en un post-it. Pero bueno, fuera de broma, sí, está esa posibilidad, creo yo, ¿no? De en caso de que de verdad fuera, se confirmara pues que Vasco fuera al Valencia de España, pues se abre esa posibilidad. Normalmente los técnicos a donde llegan eventualmente llevan a gente
1: a su equipo
0: que conocen. Gente de su confianza. En lo posible, obviamente, de los presupuestos y los precios, pero dentro de eso podría suceder que fueran jugadores que pues acabamos de ver en la selección mexicana, con la selección mexicana en el Mundial.
1: Claro.
0: ¿No? Por ahí. Así que bueno, esperemos a que eso suceda. Oye, y ya que hablamos de España, pues el día de hoy se dio a conocer una más de las sedes de lo que serán las finales de la Champions League. Recordemos que este año, en 26, se hizo en Hungría, en Budapest.

0: Budapest. Para este próximo año, en el 27, o sea, la temporada de Champions que acaba de arrancar, la final de este torneo será en el Estadio Metropolitano en Madrid, es decir, el estadio del Atlético
1: de Madrid.
0: El Atlético de Madrid. Después, para el 28, se confirma que sería en el Allianz Arena de Múnich, en Alemania, ¿no?
1: ¿Qué tal?
0: Creo que aquí el asunto es que básicamente le dan vuelta a los mismos y esporádicamente le sueltan a alguno otro, ¿no?
1: Claro.
0: Es que yo creo que es similar al tema del Super Bowl, ¿no? O sea, son relativamente pocas las ciudades que realmente tienen la capacidad de albergar una final de Champions League.
1: Sí, aunque aquí en la NFL sí influye mucho otros factores como el clima, si son techados.
0: Es determinante.
1: Si no son techados.
0: El tema clima es básico.
1: Y acuérdate,
0: para eso.
1: Y acuérdate que cuando la final, bueno, el Super Bowl fue en el estadio de Nueva York, Nueva Jersey, se armó mucha polémica porque inclusive un par de días antes del Super Bowl estuvo nevado.
0: Okay.
1: Y muchos cuestionaron si se iba a realizar el juego o no, que al final de cuentas sí se llevó a cabo.
0: Sí.
1: Pero siempre buscan estadios techados o alejados del congelamiento de.
0: Por supuesto, de o sea, van más hacia el sur, ¿no?
1: Al sur, por este lado del oeste.
0: En algún momento hasta hubo en San Diego un Super Bowl, ¿no?
1: No, hubo dos.
0: Dos Super Bowls.
1: Dos Super Bowls.
0: En algún 86. Momento, ¿no? Cuando para empezar había estadio y equipo, ¿no? Ya después no hubo ni estadio ni equipo. Bueno. Bueno, primero se fue el equipo y luego desapareció el estadio. Pero bueno, el asunto es, el día de hoy se da a conocer la final del 2029. Del 2029.
1: ¿2029 ya?
0: Ya 29.
1: ¿Y quién fue elegido?
0: El Camp Nou, Barcelona.
1: ¿De verdad?
0: Otra vez en España.
1: O sea, pero ya van a estar arreglados y terminados.
0: Sí,
1: ¿no?
0: Bueno,
1: no va a haber goteras.
0: El Camp Nou, pero es el Spotify Camp Nou. Ande pues.
1: Ah,
0: ¿no?
1: Pues sí.
0: Pero es el Camp Nou, es el estadio del Barcelona. Entonces, repito, los estadios próximos para las finales: el del Atlético de Madrid, del Bayern Múnich y después el del Barcelona.
1: Repite España.
0: Correcto, sí.
1: Técnicamente.
0: Sí, la verdad es que es de las. O sea, dentro de la UEFA, dentro de Champions League, España definitivamente es de las ligas fuertes, ¿no? Entonces, creo que no hay duda de por qué. El asunto, ahora, vamos a mencionar estadios con más finales, por ejemplo. El estadio que tiene más finales del Champions es el estadio de Wembley.
1: En Londres.
0: En Londres.
1: Ha tenido
0: siete finales al momento. ¿Sí? Después viene el Santiago Bernabéu de España, ¿sí? el del Real Madrid, con cuatro. San Siro en Milán, también
1: estadio,
0: tiene cuatro.
1: Sí.
0: El estadio Heysel de Bruselas, en Bélgica, ha tenido cuatro finales también.
1: Wow.
0: Y también otro estadio en Viena, en Austria, ha tenido cuatro finales. Claro, seguramente no fueron recientes.
1: Claro.
0: No, en otro momento fueron un poquito más repartidos, ¿no? Seguramente.
1: Entonces, la final de en Múnich, ¿cuántas finales tiene Múnich?
0: Ah, buena pregunta. Eso sí no lo...
1: Por eso... Mi cuestión de
0: sí,
1: que
0: ya, otra vez, ya por lo menos lleva unas dos, ¿no? Una cosa.
1: Sabes
0: así.
1: Que es un superestadio, cuentan con un inmueble precioso, impresionante, muy bien equipado, muy moderno todavía. El del Bayern.
0: Mira, lo que pasa es que lo tienes presente porque en la final del 25 ahí se jugó justamente, pero previo a eso no lo veo.
1: No hay nada, ¿verdad?
0: Creo que no, fíjate, o sea, el otro en Alemania fue en el Estadio Olímpico de Berlín. Y fue en el 15, en el 2015, en el Allianz Arena, en el 12, sí, hubo otra, o sea, ya van dos, y déjame ver rapidito a ver si encuentro alguna otra, otra en Alemania, pero no, en el Arena Auf Schalke, fue en el 2004, no, o Estadio Olímpico, o sea, realmente en el Allianz Arena van dos, y ya se agendó una tercera,
1: bueno,
0: hasta el momento. Así que bueno, así está la historia, ya están los partidos para que igual usted vaya planeándose ahí de ay, ¿a dónde me quisiera ir a ver las finales de la Champions? ¿No? ¿Estaría bien?
1: Porque ven armando el cochinito ahí.
0: Sí, a mí sí me gustaría conocer, por ejemplo, ese de Múnich, el estadio está muy bonito.
1: Sí, cómo no.
0: Y digo, ni hablar de Madrid y Barcelona, a lo mejor nos toca. A lo mejor nos toca hacer una corresponsalía para inexpertos.
1: ¿Por qué no?
0: ¿Por qué no? Exactamente, todo puede pasar.
1: Hay que irlo planeando y agendando.
0: Me parece una excelente idea. Oye, seguimos con el fútbol y es que el día de hoy, James Rodríguez, el futbolista colombiano, el 10 de la selección Colombia.
1: El que no quiso venir a Tijuana a jugar.
0: El que se le temblaron las piernas. Pero ya anunció su retiro de la, de la selección Colombia.
1: Ah, de la selección.
0: De la selección Colombia, por lo menos. De hecho, acaba de anunciar hace máximo una semana que llega al fútbol colombiano, regresa al Atlético Nacional.
1: Regresa
0: después de quedarse otra vez sin equipo. Algo pasa con, o ha pasado en su historia con James, que se convierte en una grandísima figura dentro de su selección, pero en los equipos qué complicado, ¿eh? O sea, la verdad es que no duró.
1: ¿Estrellitis?
0: Y sobre todo, híjole, no sé, no sé si a lo mejor sea un tema de ego, a lo mejor de comportamiento, pero ¿por qué sí? Bueno, no sé, a lo mejor le conceden todo en la selección y en los equipos obviamente no.
1: ¿Qué equipo realmente sobresalió James? Así que digamos, o sea, wow, Carlos, o sea, vamos mostrar, a recordar.
0: Mostrar en... su talento, creo que en todos.
1: Sí, sí,
0: el detalle refiero... es que de repente brilló y lo, se apagó.
1: Se apagó.
0: ¿No? Ese era el problema con James Rodríguez. O sea, empezando en Colombia, después se fue a Argentina, al Banfield, al Porto de Portugal, al Mónaco, pasó por ahí. Real Madrid, donde estuvo 6 años, pero pues también... pasó un ratito y bye, ¿no?
1: De noche, sí.
0: Sí, o sea, arrancó bien y de repente se nos empezó a desaparecer. Después se fue al Bayern Múnich, estuvo ahí dos años en el Everton. Después se fue, creo, a Arabia, si no me equivoco, al Al Rayyan.
1: Mm.
0: Déjame ver. De Qatar, perdón.
1: Qatar.
0: 21-22. Después al Olympiacos. Fíjate, tan llevado y traído recientemente por Hormiga. También pasó por ahí en el 22-23. Fue a dar a Sao Paulo en el 23-24 en Brasil. Después al Rayo Vallecano, temporada 24-25, o sea, de temporada, ¿eh? Estoy hablando de temporada. Nada más, un añito y vámonos. Rayo Vallecano. Después vino a dar a León en el 2025.
1: Vino a pasear a León.
0: Creo que al principio dio buenas pinceladas y buenas
1: muertes. Los primeros 3 partidos.
0: Ah, ok. No, yo creo que un poco más. Yo creo que un poco más.
1: 4,
0: pero
1: pues.
0: 5, déjamelo. No, no, yo creo que sí mostró cosas, pero la realidad es que después se fue apagando. Se fue apagando. Y te voy a decir, creo que, ¿dónde se apagó en el caso de León? Cuando obviamente se da esa situación de no ir al Mundial de Clubes.
1: Ah,
0: a partir
1: cierto.
0: De ahí, ¡pum!
1: Es
0: se apagó.
1: Verdad.
0: Pero el detalle es que no solo él, se apagó todo el equipo.
1: Todo el equipo.
0: Entraron una tremenda crisis, pero yo creo que sí, fue muy sí destacaba en ese momento James Rodríguez en el León. Después se queda sin equipo al terminar su contrato con León, que no hacen renovación, no había interés de ninguno de los dos, y se va al Minnesota United este mismo año, en el 2026. A principios de esta temporada, pues llega el Mundial, se acabó el contrato, o lo rompen, o lo que sea, o sea, de gracias, bye. No le gustó, yo creo, no se acomodó, o quién sabe qué pasó. Y, repito, acaban de anunciarlo hace poco, hace unos días, que llega al Atlético Nacional, uno de los equipos grandes de Colombia,
1: claro.
0: Y el día de hoy anuncia el retiro de la selección Colombia.
1: Pues ya cumplió con su papel, la
0: yo
1: verdad,
0: creo que sí.
1: Muy digno, muy reconocido.
0: Muy bueno, la verdad, en la selección.
1: La verdad que sí. Bueno. Siempre mostró
0: es que
1: cosas muy interesantes.
0: Yo creo que siempre fue buen jugador, pero no sé si. O sea, no me da la impresión de que sea un tipo de fiesta. Esa es mi impresión.
1: Ajá.
0: No sé si a lo mejor venga por un tema de. De comportamiento.
1: O de ego, como.
0: De ego, posiblemente, sí.
1: Posiblemente.
0: Sí, o sea, que no terminó nunca de cuajar bien en ningún equipo. Digo, tal vez que donde duró más sería. Pues sí, en el Madrid. Pero ¿cuántos de esos 5 o 6 años que estuvo ahí estuvo en la banca?
1: Claro.
0: ¿No? Y entraba de cambio y jugaba y todo, pero acabó buscando dándole la salida.
1: Entonces, ¿quién se lleva el récord de jugar en más clubes? ¿James Rodríguez o Loco Abreu?
0: No, bueno, el Loco. No, no, el
1: también
0: Loco.
1: Fue un.
0: No, es que. A ver, ¿buscamos eso? El Loco Abreu creo que sí estuvo como en 30 equipos, ¿eh?
1: No, sí es algo impresionante.
0: Sí, la verdad es que sí. Déjame, literal, bueno, estamos abriéndolo aquí en este momento y revisando. A ver, ¿dónde? Ay, Dios mío.
1: ¿En 32 clubes?
0: ¿Algo así?
1: Sí, aquí está.
0: ¿32 equipos?
1: Sí.
0: ¡Sas!
1: Aquí están enumerados.
0: A ver, dice Defensor Sporting, San Lorenzo, La Coruña, San Lorenzo, regresó Nacional, Cruz Azul, River, el Beitar de Jerusalén, regresó a River, Real Sociedad en España, el Aris Salónica en Grecia, si no me equivoco, creo que sí.
1: Sí.
0: El Botafogo en Brasil, de vuelta al Nacional, Rosario Central en Argentina. El Aucas de ¿dónde es el? De Ecuador.
1: Ecuador.
0: Sol de América y también pasó por Santa Tecla del Salvador. Imagínate, llegó a Chile, a Brasil, el Audax italiano, Después ya llegó como directo. No, la verdad es que la carrera del loco Abreu. Y luego, de entrada es una carrera muy larga.
1: Sí.
0: ¿No? Pero aparte de todo, recorrió. Y luego, a ver, también estuvo en Dorados, ¿no? En sí. México. Digo, no, en la lista aquí ahorita que los mencioné no me apareció. Déjame ver
1: en si. En México estuvo con Tecos, Cruz Azul.
0: A ver, América, ah, aquí está Dorados, completo, ya lo encontré.
1: Monterrey, San Luis, Tigres.
0: Tigres wow. También. Oye, sí, ya me salieron todos. Defensor Sporting, San Lorenzo, Deportivo La Coruña, Gremio, Tecos, San Lorenzo, Nacional de Uruguay, Cruz Azul, Nacional de Uruguay. O sea, iba y venía en varios equipos, ¿eh? Club América, cierto, también pasó por el América. Tecos, Nacional de Uruguay, Dorados de Sinaloa, Monterrey, San Luis, Tigres, River, el Beitar de Jerusalén, River, Real Sociedad, Aris Salónica, Botafogo, Figueirense de Brasil, Nacional de Uruguay, Rosario Central, Aucas de Ecuador, ya lo mencionábamos, Sol de América, Santa Tecla, Bangú, Central Español, Deportes Puerto Montt, Audax Italiano, Magallanes, Río Blanco, Athletic Club, Boston River, Sudamérica, ¿dónde es ese equipo tú? A ver, Club ¿cuál? Uruguayo y Olimpia de Minas, también otro equipo uruguayo, todavía en el 2021. Su carrera inició en el 94, desde el 94 hasta el 2021. Jugó el loco Abreu. No, la verdad es que sí, no. No hay. Yo creo que debes tener el récord de ser jugador que más equipos
1: yo creo que
0: pasó,
1: sí.
0: ¿No?
1: Pero también ahí va Jaime Rodríguez.
0: Que en su momento creo que estaba siguiendo la ruta, digo, en paz descanse, de Nigris. También estuvo haciendo recorrido por muchos equipos.
1: Sí.
0: Digo, obviamente falleció sí, y ya.
1: Muy joven.
0: Pero yo creo que de haber continuado algunos años más jugando, no me extrañaría que hubiera más o menos emparejado al loco Abreu, ¿no? Pero bueno, pues insisto, así está el anuncio. Hoy se anunció esto, el retiro de James Rodríguez de la selección de Colombia. Y hablando de retiros, obviamente, pues hace algunas semanas se dio el anuncio del retiro de Lionel Messi de la selección.
1: Ajá.
0: ¿Correcto? Bueno, hoy también sale una información porque se da una convocatoria para la próxima fecha FIFA y todavía está Lionel Messi.
1: Todavía.
0: Todavía aparece para la convocatoria, pero aquí hay un detalle que se suma. Se anuncia que el día 6 de noviembre en el Estadio Monumental en Buenos Aires, ahí será el partido de despedida de Lionel Messi con la selección de Argentina, que se anunció obviamente la convocatoria. También se planea invitar a los que fueron campeones del mundo en Qatar en 2022. Para obviamente estar presentes en lo que será el último tango
1: 6 de octubre. Messi.
0: Me parece 6 de noviembre.
1: Aquí yo.
0: Ah, ok. Veo. Entonces acá la fuente.
1: Una corrección.
0: En la fuente está equivocado, pero me hace sentido. Entonces sería en el mes de octubre.
1: El último partido de Leo Messi con la selección argentina será.
0: Te lo compro.
1: El 6 de octubre de 2026.
0: Déjame escribirle a Telemundo Deportes porque no son los que dicen 6 de noviembre.
1: Ah. Que no los aclaren.
0: Pues no, pues que lo corrijan por su bien, ¿no? Claro. Yo diría, es más, a lo mejor ya les han de haber dicho aquí. Correcto. Pues bueno, ahí está el asunto. Ya, digo, anunciado, pero ya definido cuándo será. Y en el caso de James, pues yo pensaría que va a suceder algo similar. En algún momento habrá algún partido seguramente en despedida, ¿no? Algún partido jugado en Colombia. Pues me parece que sería lo más correcto, ¿no? Para lo que entregó para su selección, que no fue cosa menor, o sea, los mantuvo peleando siempre, tal vez difícilmente pudieron ganar algo, pero porque obviamente pues tienes a Brasil, tienes a Argentina enfrente, difícilmente, ¿no? En Sudamérica puedes ganar algo, claro. pero la realidad es que sí los mantuvo siempre peleando, ¿no? Entonces yo pienso que eventualmente habrá algún juego de despedida para James Rodríguez, como ya se está anunciando para Lionel Messi tras el anuncio de sus retiros.
1: Homenajes muy merecidos para ambos.
0: Yo pienso que sí, ¿no?
1: Por supuesto.
0: No, y qué bueno que lo hacen así, la verdad, ¿eh? Porque luego de repente también nos ha pasado que se retiran jugadores, ejemplo, en la selección mexicana y pues por la puerta de atrás ni se entera uno, ¿no? Sí, o ya los traen así como, es que se retiraron y ya ni están jugando, ya nomás los meten 2 minutos para que marque 30 ahí.
1: Segundos.
0: ¿No? Sí, no. Digo, me parece bien, como digo, y hasta
1: con Hugo Sánchez.
0: El marco fue fabuloso, ándale, con Memo Ochoa, ¿no? Ahí sí, obviamente, en un partido de mundial, ay, en sí el Estadio Azteca. Distinto. Fue, la verdad, espectacular. Digo, claro. En ese momento no sabíamos que era su retiro del fútbol. Sabemos que era el retiro de la selección, era lo último. Eso sí estaba ya cantado. pero tras el Mundial pues se anunció que se retiraba, ¿no? Entonces, así van las cosas con los retiros. Estamos viendo cómo se van muchos jugadores que estuvimos mirando, obviamente, por muchísimos años. Ojo a esto, ¿eh? Aunque, claro, hay grandes veteranos que siguen ahí, por mencionar uno, Luka Modric, ¿no? Que sigue, ¿cierto? Y sigue y sigue. Parece que tiene baterías del conejito, porque la verdad no se le acaba la energía. Pero bueno, oye, vámonos a la Liga de España.
1: Vamos.
0: Porque ya nos estamos acercando al final del programa. Hoy jugó el Madrid. Hoy se inició la jornada 6, que se va a repartir entre martes, miércoles y jueves. El día de hoy hubo 3 partidos. El primero fue el Rayo Vallecano, que vence 2-1 al Español de Barcelona. El segundo juego fue el Alavés recibiendo al Valencia, que ya les mencionaba. Valencia ganó 1-0, un gol de casi último minuto, pero bueno, gol al fin y 3 puntos para el equipo de Valencia. Y el que cerró la jornada del día, el Elche recibió al Real Madrid, un Real Madrid que en el primer tiempo controló el partido, tranquilo, 2-0, un autogol del Elche, pero bueno, tranquilo estaba llevando. ¿Qué pasó? Que otra vez el Real Madrid afloja y se le viene encima, pues le empataron a dos, el Elche, sí, y hasta el minuto 91, ya en tiempo de reposición, anota el tercer gol el Real Madrid. Este Real Madrid, no sé qué está pasando aquí con Mourinho. Creo que se está adelantando a medio cerrar los partidos. Y el problema es que creo que no están sabiendo controlarlos. Porque no es la primera vez en lo que va de la temporada que llevan ventaja y se ponen a sufrir de a gratis, honestamente. O sea, en lugar de buscar el tercero, dicen, pues sabes que ya tranquilo.
1: Todo,
0: pues creo que no es así.
1: Toda la marca y estilo Mourinho.
0: Sí, hombre.
1: Que siempre se echa para atrás.
0: Sí.
1: La verdad.
0: Sí.
1: O sea, tanto que llegamos a criticar mucho al Cholo Simeone.
0: Claro.
1: Llega Mourinho, también no canta malas rancheras.
0: Digo. No, acaban siendo... Sí, el punto es ese, o sea, creo que son equipos en los que... no digo que a lo mejor no puedas llegarlo a hacer dependiendo de las circunstancias del partido.
1: Por supuesto.
0: No, a lo mejor tienes un hombre menos, llevas ventaja, dices, ¿sabes qué? Cuidemos esto y si conseguimos en un contragolpe, va. Es muy válido. Pero que en todos los partidos hagas eso.
1: Y depender de eso.
0: Depender de eso. Y aparte de todo, va, si es tu estrategia, jalo. Pero está claro que no están controlando bien el partido.
1: Y se corren muchos riesgos.
0: Correcto. Entonces fue muy sufrido para el Real Madrid. Puede que no. Aunque usted no lo crea, contra el Elche.
1: Puede que no, el problema no era tanto que les hayan empatado. Pudieron haber perdido.
0: Sí, claro. Sí, de acuerdo.
1: Si no fuera por esta jugada, al final del partido, del minuto 91, Carlos Espi fue quien les da el triunfo.
0: Sí, este jugador que llegó como refuerzo también en esta temporada. No sé. Me sigue dejando demasiadas dudas todavía, como lo mencionábamos aquí varias veces en el programa, con la llegada de Mourinho y obviamente este manejo de los juegos que realmente no están logrando manejar. Pues obviamente a mí en lo personal como seguidor del Real Madrid no me gusta. Es no sufrir demasiado contra un equipo como el Elche, la neta. O sea, punto.
1: Y no es por menospreciar un equipo, pero...
0: No, pero hay niveles, esa es la realidad. O sea, te entiendo que sufras con el Barça, con el Atlético, te lo compro. Sufrido, que intentes cerrarlo y te lo contragolpes y volteretas, ¿no? Y suben y unos y otros, va. Pero contra el Elche... ¿En serio? ¿Mourinho? No, hombre, algo no está bien ahí, ¿eh? No está nada bien. En fin, pues, ¿algo más, Carlos?
1: Pues, nada más rápidamente comentar que Necaxa tiene nuevo director técnico.
0: ¡Ah, es verdad! Regresa, ¿verdad?
1: El peruano Juan Reynoso.
0: Que hizo campeón a la máquina.
1: Que hizo campeón a la máquina después de muchos años.
0: Sí.
1: Regresa al fútbol mexicano, ahora con los Hidrocálidos.
0: Correcto, así que bueno, a ver, así está el asunto. Y ahorita que mencionaste el fútbol mexicano, si no me equivoco, hay partido el día de hoy de la Liga MX. El día de ayer hubo otro, déjame nada más que se me actualice aquí. León ganó el día de ayer 2-0 el San Luis, resultado normal. Y el día de hoy, a las 6 de la tarde, Puebla recibe al Toluca, uno de los partidos pendientes de la jornada 7. Recordemos que estos partidos se reprogramaron por las semifinales y la final de la League Cup, exactamente. Entonces, hoy Puebla contra Toluca, 6 de la tarde, tiempo de Baja California. Así que bueno, gracias a todos por vernos y escucharnos. Carlos, gracias.
1: Como siempre, un placer.
0: Gracias por acompañarnos. Esto fue Inexpertos. 15 de septiembre, ¡viva México!
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